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0: Comenzamos una nueva hora.
1: 20 horas, 57 minutos. 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
3: 22 horas, 57 minutos.
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0: es una nueva hora.
1: 3 de la madrugada, 28 minutos.
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0: pero tenemos una nueva hora.
1: 3 de la madrugada, 58 minutos.
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0: En FM Centro tenemos una nueva hora.
1: 5 de la madrugada, 25 minutos.
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0: tenemos una nueva hora.
1: 5 de la madrugada, 55 minutos.
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0: una nueva hora.
1: 6:28 a.m. FM Centro.
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1: 7 de la mañana.

poderoso, poderoso, poderoso es nuestro Padre Dios. Ahí, cierto, con su hijo, hermano Jesús, y nuestra Santísima Virgen María. Hoy es un día muy, pero muy especial. Y voy a partir saludando a nuestro Padre Dios. Usted me dirá por qué. Porque justamente hoy es el Día del Padre. Así que un saludo fraternal, ¿cierto? Ahí para Antonio Milla, Fermín Versalois, Francisco Bretón. Para ellos, que este día junto a su familia sean pero muy bendecidos. Así que muy, pero muy buenos días a todos ustedes, a este programa radial del Ministerio de la Evangelización de la Iglesia Católica, La Buena Nueva, por la radio Centro, la 103.3, la más escuchada en Antofagasta, y también junto al radio controlador Antonio Milla Núñez, Miriam Terraza, Francisco Bretón, Claudio Trujillo y Fermín Besares, y quien habla Luis Vega, les saludamos y les enviamos nuestras bendiciones a todos ustedes que están en sintonía. Al iniciar este programa, dar las infinitas gracias por este día, este fin de semana que nos toca. En nombre del Padre, del Hijo y del Espíritu Santo. Amén. Padre nuestro, que estás en el cielo.

santificado sea tu nombre, venga a nosotros tu reino, hágase tu voluntad en la tierra como en el cielo. Danos hoy nuestro pan de cada día. Perdona nuestras ofensas, como también nosotros perdonamos a quienes nos ofenden. Y no los dejes caer en la tentación. Líbranos del mal. Amén. También recemos una Ave María, dedicada a nuestra querida Madre María. Dios te salve María, llena eres de gracia. El Señor es contigo. Bendita eres entre todas las mujeres. Bendito es el fruto de tu vientre, Jesús. Santa María, Madre de Dios, ruega por nosotros los pecadores, ahora y en la hora de nuestra muerte. Amén. Y la gloria de nuestro Señor Jesucristo para todos nosotros. Gloria al Padre, al Hijo y al Espíritu Santo, como era en principio y siempre, por los siglos de los siglos. Amén. Espíritu Santo, ilumina mi mente y mi entendimiento para que pueda comprender tu voluntad y seguir las enseñanzas. Dame la sabiduría necesaria para enfrentar los desafíos del día a día y resolver cada situación que hoy me toca. Amén. Vamos a la canción del Espíritu Santo. Antonio, por favor.

0: Espíritu Santo, te pedimos por nosotros, por los enfermos, por los que están sufriendo, por los que están privados de libertad, los que están en el alcoholismo, en la drogadicción, situación de calle, para los hermanos en sus trabajos, hospitales, clínicas, consultorios y las casas acogidas. Te lo pedimos, Señor, por todo ello, por toda nuestra familia, que nos queremos como tu hijo, que tú lo, siempre lo has pedido. Encontré un poema dedicado a los papitos, en forma especial, valga la redundancia, a Domingo Salvis, Francisco Retón, Antonio Milla y todos los papitos que luego vamos a ir saludando. Papá, eres la brújula que guía cada paso de mi amor y de mi andar, con el amor que tú me das día a día. Nos enseña a volar. Tus manos, fuerte y sabia, me levantaron del suelo. En tu abrazo, todo es calma, tu cariño y mi consuelo. Feliz día, papá. Mira qué bonito, ¿cierto? Vamos a ir a saludar a unos papitos que ya fueron bendecidos y están allá con nuestro Padre, ¿cierto? Padre Dios. Leonel Cuevas, Marcos Milla, Carlos Pastene Moyano, Francisco de Don Olmo, Luis Casali, José Plata, Lorenzo Araya, Jorge Sepúlveda, Miguel Olave, Orlando Vega, Luis Vega Espinosa, Ángel Jaime Olivares, Jimmy Saavedra Iglesias, José Plaza, Ironeo Flores, Óscar Domínguez, Óscar Varela, Dagoberto Rojas, Luis Roja, Manuel Roja, Rubén Sepúlveda. Para ello, abrazos y besitos al cielo. Y lo que estamos acá, ¿cierto? En la tierra, hoy vamos a celebrar un día muy especial, que es el Día del Padre. Luis Vega Jaime, Ángel Vega Jaime, Alan Araya, Óscar Domínguez, José González, Marcelo Barraza, Roberto Jaime, Juan Jaime, Miguel Jaime, Jorge Sepúlveda, Antonio Milla, Francisco Verdón, Abelardo Río, Vladimir Belli y don Fermín Besalves, hoy y quien habla. Para todos nosotros, un abrazo a la distancia en el día muy, pero muy especial. Vamos a la reflexión del alma, Antonio, por favor.
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tú estés de esta vida ausente, ese espacio que dejaste al irte, lo he llenado con amor y con cariño.

siento viejo. Pero una indicación tuya yo he buscado en más de una ocasión. Más nunca la he encontrado. Y así transcurriendo año tras año.

pasos rectos. Aunque lo he logrado, no son tan perfectos. Me hacen falta a mí tus cualidades, tus virtudes que mostraste en cantidades cuando estuviste de paso en este mundo y sembraste en mi corazón amor profundo. Reconozco, fuiste un gran maestro que me enseñó a recitar el Padre Nuestro, el saludo matinal al Dios del cielo, el que dio a mis lloros el consuelo, el que llevaba a la mesa el pan del diario, como todo lo que me era necesario, el que con risas ocultaba sus enojos, ocultando así el llanto de sus ojos. Por eso en este día considero necesarias

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linda reflexión que nos deja mucho para nosotros. Y me mandaron un poema, mi hermana. Dice: tus abrazos son el refugio donde siempre quiero estar. Tu calor es el lugar que me hace regresar. Eres mi tierra segura, mi lugar donde crecer. En tu amor hay una cura que me ayuda a renacer. Feliz día, papá. A los papitos que están, ¿cierto?, gozando la vida eterna. Leonel Cueva, nuevamente, Marcos Milla, Carlos Pasteles Moyano, Francisco Bretón Padre, Luis Casali, José Plaza, Lorenzo Araya, Jorge Sepúlveda, Miguel Olave, Orlando Vega, Luis Vega Espinosa, Ángel Jaime Olivares, Jimmy Iglesias, José Plaza, Ironeo Flores, Oscar Domínguez, Oscar Varela, Dagoberto Rojas, Luis Rojas, Manuel Rojas, Rubén Sepúlveda y Juan Trujillo. Lo vuelvo a repetir porque me lo están pidiendo, queridos hermanos. Así que quiero llegar a todos, ¿cierto?, visualmente, ese abrazo en el Día del Padre. Un poco especial, como decía al inicio, a nuestro papito Dios. Así que, para todos, feliz Día del Padre. Más tardecito, porque me están mandando aquí a este correo, voy a repetir, ¿cierto?, los que están en el cielo y los que estamos en la tierra. Así que mándenme nomás los nombres y yo lo anoto. Por favor. Vamos a una canción ya, ¿cierto, Antonio? Esperando la llamada de mi hermano Francisco Bretón, Claudio Trujillo y Miriam Terraza. Por favor.

Muy buenos días, familia de oración. En este día en que celebramos a nuestros padres, el Día del Padre, y aquellos que lo tienen vivo, un fraternal saludo. No se vayan a olvidar de saludarlo, porque son personas que nos han marcado el rumbo en la vida. Muy buenos días a la familia de oración, a todos los papás, también a nuestro gran radio controlador, a Antonio Milla, también papá, al hermano Luis, que se recupere pronto, a hermana Miriam, al hermano Claudio, a don Fermín y señora. Las gracias a Radio Centro, la radio de la familia, por permitirnos llegar a cada uno de sus hogares. Y un saludo especial a los hermanos de Palqui, Pedregal y Coquimbo. Si bien es cierto que aquellos que tengan la gran felicidad de tenerlos vivos y a su lado, abrácenlo una o dos veces, o le dan un beso en la frente una o dos veces, porque después van a pensar que por qué no lo hice más, por qué no lo abracé una vez más. En primer lugar, nosotros, hablo de nosotros, los hijos de don Francisco Bretón Castro, mi padre nació en Los Valles, pero se radicó acá en Antofagasta, y fue un antofagastino de tomo y lomo, que quiso su ciudad, la hizo suya y se impregnó desde el cerro al mar, entregando todo por aquellas personas que lo necesitaban. Papá, tus hijos te mandan acá un pequeño mensaje, cada uno, que los reuní y estando en el cielo, escúchalo. Voy a partir por Julián. Él te manda a decir: papá, un gran saludo de tu hijo. Gracias por todo lo que diste en vida. Tu paciencia, tu cuidado, tu enseñanza, cariño y respeto. Fuiste un tremendo ejemplo de humildad y sencillez. Te quiero por siempre, padre mío. De mi hermana Marcia: me faltan palabras, papá. Mi corazón te extraña hoy más que nunca. Estuviste en toda mi formación, a mi lado apoyándome,
hasta alcanzar mi edad madura. Todos en casa disfrutaron de tu amor, tu bondad y paciencia. Todos tus nietos te quisieron tanto. Dejaste en cada corazón de ellos una huella imborrable de amor. Tu hijo mayor, Pancho, querido papá, tú y mamá fueron una gran bendición de Dios para cada uno de nosotros. La familia y la gente que te conoció, al tiempo ya te llamaban Panchito. Era porque veían tu alma pura y era por cariño. Fuiste excelente esposo, padre, trabajador en el liceo, deportista, dirigente deportivo. Y entre eso del Deportivo Liceo, en el cual formaste parte durante un gran tiempo y tuviste un lugar, estuviste en la creación y en un lugar para que los muchachos pudieran jugar. Como dirigente y en forma humilde entregaste alegría y solidaridad a tus alumnos en el Liceo de Hombres de Antofagasta. Como inspector, que por el lado de Orella tenía su internado, cuidabas el sueño de todos ellos. Dabas la seguridad para que ellos pudiesen estar tranquilos. Te destacaste en el básquetbol, en tanto a nivel de la liga mayor como también de los pequeños. Estuviste en la natación como dirigente y como juez. También participaste en las carreras de atletismo como árbitro. Tu alegría era inmensa cuando los niños aparecían por un cerro en la explanada al lado del estadio regional. Cuando corrían en las afueras del estadio, en la afuera del estadio regional, el estadio era un mudo espectador de la alegría y amor que había afuera y que le expresaban los muchachos. Por años, juez de la carrera al Cerro del Ancla, lo que yo creo que fue un indicio para cuando recibiste el Ancla de Oro, galardón para las personas que te dieron un servicio a la comunidad y que a las tardes, junto a los concejales, determinaron que eras merecedor a ese tan
apreciado tan preciado tesoro. Las constantes llamadas a Radio Centro los días domingos. Papá, en tu vida yo una vez te dije, por todo lo que has hecho, te construiste un castillo allá arriba, junto al Señor. Y ahora yo puedo decir y reconocer también que no, porque no vamos, como hijos, no vamos a terminar nunca de decir que tu tarea fue cumplida 100%. Y recordamos el lema de tu liceo de hombres, del cual mi hermano y yo también estudiamos. Liceano, siembra tu corazón en la verdad. Gracias. Hasta que nos volvamos a encontrar junto a nuestra mamá. Quiero mandar también un saludo a mi hijo, Francisco. Porque también él ha empezado a cumplir su rol de papá. Y tengo un nieto que se llama también Francisco. Un Francisco Bretón que, si Dios quiere, va a trascender también en la historia de la ciudad, o donde el destino lo lleve. Al Papa, sobrino, casado con mi sobrina Daniela. Al Cristian, un sobrino por parte de mi hermana. A mi hermano Julián. Papá y abuelo cumpliendo los dos roles con 100% de responsabilidad junto a Mirna, su esposa. Y destacar ahora es que algo que no me voy a olvidar, nuestros llamados telefónicos, nuestros saludos, que ahora ya jubilados los dos, han aumentado. Siempre me gusta tener esa conversación con él y con, también con mi hermana. Un saludo también a mi cuñado Guillermo. Y también, como decía mi papá, a los presentes y ausentes. A los que partieron dejándonos su cariño y amor. A mi suegro, don Hugo Prieri, papá de mi señora. Un gran amigo, don Guillermo Carmona, papá de la esposa de mi hermano Julián. A nuestro tío Tomás Vila, que hace poco partió al cielo, y a mi tío Eso. Ahora bien, dos reflexiones. Un niño le preguntó a Dios, ¿por qué te llevaste tan pronto a las personas buenas? Y Dios le respondió, porque terminaron la misión
que les había encomendado antes que los demás. El mundo ya no era digno de ellos, así que los traje de vuelta a casa. Entonces el niño volvió a preguntar: Señor, ¿y por qué no le diste más tiempo? Dios le dijo: porque habían cosas de las que tenía que protegerlo. Tú ves la muerte como una tragedia, pero a veces también puede ser un rescate. Con lágrimas en los ojos, el niño preguntó: entonces, ¿por qué duele tanto perder a alguien? Y Dios le respondió: porque el dolor es amor que ya no sabe a dónde ir. La profundidad de ese dolor también habla de la gran bendición que fue para ustedes haberlos tenido. Finalmente el niño le preguntó: ¿cómo se supone que alguien siga adelante sin la persona que ama? Dios le respondió: nadie pierde por completo a quien de verdad amó. Tu luz permanece en las personas que tocaron y en el amor que dejaron sembrado. No viven solo en el pasado, también viven en cada recuerdo, en cada enseñanza, en cada parte de ti que ayudaron a construir. Si confías en que el amor trasciende incluso en la pérdida, permanecerán por siempre contigo en tu corazón.

otra lectura que encontré y dice lo siguiente: mi viejo, gracias, viejito, gracias, las que tengo que darte, yo y mis hermanos y mis hermanos, por todo lo que me diste, por ese amor y respeto que has tenido y tuviste, por esa misión que, a pesar de dificultades, cumpliste como un gran padre. Gracias, viejito, por enseñarme a ser honesto, de principios religiosos, a responder por mis actos, a amar, a no odiar, a decir la verdad, a no desear el mal a nadie, a interesarme por los necesitados, a confiar en Dios, a conocerlo y aprender a soportar las pruebas que Él nos ponga, por difíciles, por muy difíciles que sean, porque no exigiste nunca nada y darme todo sin esperar recibir, por habernos dado juntos a Juanita una linda familia que tuvimos, y a enseñarnos a conformar las nuestras. Gracias por habernos enseñado el respeto a nuestra madre y el buen trato y preocupación entre hermanos. Que Dios te guarde, viejito, junto a mi mamá, y Dios los conserve juntos en el paraíso hasta que volvamos a reunirnos. Y para terminar, algo que me llamó la atención: la conversación entre un padre y su hijo. El sol empieza a caer, padre e hijo están sentados sobre la hierba frente a un hermoso cafetal donde solían caminar juntos, el padre con sus manos curtidas por el trabajo que ha desarrollado en el campo, mira el horizonte con la calma de quien ya entendió el mundo. El hijo, a su lado, guarda silencio y le tiembla el pecho de tanto que quiere decir. Hijo, papá, ¿sabes qué es lo más difícil de aprender? Que los héroes también envejecen. Que un día dejan de levantar el costal como si fuera pluma. Que se sientan más veces al día. Que su mirada, aunque sigue encendiendo faroles, ya no distingue los detalles de las cosas pequeñas. Responde papá, y tú creías que el tiempo iba a perdonarnos más por haberte criado a fuerza de abrazos, ejemplos y consejos. El tiempo no se detiene, mijo, pero no todo lo que se gasta se pierde. Las manos se arrugan, sí, pero los que han tocado con amor, eso no se borra. Mira las tuyas. Son manos fuertes, son jóvenes, pero algún día van a temblar como las mías. Y cuando eso pase, sabrás que ya diste lo que tenías que dar y que ya recibiste lo que por justicia tenías que recibir. Porque para ser merecedor de recibir, tienes que saber dar. Solo entonces sabrás que ya cumpliste, y eso es vivir bien. Gratitud,
humildad, bondad, justicia, integridad, reciprocidad, empatía y lealtad. Practícala, mijo. Eso es lo que te hace una buena persona. Eso hará que la gente te respete, te ame y te extrañe. Y no te olvides. No olvidándote, no mueres. Si las personas te extrañan, significa que eres un buen recuerdo. Y si la gente te recuerda, jamás morirás. Contesta el hijo. Pero me duele, papá. Me duele ver que ahora necesitas ayuda. Porque tus pasos son más lentos. Usted que fue capaz de alzar la vida con un solo brazo. Usted que tenía la palabra justa para cada noche sin pan. Usted que tenía la respuesta precisa para cada problema. Me pesa que el mundo siga girando como si usted no estuviera, como si usted no se estuviera apagando de a poquito. Pues padre, no me estoy apagando, mi hijo. Estoy descansando a la luz. Todo farol que alumbró camino necesita un crepúsculo para sí. Y no te preocupes por mis pasos. A veces el alma va tan llena que las piernas no se apuran. Pero mira, mis ojos todavía guardan fuego y en mi pecho hay un corazón que aún sabe cantar bajito cuando el viento acaricia los tejados. El hijo. A veces quisiera que fuera eterno, que el mundo tuviera la decencia de dejarlo vivir otros 100 años, para que mis hijos también sepan lo que es crecer a la sombra de un roble, para que oigan sus historias, para que aprendas de ese modo suyo tan especial de dar sin esperar nada, para que oigan sus historias, para que aprendan de ese modo suyo de dar sin esperar nada. Yo no sé si fui un buen padre, pero si llego a parecerme a usted un poquitito, ya me doy por vencido, bendecido, y me produce un tremendo orgullo haber sido su hijo. Bendiciones de salud, hermanos. Bienestar, prosperidad y amor. Y será hasta el próximo domingo, si Dios así lo quiere.

Muy buenos días, queridos hermanos y hermanas que nos acompañan a través de este espacio radial. Nos reunimos una vez más para compartir un momento de reflexión, de encuentro con Dios y de esperanza para nuestros corazones. Este domingo, la Iglesia celebra el duodécimo domingo del tiempo ordinario, una celebración que, aunque no está asociada a una gran solemnidad, nos entrega un mensaje profundamente necesario para los tiempos que vivimos. El Evangelio nos presenta a Jesús hablando a sus discípulos y repitiendo una frase que aparece varias veces en las Sagradas Escrituras y que hoy parece dirigida a cada uno de nosotros. No tengan miedo. Tres palabras sencillas, pero que encierran una enorme profundidad. Vivimos en una época marcada por la incertidumbre. Nos preocupamos por el futuro, por la salud, por el trabajo, por la economía familiar y por tantas situaciones que escapan a nuestro control. El miedo se ha transformado en un compañero silencioso de nuestra vida cotidiana. Hay miedo a enfermar, miedo a perder la estabilidad económica, miedo a la soledad, miedo a fracasar, miedo a no ser capaces de cumplir nuestras responsabilidades y muchas veces miedo a lo que vendrá mañana. Y esos temores no distinguen edades ni condiciones sociales. Los experimentan los niños, los jóvenes, los adultos y también las personas mayores. Jesús sabía que sus discípulos tendrían que enfrentar dificultades, incomprensiones y momentos de sufrimiento. Por eso, antes de enviarlos a anunciar la buena nueva, les recordó algo fundamental. Nunca estarían solos. Este mensaje sigue plenamente vigente hoy. Muchas veces pensamos que tener fe significa vivir sin problemas, pero la fe no elimina las dificultades. La fe nos da la fuerza necesaria para atravesarlas. Dios no nos promete una vida sin dolor, pero sí una vida acompañada. Y quizá ahí está una de las enseñanzas más importantes que podemos rescatar este domingo. Vivimos en una sociedad que nos ha acostumbrado a creer que debemos resolverlo todo por nuestra cuenta, que debemos ser fuertes permanentemente y que pedir ayuda es una señal de debilidad. Pero la vida nos demuestra una y otra vez que somos seres humanos frágiles, vulnerables y necesitados unos de otros. Hay momentos en los que nuestro cuerpo se debilita. Hay momentos en que nuestra mente se cansa. Hay momentos en que nuestras emociones nos sobrepasan. Y hay momentos en que incluso nuestra fe parece tambalear. Sin embargo, es precisamente en estos instantes cuando Dios se hace más presente, porque Dios no abandona a sus hijos cuando atraviesan momentos difíciles. Muchas veces su presencia se manifiesta a través de una palabra de aliento, de una llamada telefónica, de una visita inesperada, de la compañía de la familia, de un amigo sincero o de un profesional de la salud que nos brinda apoyo y tranquilidad. Incluso, a veces Dios se hace presente en el silencio, un silencio que nos invita a detenernos y a descubrir que no todo depende de nosotros. Vivimos acelerados, corremos detrás del tiempo, de las obligaciones y de las preocupaciones, olvidando algo esencial. La vida es un regalo que debemos aprender a valorar. A menudo, solo cuando la enfermedad, una pérdida o una dificultad nos obligan a detenernos, comenzamos a comprender lo verdaderamente importante. Nos damos cuenta de que existen cosas que no tienen precio: la salud, la familia, la amistad, la tranquilidad de conciencia, la paz interior y la fe. Y también descubrimos algo muy valioso, que cada persona lleva una batalla interior que muchas veces no conocemos. Quizás ese compañero de trabajo que parece fuerte está luchando contra una enfermedad,
Quizá esa persona que siempre sonríe está atravesando un profundo dolor. Quizá alguien cercano está viviendo momentos de angustia y no sabe cómo expresarlo. Por eso, este Evangelio también nos invita a ser más comprensivos, más empáticos y más misericordiosos, porque no sabemos las cargas que cada persona lleva en su corazón. Hoy también vivimos tiempos en los que la salud mental se ha transformado en un desafío importante para nuestra sociedad. Muchas personas enfrentan ansiedades, estrés, agotamiento emocional e incluso sentimientos de desesperanza. Y no debemos sentir vergüenza por reconocerlo. Pedir ayuda no es un signo de debilidad, es un acto de valentía. Así como acudimos a un médico cuando nuestro cuerpo duele, también debemos buscar apoyo cuando nuestras emociones nos sobrepasan. La fe y la ayuda profesional no son caminos opuestos. Al contrario, pueden complementarse para ayudarnos a recuperar el equilibrio y la paz. Jesús nunca ignoró el sufrimiento humano. Él se acercó a los enfermos, consoló a los afligidos, levantó a quienes habían perdido la esperanza y enseñó a sus discípulos a hacer lo mismo. Hoy, cada uno de nosotros está llamado a ser un instrumento de esperanza para los demás. Tal vez no podamos solucionar todos los problemas del mundo, pero sí podemos hacer pequeños gestos que marquen una diferencia. Podemos escuchar sin juzgar. Podemos acompañar sin exigir explicaciones. Podemos ofrecer una palabra amable. Podemos regalar nuestro tiempo. Podemos ser una presencia que alivie el sufrimiento de otras personas. Y en un mundo donde abundan las malas noticias, esos pequeños actos de amor se transforman en grandes milagros. Este domingo también nos invita a reflexionar sobre algo que muchas veces olvidamos: el valor de la paciencia. Vivimos en la cultura de la inmediatez. Queremos resultados rápidos, soluciones instantáneas y respuestas inmediatas. Pero los procesos importantes de la vida requieren tiempo. La recuperación de una enfermedad requiere tiempo. La sanación emocional requiere tiempo. La reconciliación familiar requiere tiempo. El crecimiento espiritual requiere tiempo. Y debemos aprender a respetar esos procesos sin desesperarnos. Dios trabaja silenciosamente en nuestra vida, incluso cuando sentimos que nada está avanzando. A veces los avances son pequeños e imperceptibles, pero están ocurriendo. Y aunque no los veamos, Dios sigue obrando. Por eso el mensaje de Jesús, "No tengan miedo", no significa que desaparecerán las dificultades, sino que aún en medio de ellas nunca estaremos solos. Es una invitación a confiar cuando no entendemos, a confiar cuando los resultados no llegan tan rápido como esperamos, a confiar cuando el cansancio aparece, a confiar cuando sentimos que nuestras fuerzas disminuyen, porque la esperanza cristiana no es un optimismo ingenuo, es la certeza profunda de que Dios siempre tiene la última palabra, y esa palabra nunca será el miedo, ni la desesperanza, ni la derrota. Siempre será el amor. Queridos hermanos y hermanas, este domingo hagamos un ejercicio sencillo. Detengámonos por un instante y preguntémonos: ¿qué miedo estoy cargando hoy en mi corazón? ¿Es el miedo a una enfermedad?

cuando compartimos nuestras cargas con Dios, el camino se vuelve más llevadero. Y recordemos siempre que detrás de cada prueba existe una oportunidad para crecer, aprender y descubrir una fortaleza muchas veces que ni siquiera sabíamos que poseíamos. Que este domingo sea una invitación a recuperar la confianza, la fortaleza y a mirar el futuro con esperanza, porque no todo está resuelto, sino porque sabemos que Dios camina junto a nosotros. Señor Jesús, hoy queremos poner en tus manos nuestros miedos y nuestras preocupaciones y nuestras incertidumbres. Tú conoces nuestras luchas, nuestros dolores y aquellas batallas silenciosas que llevamos en el corazón. Danos la fortaleza para enfrentar las dificultades con serenidad, la paciencia para respetar los tiempos de la vida y la sabiduría para reconocer tu presencia en medio de nuestras pruebas. Ayúdanos a ser instrumentos de esperanza para quienes sufren, a tender nuestra mano a quien lo necesita y a descubrir que, aun en los momentos más difíciles, nunca estamos solos. Bendice a los enfermos, a quienes están en proceso de recuperación, a quienes atraviesan momentos de angustia, a las familias que enfrentan dificultades y a todas las personas que hoy necesitan una palabra de aliento. Que podamos vivir cada día con un corazón lleno de fe, de gratitud y de confianza en tu amor infinito. Y cuando el miedo quiera apoderarse de nosotros, recuérdanos tus palabras. No tengan miedo, porque yo estoy con ustedes. Amén.

padre de la familia de oración. Felicidades en el Día del Padre a nuestro patriarca don Fermín Bersalovich, patriarca de la radio. Antonio Milla, felicidades. Luis Vega Tello, Francisco Bretón, a mi esposo Marcelo Barraza, a mis hijos Cristian, Marcelo Barraza, Rodrigo Aracena, a mi hermano Raúl Terrazas Pérez, a los fallecidos, a los padres de la familia Oración Radial, que son muchos, mi padre, que está en el cielo, Teófilo Terrazas, mi hermano Daniel Terrazas, y así muchos otros que se me escapan, pero felicidades a todos. Hoy comenzaremos hablando del Sagrado Corazón de Jesús, que es una fuente infinita de amor y misericordia. Recordemos que estamos celebrando todo el mes de junio el Sagrado Corazón de Jesús. Hoy me acerco a ti y con humildad, con mi alma abierta y mi espíritu dispuesto en medio de mis preocupaciones y debilidades. Elevo mi voz hacia tu presencia divina, sabiendo que cada palabra pronunciada con fe llega hasta lo más profundo de tu corazón, Jesús amado. Tú que conoces mis luchas, mis temores y mis anhelos más secretos, te pido hoy tomes todo aquello que me pesa. Te entrego mis pensamientos, mis cargas, mis heridas del pasado y los miedos que intentan robarme la paz. Te los confío, Señor, porque sé que en tus manos todo se convierte en bendición. Toca mi mente, Jesús, y llénala de claridad. Toca mi corazón y arranca de él todo rencor, tristeza o duda. Purifica mis emociones, restaura mis fuerzas. Abre mis caminos, que donde haya dolor florezca la esperanza, donde haya escasez surja la abundancia, y donde haya angustia se manifieste tu perfecta paz. Sagrado Corazón de Jesús, hoy quiero aprender y descansar en ti, que mi fe sea más grande que mis temores, y que cada paso que dé esté guiado por tu voluntad. Si algo se cierra, enséñame a esperar. Si algo se rompe, enséñame a confiar. Si algo duele, enséñame a creer que detrás de todo hay un propósito divino. Jesús, te pido por mi familia, por mi hogar y por todos aquellos que amo. Rodea nuestras vidas con tu amor y derrama bendiciones sobre cada uno. Que no falte el pan en nuestra mesa, ni la serenidad en nuestras almas. Que aprendamos a mirarte no solo cuando necesitamos un milagro, sino también cuando simplemente queramos agradecer. Dulce Jesús, tú dijiste, venid a mí todos los que estáis cansados y agobiados, y yo te aliviaré. Aquí estoy, Señor. Derrama sobre mí tu alivio, tu gracia, tu luz. Que mi enseñanza esté llena de señales de tu amor. Que cada decisión sienta tu guía y que cada día pueda decir con certeza, Jesús, en ti confío. Sagrado Corazón de Jesús, protégeme del mal, de la envidia y del desaliento. Llena mi vida de fe viva, de alegría serena y de confianza total. Quiero caminar contigo sin miedo, sabiendo que en cada paso tu amor me sostiene y me renueva. Hoy declaro con fe ardiente que semana esté consagrada a ti. Todo lo que emprenda, cada palabra que diga y cada acción que realice será glorificante y recibir tu bendición. Gracias, Jesús, por escucharme, por amarme sin medida y por estar siempre a mi lado. Amén. Vamos a rezar los días que quedan al Sagrado Corazón de Jesús. Y hoy estamos celebrando el Día del Padre.
y nuestro padre, y nos acordamos, nos entra la melancolía, nos entra los dos sentimientos. Hoy celebramos el Día del Padre y quiero invitarles a reflexionar sobre la figura de San José, el Padre terrenal de Jesús. San José es un modelo excepcional de paternidad y su vida nos ofrece valiosas lecciones para todos los padres de familia. San José fue un hombre de fe, obediencia y amor. Aceptó con humildad y valentía la misión de cuidar y proteger a Jesús y a María. Su dedicación y sacrificio nos enseña la importancia de estar presentes y comprometidos con nuestras familias. Como padres, podemos imitar a San José en varios aspectos, en la fe y confianza en Dios. San José confió plenamente en Dios, incluso en momentos de incertidumbre. Nosotros también debemos confiar en Dios y buscar su guía en nuestras decisiones y desafíos diarios, en el amor y protección. San José amó y protegió a su familia con todo su corazón. Debemos esforzarnos por ser protectores y cuidadores, mostrando amor y apoyo incondicional a nuestros hijos en el trabajo y sacrificio. San José trabajó arduamente como carpintero para proveer a su familia. Su ejemplo nos recuerda la importancia del trabajo honesto, del sacrificio por el bienestar de nuestros seres queridos, en la humanidad y obediencia. San José aceptó su papel como padres. Debemos ser humildes, estar dispuestos a aprender y crecer en nuestro rol. En este Día del Padre, pidamos a San José que nos inspire, que nos guíe para ser mejores padres, siguiendo su ejemplo de fe y amor y dedicación. Que su intercesión nos ayude a construir familias fuertes y llenas de amor. Dios es un padre, o sea, Dios no es un padre, Dios es el Padre. Feliz día al mejor Padre del cielo, nuestro Padre Dios. De amor, bondadoso Padre, misericordioso, te amo, Papito Dios. A veces los padres no dicen te amo con palabras, pero lo dicen todos los días con sus sacrificios. Feliz día del Padre para quienes amaron en silencio y dieron todo sin pedir nada a cambio. No todos los padres saben decir te amo. Algunos creciendo, creyendo que demostrar sentimiento era señal de debilidad. Por eso aprendieron a amar de otra manera. Amaron trabajando hasta el cansancio, despertando temprana y llegando agotados a casa. Guardaron sus preocupaciones para que a sus hijos no les faltara tranquilidad. Tal vez nunca fueron expertos en abrazos y palabras bonitas, pero hicieron sacrificios que muchas veces pasaron desapercibidas. Hay hombres que no saben expresar cariño con felicidad, pero demuestran quedándose, luchando y sosteniendo a su familia incluso en sus peores momentos. Con el tiempo uno entiende que el amor de un padre no siempre se escucha. A veces, en sus manos cansadas, en sus silencios, en las cosas que dejó de comprarse para poder darles a sus hijos. Hay padres que dicen te amo trabajando bajo el sol, resolviendo problemas en silencio y soportando el peso de la vida sin rendirse. Y aunque no siempre supieron demostrarlo de la manera más correcta, también amaron. Felicidades a todos los padres, especialmente a los que conocemos. Los vuelvo a repetir: Don Fermín, nuestro patriarca de la radio, Antonio Milla, Luis Vega Tello, Francisco Bretón, Marcelo Barraza, Cristian Barraza Terraza, Rodrigo Aracena, Raúl Terrazas, mis fallecidos, mi padre,
Teófilo Terraza, Daniel Terraza y todos los padres de la familia de Oración Radial. Incluso los que no están fallecidos y que están escuchando, que me perdonen que no les sé los nombres, pero a todos que pasen un feliz y muy querido día. Que el día de hoy sea un recuerdo inolvidable. Tan solo que los hijos lleguen y le digan un te quiero, un te amo. Y si no lo tienen, acérquense a Dios y conversen con Él. Él les dará la tranquilidad y la fortaleza para seguir adelante. Felicidades, papitos. Los quiero.

Y estaba mi hermano Francisco Bretón, Claudio Trujillo y mi hermanita Miren Terraza. Vamos a hacer el saludito, ¿cierto?, a los papitos que están en este mundo. Oscar Domínguez, José González, Ángel Vega Jaime, Luis Vega Jaime, Alan Araya, Marcelo Arraza, Roberto Jaime, Juan Jaime, Ángel Jaime, Jorge Sepúlveda, Antonio Milla, Francisco Bretón, Abelardo Río, Vladimir Belli y Leonel Cueva. Para todos y todos, papito, que sé que lo están escuchando, un gran saludo, o especial para todos ustedes. Vamos a ir a un tema musical ya, porque se pasó volando el tiempo, esperando el llamado de mi hermano Emil Rezalo Luis. Hasta el próximo domingo, que Dios lo quiera. Amén.

0: muy, pero muy buenos días, queridos hermanos en Cristo Jesús, queridos amigos de la sintonía de Radio Centro, la radio de la familia. Cómo nos darle gracias a Dios por tener esta oportunidad en una radio comercial, ya que no tenemos dinero como grupo de radio que somos nosotros, el Ministerio Radial de la Iglesia Católica, por laicos. Pero tenemos esta oportunidad linda, preciosa, en una radio que hace más de 30 años está conectado con nosotros para hablar de Dios. La Radio Centro, la radio de la familia. Hay que darle gracias siempre, no hay que ser desagradecido. Es una oportunidad preciosa que a través de una radio que así como hemos intentado este grupo del Ministerio Radial de la Iglesia Católica compuesta por laicos, nosotros tenemos que ser agradecidos que porque cuesta mucho dinero una radio, poseer una radio. La que tenemos nosotros es la Radio San Pablo, es una radio comunitaria. Prácticamente es como regalo que da el gobierno a los que optan por tener una radio, y nosotros tuvimos ese regalo con la ayuda de Dios. Pero una radio comunitaria no es como una radio comercial. La radio comercial, como esta querida Radio Centro, es una radio poderosa, tiene bastante fuerza para llegar a incluso fuera de Antofagasta, como en el dial. Pero le damos la gracia igual, porque por internet se puede escuchar nítidamente en todo el mundo, en la tecnología. Entonces, gracias a Dios, que aquí en Antofagasta no se necesita tener internet para escuchar Radio Centro, porque es muy poderosa. Y además que siempre tiene su prestigio, un enorme prestigio tiene Radio Centro. Por eso conserva ese eslogan, la radio de la familia. Familia en la cual tenemos la oportunidad, como toda familia, recordar nada menos que al jefe de la familia. El jefe de la familia, el padre. Así está constituido por Dios, que la familia tiene que tener un padre. Y ahí está, nosotros tenemos, gracias a Dios, como familia, a Radio Centro, la que nos ayuda a hablar de Dios. Ahora, hermanos queridos, hemos escuchado ya a nuestros hermanos Francisco Bretón, el Claudio Trujillo y Miriam Terraza, e indudablemente al conductor Luis Vega Tello. Y hemos escuchado lo que hoy día se celebra. Comercialmente se celebra hoy, es el 19 de junio, pero comercialmente, igual que pasa con el Día de la Madre, hoy se celebra al papá, al Día del Padre. Las tres reflexiones anteriores, incluyendo también la de Luis Vega Tello, llegan al alma, hermanos queridos. A mí por lo menos me llegó de las cuatro personas que conforman el primer bloque, me llegó las cuatro. ¿Y por qué llega? Porque el concepto de padre viene del inicio de la humanidad, y lo estuvo reflejando mucho nuestra hermanita Miriam Terraza cuando identificó muy claramente al padre en el Padre Dios. Así es, muchas veces no nos damos cuenta que el concepto de padre queda muy reflejado cuando Jesucristo, que es Dios, recordemos, perdone que sea repetitivo, pero por si acaso, si hay alguien que está escuchando y no conoce esto que voy a decir, lo he dicho muchas veces, que Dios no es un ser solitario, es un ser familia. Es un ser familia. La prueba está en varias partes del libro sagrado, que es la Biblia. Por ejemplo, en el caso de la creación del hombre, cuando Dios estaba creando el mundo, el universo, todo lo que se ve, lo creó Dios, de la nada. Sí es Dios. Pero en ese momento en que está creando al hombre, dice en plural, hagamos al hombre a nuestra imagen y semejanza. Hagamos. Eso es plural. O sea, no es un ser solitario. Es familia. Y Jesucristo, que es parte de la familia, al tomar la naturaleza humana para darse a entender en mejor forma, Él nos muestra en diferentes lugares de la Biblia, cuando Él dejó estampado en palabras y luego los escritores bíblicos lo fueron transformando en evangelios, en cartas, en todo lo que corresponda a lo que se le llama Biblia. Entonces, dejó claro de que nuestro Dios, Jesucristo, que es parte de la familia, la familia son tres personas: Padre, Hijo y Espíritu Santo. Tres personas divinas. Tres personas distintas, pero un solo Dios nomás. Es un misterio. Lógico, si se habla de Dios, Dios es un misterio. No podemos nosotros ponerlo en el pizarrón para decir Dios es así, asá. No. Es solamente un misterio. Y ese misterio lo dejó muy claro en la segunda persona de la Santísima Trinidad, el Hijo, Padre, Hijo, Espíritu Santo. Y el Hijo, Jesucristo, fue el que nos dijo en varias partes de la Biblia que nuestro Dios es el Padre, es el Hijo y el Espíritu Santo. Pero el primero que nombra es Padre. Es el Padre Dios. Por eso cuando Él estuvo en el huerto de Getsemaní, según dice la escritura, el Evangelio de San Lucas, dice que cuando entró Jesús para empezar a hacer la misión para la cual Él vino, para mostrarnos de que hay vida eterna, de que hay cielo, que Dios es todopoderoso, pero lo más importante es conocerlo como lo que Él es, que nos ama. Nos ama con el título de Padre. Él es Padre. Entonces nos muestra a este Dios, tal como lo estaba señalando nuestra hermanita Miriam, que Dios es Padre. Y luego después viene todo lo demás. Pero tanto así que Jesucristo, cuando entró al huerto de Getsemaní, que llegó angustiado porque él sabía que como hombre, que tenía ese momento la calidad de hombre, porque él tomó la naturaleza humana, venía angustiado, venía asustado. Tanto así que empezó a orar justamente diciendo, Padre, si es posible que pase este cáliz sin que yo lo beba. Y no quiso continuar, sino que dijo, no, que no se haga mi voluntad, sino la tuya, Padre amado. Bueno, eso es lo que uno tiene que empezar a conocer de Dios, con el título de Padre. Por eso que en algunos lugares sale, no llames Padre a cualquiera persona, no. Hay que partir por Dios. Dios es Papá. Por eso que hay una traducción en uno de los mensajes que está escrito en la Biblia, que se le nombra con el nombre de Papito, o Papaito, incluso en algunas otras versiones sale, como para decir que este Dios no quiere que le tengamos miedo. Por eso incluso el Evangelio del día de hoy, que lo destacó nuestro hermano Claudio Trujillo dice claramente que nosotros no tenemos que tener miedo. No tenemos que tener miedo, porque la palabra de Dios lo dice bien claro: no tengan miedo. Muchas veces el miedo es el que nos paraliza. Bueno, humanamente es comprensible, porque el mismo Dios Hijo, Jesucristo, entró con ese miedo, pero después Él mostró un tremendo valor tan grande, porque su tercera persona, el Espíritu Santo, fue el que le ayudó a soportar tanta maldad humana que se manifestó cuando tomaron preso a Jesús, con los latigazos, con la coronación de espinas, cuando le pusieron la cruz y tuvo que cargarla, cuando lo llegó al Gólgota y le atravesaron sus manos y sus pies con sendos clavos grandotes. Tanto dolor pudo soportarlo gracias a su tercera persona, el Espíritu Santo. Pero todo eso nos lo enseña lo que está escrito en la Biblia, hermanos queridos. Por eso hay que leer la Biblia. Ahora, cuando vamos descubriendo a este Dios como ese título tan hermoso que muchas veces nosotros, los que somos padres, lo ensuciamos, y es ser justamente padre, para que en un momento dado el hijo descubra a su papá con ese título de papá, de padre, y que no, muchas veces no lo valoramos, porque de repente hay padres, como todo el mundo, si somos humanos todos, nos podemos caer. Pero después lo que va quedando es la esencia de Dios en nosotros, en el ser humano. Él traspasa a los seres humanos, nuestro Dios, lo que es ser padre, que es entregarse con amor a meterse en la vida de nosotros. Todo lo que nosotros somos es producto del amor de Dios. Por eso que lo más importante en este concepto de padre es descubrir a Dios repleto de amor. Por eso que están equivocados muchas personas cuando dicen: uy, Dios te va a castigar, o así como sinónimo de castigo. No, Dios es amor. El amor no castiga, el amor comprende, el amor soporta todo, el amor está dispuesto a lo máximo para demostrar que realmente somos importantes para Él, somos importantes para nuestro Dios. Tan hermoso el concepto de padre, que el primer que hay que, en el día del padre, darle gracias justamente a Dios. Por eso que lo que dijo nuestra hermanita Miriam Terraza me agradó tanto, porque lo resume en el día de hoy, que muchas veces uno puede decir tantas cosas que eso no puede ocurrir, pero no, el concepto de padre tenemos que profundizarlo. El padre, igual que la madre, que viene siendo una copia, es de entrega total para nosotros, porque lo que Él quiere, y es la finalidad de la creación, que nosotros nos vayamos a la vida eterna, al cielo. El cielo es sinónimo de lo más hermoso que uno pueda pensar, que uno puede desear, tener una paz, una alegría y gozo, porque hay cielo que nos está esperando. Por eso nuestro Dios, en su segunda persona, Jesús, Él dijo: me voy, pero me voy a prepararles una mansión. Justamente por eso, porque lo que nos espera a nosotros es un lugar súper precioso. ¡Oh, tremendo! Y hay un ser humano que tuvo ese privilegio de conocer el cielo en un ratito y volvió. El único. ¿Quién fue? San Pablo. En una de sus epístolas, de sus cartas, lo dice. Sea de un hombre, como habló con mucha humildad, porque es lógico, haber visto el cielo es confirmarnos en el principio más grande que tenemos que tener cuando hay amor, la humildad. Entonces, en forma humilde, San Pablo dice, sea de un hombre, es el mismo, pero como estaba hablando con mucha humildad, es sea de un hombre. Con el cuerpo, sin el cuerpo, Dios nomás lo sabe. Claro, porque fue una visión muy tremenda, que fue al tercer cielo. Y que lo que nos está esperando es tan hermoso, tan precioso, que no hay palabras como para describirlo. Eso, lo que está en una carta, no sé en este momento a quién fue dirigido, a uno de los tantos lugares en que San Pablo fue a misionar, pero que existe, existe, y que él dijo lo que él pudo apreciar para darnos a conocer que lo que nos espera es mucho mejor que el mundial de fútbol, es mucho mejor que encontrarse un hombre con una mujer al amarse con respeto hasta el final y que la muerte los separe. Realmente todo eso queda chiquito con lo que nos quiso mostrar San Pablo en su viaje ida y vuelta al cielo. Es hermoso, hermanos queridos. Realmente súper, súper hermoso. Me dice mi hermano Antonio Millas que tiene ahí rescatado un poema de nuestra hermana Silvina, ¿se recuerdan de ella? Que está en el cielo ahora. Ella leyó una vez una de sus poemas dedicado al Padre. Hermano Antonio Millas, por favor, escuchemos lo que tú tienes guardado ahí.
1: En la nave de la iglesia, sentado en la nave de la iglesia, delgado, frágil, viviendo tal vez por su alma, le miré y me emocioné, pues ese señor, para mí desconocido, me sentí impresionada. En ese desconocido, yo estaba viendo a mi padre ya fallecido hace muchos años. Me acerqué, le tomé una de sus manos y sin mediar una palabra, le besé en la frente y me retiré en silencio, ahogada de emoción por la presencia de ese señor desconocido que impactó mi corazón inexplicablemente. Me lo puso Dios en ese banco de una iglesia a tantos y tantos kilómetros de mi casa, porque esto me sucedió en un viaje que hice a Andacol. Ahí estaba para mí mi padre esperando que yo lo saludara.
0: Qué lindo recuerdo dejó grabado en su oportunidad nuestro querido hermano Antonio Millas, la hermana Silvina. Pero yo tengo enfrente a mis ojos también el aporte que hizo y está escrito para siempre a través de un libro que es el único que tengo de nuestra hermana Giovanca Jordan, Juanita María, Poesía y Paz, que aquí justamente con el título de un poema que ella inspiradamente escribió, dice lo siguiente: Padre Dios, es el título. Dios es nuestro Padre bueno y perdona los pecados. Por su Hijo Jesucristo, nosotros fuimos salvados. Existe el concepto errado de educar con el temor, mostrando un Dios muy lejano y que es castigador. Por desgracia, algunos padres enseñan con el temor y amenazan a sus hijos con un Dios castigador. No se les dice a los niños que Dios los va a castigar, porque agota y entorpece su capacidad de amar. Traumatizantes palabras harán sembrar el rencor, negando al Dios de la vida que nos entrega su amor. Dios guía nuestro camino, Jesús es el buen pastor. Aunque somos pecadores, nos protege con su amor. Qué hermoso testimonio nos dejó nuestra querida hermanita Joana Jordan, que lamentablemente no tengo entendido que ahí tiene otro libro más. Dile a Dios que pueda llegar a mis manos. Son cosas tan hermosas que quedan plasmadas en una poesía. Gracias, hermanita Jovanka Jordan, Juanita María. Bien, hermanos queridos, estamos celebrando hoy día el Día del Padre. Las intervenciones de mis hermanos me han hecho recordar cosas que uno ha vivido, en el caso mío personal, con mi padre. Y no puedo quedar ajeno a recordar también a mi padre, que nació en Croacia y se vino acá a América a los 18 años. Y de ahí saltó de Argentina, donde llegó primero, acá a Antofagasta. Y aquí hizo su familia. Se casó con quien fue mi madre, Milena Adelaida Goish Macaya, el otro apellido. Bueno, y ahí nuestro padre, digo nuestro padre en el sentido que salieron de esa paternidad tres hijos: Vinca, Pedro y Fermín. Bueno, voy quedando yo solo, porque mi hermano Pedro se murió, igualmente que mi hermana Vinca, todos ellos sobre 80 años, y yo ya tengo 86. ¿Cuánto me queda? No sé. Dios sabrá lo que tiene deparado para cada uno. Pero recordar al progenitor es hermoso, más aún que tener ese privilegio de haber tenido un padre que a los 46 años se enfermó de lo que se le llamó en ese tiempo parálisis, ahora creo que le llaman accidente vascular, y duró también 26 años enfermo, con un dolor tan grande de que le significó ese parálisis, que él llegaba a decir que tenía dolores, perdón la expresión, pero lo decía él, dolores yegua, porque eran muchos los dolores en su cara, en su brazo izquierdo, que nunca pudo dominarlo. Tuvo que seguir trabajando, porque él siguió trabajando. Nos dio un ejemplo de esfuerzo muy grande mi padre Pedro Bersaro Iskarturovich. Entonces nos dio un ejemplo muy grande de esfuerzo, de lucha, porque teníamos nosotros un negocio que se llamaba El Tigre, un almacén, y en esas condiciones mi padre tuvo que seguir trabajando con una sola mano, porque la otra no le sirvió nunca más, y luego también andando con un bastón, porque tenía que apoyarse, pero con una vitalidad que realmente fue admirable, y no estaba quejándose cada rato, sino que de repente, cuando aparecían esos dolores yegua, ahí recién uno podía notar. Al principio, como jovencito, no quería seguir viviendo incluso. Fueron momentos muy dramáticos. Hasta que finalmente él empezó a conocer más a Dios. Fue su tabla de salvación. Si no, él podría haber tomado otra decisión, pero no. Finalmente aceptó lo que le sucedió. Entonces ahí nosotros pudimos ver, yo especialmente cuando mi padre se enfermó, yo tenía apenas 11 años, y me pude dar cuenta de cómo él se esforzó para seguir trabajando en ese almacén, que lamentablemente cuando los primeros años tuvieron que ponerle mi madre un vecino para que pudiera ayudar en el negocio. Pero lamentablemente ese vecino, indudablemente no voy a decir nunca el nombre, se robó casi la mitad del negocio. Quedamos muy mal económicamente. Pero gracias al padre Marambio, sacerdote jesuita del Colegio San Luis, con un aporte que él consiguió, pudimos sacar adelante nuevamente el negocio. Hasta que finalmente mi padre, ya arrastrando el pie y todo, llegó con la ayuda de Dios, me dio la educación y pude lograr tener el título de contador. Empecé yo a trabajar hasta que finalmente, gracias a los milagros que han ocurrido en nuestras vidas, logramos tener una casa en la calle Osa. Y yo le dije, papito, no siga trabajando, por favor. Yo ya tenía 29 años más o menos. Entonces, yo ya estoy trabajando. Por lo tanto, con un milagro total de Dios, conseguimos un préstamo de Aprenor, Acción de Ahorro y Préstamo. Y se logró construir la casa. Todo en base a milagros que un día lo voy a tratar de volver a recordar, para que apreciemos que cuando uno se entrega a Dios, especialmente mi padre, que nos dio ese ejemplo de vida. Por eso que en esa lápida que está en el cementerio, donde está su cuerpo, dice claramente todo un homenaje al esfuerzo de mi padre. Con enfermedad y todo, con dolores terribles, que gracias a Dios, los últimos 6 años de su vida se le quitó el dolor. Tengo que darle gracias a Dios por su gran misericordia. Y tuvimos la dicha de tener un padre que de repente él ya no estaba trabajando, y en el lugar donde estábamos viviendo, en esa casa que Aprenor construyó, que fue un milagro, yo lo veía por una ventanita que comunicaba con la pieza que estaba al lado del living comedor. Yo lo veía a él tratando de leer en su mal castellano el Padre Nuestro y la Ave María para rezar el Santo Rosario. Unos recuerdos tan hermosos, tan tremendos, que yo ayer, cuando vino mi hijo Juan Pablo a saludarme, él me hizo recordar y se lo conté a mi hijo lo que yo viví cuando mi padre, yo todavía, yo creo que ya me había casado ya, pero estaba viviendo en ese lugar en donde se construyó la casa. Cuando de repente le conté a mi hijo Juan Pablo lo que me sucedió con mi padre, en que de repente yo, viendo que mi papá no estaba en el lugar normal del living comedor, pues ya no teníamos negocio, tenemos casa nomás. Entonces, yo estaba trabajando de contador. Cuando veo que no está, entonces empiezo a buscarlo. Abro la puerta de la cocina que da que daba un patio grande, que había montones de flores. Mi papá, que le gustaba regar las plantas, tenía sus gallinitas y todas esas cosas. Cuando veo que está tendido en el suelo, está en el suelo, botado, porque no podía levantarse, no tenía fuerza para levantarse. Yo corrí casi, como se dice, volando al lado de él y le ayudé a levantarse. Y cuando logro el objetivo, me dice: gracias, hijo. Yo me, al contárselo a mi hijo, me emocioné y no podía seguir hablando por las lágrimas que me corrían en mi cara y la voz que se me entrecortaba. Pero le dije: papá, por favor, ¿cómo usted me da las gracias? Si usted me ha dado todo, enfermo y todo como he estado, y ahora en esas condiciones, ¿cómo? Sí, hijo, pero lo hice con cariño. Oye, esos recuerdos tremendos de haber tenido un papá, que fue verdad, que me dio la educación, enfermo y todo como estaba, a través de estar con un negocio, que hubo ayudas como el padre Marambio del Colegio San Luis, cuando estábamos casi en la inopia, o sea, nos había ido muy mal, como ya lo conté. Bueno, hermanos queridos, cómo no darle las gracias. Cada uno debe haber tenido un padre muy ejemplar, estoy seguro. Entonces, no sé, pues si yo aquí tengo, antes de seguir, a ver si logro, voy a leer una carta de un padre a su hijo, porque todavía pueden haber papás con edad y con problemas, y esta carta lo resume muy bien. Dice bien claro: querido hijo, el día que me veas mayor y ya no sea yo, ten paciencia e intenta entenderme. Cuando comiendo me ensucie, cuando no pueda vestirme, ten paciencia. Recuerda las horas que pasé enseñándotelo. Sí, cuando hablo contigo, repito las mismas cosas mil y unas veces, no me interrumpas y escúchame. Cuando eras pequeño, a la hora de dormir, te tuve que explicar mil y unas veces el mismo cuento hasta que te entraba el sueño. Yo me acuerdo que le contaba a nuestros hijos el flautín de Amelín. Todos los días en la noche quería que le contara el mismo cuento. No me avergüences cuando no quiera ducharme, ni me riñas. Recuerda cuando tenía que perseguirte y las mil excusas que inventaba para que quisieras bañarte. Cuando veas mi ignorancia sobre las nuevas tecnologías, te pido que me des el tiempo necesario y no me mires con tu sonrisa burlona. Te enseñé a hacer tantas cosas: comer bien, vestirte y cómo afrontar la vida. Muchas cosas son producto del esfuerzo y la perseverancia de los dos. Cuando en algún momento pierda la memoria o el hilo de nuestra conversación, dame el tiempo necesario para recordar. Y si no puedo hacerlo, no te pongas nervioso. Seguramente lo más importante no era mi conversación, y lo único que quería era estar contigo y que me escucharas. Si alguna vez no quiero comer, no me obligues. Conozco bien cuando lo necesito y cuando no. Cuando mis piernas cansadas no me dejen caminar, como me está sucediendo, dame tu mano amiga, de la misma manera en que yo lo hice cuando tú diste tus primeros pasos. Intenta entender que a mi edad ya no se vive, sino que se sobrevive. Algún día descubrirás que, pese a mis errores, siempre quise lo mejor para ti y que intenté preparar el camino que tú debías hacer. No debes sentirte triste, enfadado o impotente por verme de esta manera. Debes estar a mi lado.

el Padre me ayude, el Padre Dios, para decirte que te amo y que tú también tienes que amar al prójimo amando a Dios. Muchas gracias. Amén. Bien, hermanos queridos, tremendo en el Día del Padre poder hacer estos aportes, bien, bien claro. Estamos el día, aquí te los voy a, pues ya se nos está terminando junio, pero del día 14 para adelante son los siguientes cumpleaños: Cecilia Donis, 14 de junio. Carmen Michea Espejo, también 14 de junio. Nelson Sabia Cruquet, Luisa Marín, Anita Gallardo Marín, Martina Riquelme Vilches, Ángela Gordillo, al 15, Juan Lamas, Juanito Lamas. El día 16, Susana Pérez, Anita Heredia Plaza. El día 17, Adriana Arancibia, el M. El día 19, Brunilda Olave. El día 20, Luisa Marina Araya. El día 21, tenemos varios: Juanita Alfaro, Anita Camus, Juana Hashim Antiquera, hoy de cumpleaños. El día 22, mañana. El día 22, mañana lunes, Ariel Araya Soto, Sara Soto Castro. El día 23, María Eugenia Duarte, que está en el cielo. Luego Lindor Varas Espinosa, día 23. El día 24, Juanito Guajardo Gutiérrez, Janet Norambuena, Anis Santander Moreno. El 25, Héctor Cepeda Olivares. El 25, Ani Santander Moreno. El 26, Yailén Inostrosa Cáceres. El día 28, René Castro, que está en La Serena y está casi ciego. El día 29, Elsa Herrera Figueroa, gran cooperadora que hemos tenido aquí en la radio, en los programas radiales. Después, Angélica Rosalich. El 29 también, Amalia Tapia Michea. El día 30, Francisco Bretón Castro. Qué inolvidable lo que escuché esta mañana de parte de su hijo. Realmente maravilloso. Me recordó cosas lindas de Francisco Bretón Castro, que fue un hombre del ancla, distinguido acá en Antofagasta. Después, María Cortés Beas y Mónica Carrasco Silva. A todos ellos, con mucho cariño, les deseamos lo mejor. No alcanzo a cantarle porque ya pasó, se nos pasó la hora, y viene el programa de nuestro querido hermano David con los programas de recuerdo. Gracias por todo, Dios. Bendito el avance de tu Señor. Que todos los que están enfermos tengan esa esperanza, que creyendo y amando a Dios es más que suficiente. No tengan miedo, porque estando Jesús y nuestro Padre Dios con uno, todo lo demás se puede pasar con toda seguridad. No dudemos, no tengan miedo. Amemos a Dios, amemos también a la Virgen María y amemos al prójimo como uno mismo. Muchas gracias, será hasta el próximo domingo, si Dios así lo quiere.

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1: 9:04 a.m.
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1: Hola amigos, ¿cómo están? Gusto de saludarles en este día domingo. Espero que esté descansando y bueno, y si esté trabajando, se acompaña con nuestra música en estos duros de olvidar. Fíjese que tenemos un programa especial que lo hemos dividido en dos. Estamos en el año 2026. Vamos a escuchar canciones que están cumpliendo en este año, fíjese, 60 años. ¿Cómo anda la memoria? ¿Anda bien? ¿Se acuerda de hace 60 años atrás con estas lindas canciones? Bueno, de eso se trata nuestro programa, que lo vamos a dividir en dos programas, donde vamos a recordar solamente canciones que están cumpliendo 60 años de vida y son duros de olvidar, ¿o no? Así que de inmediato nos vamos con la primera canción que está integrada, ¿cierto?, en esta celebración de los 60 años de canciones. Esta, yo sé que sí se acuerda. Yo soy aquel de Rafael, tema con que en España participó en Eurovisión. ¿Se acuerda aquel festival que era famosísimo? Obteniendo el sexto puesto y marcando el inicio del éxito internacional del artista grande, ¿no? Como es Rafael España. ¿Lo canto yo un poquito? No, no mejor que no, ¿eh? Un poquito, ¿eh? Yo soy aquel.

Vamos con los éxitos de campeón de canciones que cumplen 60 años. ¿Se acuerda de un sorbito de champán? De los Brincos. ¿Cómo está la memoria? Considerada por muchos como la canción del año en España, liderando la lista de nacionales allá en la madre patria.

hilo de seda. Esta sí que se acuerda, ¿no? ¿No? ¿No? Los Pequeñiques, ¿se acuerdan, no? Un gran éxito de este grupo que dominó las radios. Grupo musical, por cierto, español.

0: Juanita Banana, de Luis a Guillé, ¿se acuerdan, no? El primer gran éxito del cantante argentino en el mercado español.
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otro que está cumpliendo 60 años es Amor, Amor Amargo, del dúo Dinámico, que cerró la primera etapa del éxito de este popular dúo.

no podía faltar Salvatore Adamo, Mis manos en tu cintura. Canciones que cumplen 60 años, ¿se ha acordado ya de los éxitos? Bueno, sigamos recordando, son canciones que cumplen 60 años de vida, como por ejemplo Karina, Concierto para enamorados.

Ahí está un chileno, Carlos Alegría, Por fin es el verano. Canciones que cumplen 60 años en nuestros duros de olvidar en este fin de semana. ¿Cómo no olvidarse, ¿eh? De Buddy Richard, Espérame.

Alan y los Bates. Un león escapó de su jaula. ¿Sabe quién viene a vernos ahora? Michael Thorne, esta noche te esperaba. Es una cantante francesa reconocida por su larga carrera, larga trayectoria, iniciada en el año 1962 por sus éxitos, digo, románticos en la década de los años 60 y 70.

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estaba el gran Antonio Prieto en Amor de canción compuesta por su hermano. ¿Sí o no? ¿Se acuerda de Joaquín? Son las canciones que cumplen 60 años, repasándola en este especial que le hemos dividido en dos programas. ¿Cómo no olvidarse de... ¿Cómo usted se va a olvidar de los Ramblers? ¿Sí o no? Sí.

Y estaba Benito Ortega, un muchacho como yo. ¿Sabe quién nos viene a visitar ahora? El Clan 91. Solo tú, Grupo Nacional.

jóvenes, grupo musical de rock y pop español. ¿Se ha dado cuenta que la mayoría de los años 60 son grupos o cantantes españoles? Claro, estamos hablando que pudo ser la gran época de los cantantes de España. Llegamos con las canciones. Gloria Aguirre, tú eres eso.

a los uruguayos, los iracundos, en la lluvia que cae, cae a propósito del tiempo, ¿ah? Los Blue Splendor también están junto a nosotros y con esta linda canción que se llama La Ventana.

especial, donde son canciones que están cumpliendo 60 años de vida con el Pollo Fuentes, sí, José Alfredo Fuentes, Bésame, Bésame. Chau, chau, que estén bien.

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3: En FM Centro tenemos una nueva hora.
4: 10 de la mañana, 9 minutos.
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En el día de hoy vamos a tener una programación especial celebrando el Día del Padre. Así es que, si de alguna forma quieres tú también ser parte de este especial, te invito a que te quedes junto a nosotros y disfrutemos de estas grandes canciones dedicadas a nuestro papá. ¿Te parece? Vamos de inmediato a la música, invitando a uno de los grandes intérpretes que entregó un fantástico tema. Él es Piero, mi viejo.

Es un programa especial de Centro FM, la radio de la familia, junto a un gran especial para un ser queridísimo que es nuestro papá. Roberto Carlos nos entrega el tema Mi querido, mi viejo, mi amigo.

programa exclusivamente dedicado a papá, vamos a invitar a otro gran intérprete con otra gran canción. Osvaldo Díaz, Reflexiones.

cantante español que también tiene dentro de su repertorio un gran tema musical dedicado a papá. Pregunta a pregunta, otros lo llaman Dime Papá, en la voz de Rafael.

Es un programa especial de Centro FM, la radio de la familia, en este El Día del Padre. Papá, en la voz de Pablo Ruiz.

uno de los grandes intérpretes y compositores españoles que ha estado en innumerables ocasiones en nuestro país, también nos entrega una canción dedicada al Día del Padre. A mi padre, José Luis Perales.

Temas que recuerdan a nuestro padre, a nuestro papá. Así también lo hace saber Antonio Aguilar. ¿Qué falta me hace mi padre?

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Óscar Medina, compositor, intérprete, productor musical evangelista, consejero de líderes cristianos y pioneros de la música cristiana desde 1980. Nos entrega el tema Papá.

un señor de la canción, una institución en la música latina. Vamos a invitar a Vicente Fernández con Ese Señor de las Canas.

Es una programación especial de Centro FM, la radio de la familia, en el Día del Padre. Ángela Aguilar con su padre Pepe Aguilar, en la que este talentoso dúo intercambia versos de un padre que ve crecer a su pequeña hija ante sus ojos y una señorita que está agradecida por la guía de su progenitor. ¿Les parece si escuchamos este tema? Tu sangre en mi cuerpo, Ángela Aguilar y Pepe Aguilar.

Temas del ayer, temas de hoy, temas de siempre, en esta programación especial en el Día del Padre. Vamos a escuchar un tema, un dulce tema pop urbano, en el que el cantante Ozuna detalla cómo es ser padre de una hermosa niña. El reggaetón presenta notas de voz de su hija, recordándole cuánto lo ama. ¿Les parece si escuchamos este tema urbano en la voz de Ozuna con el éxito que se denomina Mi Niña?

Una programación especial que espero disfruten. Vamos a invitar a Víctor Manuel con una balada nostálgica dedicada a su padre, quien sufrió y falleció de Alzheimer en el 2018. ¿Y cómo lo describió él? Lo describió con este tema, con el título de este tema que se llama Algo le pasa a mi héroe, en la voz de Víctor Manuel.

programación especial, temas especiales en un día especial para papá. Alejandro Sanz, ese que me dio la vida.

Nuestro siguiente invitado, Alejandro Fernández, grabó una versión de esta hermosa canción mariachi que alguna vez cantó su propio padre, el gran Vicente Fernández. El tema habla sobre el envejecimiento de un padre y desea que el tiempo se detenga. Escuchamos entonces a

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1: Es la radio de la familia junto a esta programación especial. Alex Zurdo nos entrega un tema que es un bolero con rimas de rap profundamente conmovedoras. El puertorriqueño le escribe a su progenitor, quien padece de Alzheimer, enfermedad que se ha llevado algunas memorias, pero no la capacidad para recordar la música y tocar la guitarra. Alex Zurdo con el tema Toca la guitarra, viejo.

Es una programación especial, un día especial, en el Día del Padre, junto a artistas de todos los tiempos. Becky G nos entrega un tema que está impulsado por un requinto nostálgico. El tributo de Becky G a su abuelo llega a través de Querido Abuelo, una canción conmovedora que puede describirse como una carta abierta al difunto abuelito de Becky, mientras ella honra su existencia.

compartiendo esta programación especial junto a Centro FM y la Radio de la Familia. Escuchamos a Edén Muñoz, Viejo.

Vamos a invitar también a un intérprete que es un cantante colombiano y nos entrega un gran tema musical en el Día del Padre. Jesse Uribe, feliz Día Padre.

Invitamos a Cani García, también con un gran tema que habla sobre la amorosa relación que tuvo con su difunto padre, quien murió en el año 2017. Cani García nos entrega el tema Confieso.

todos los continentes, de todas las épocas, estamos compartiendo canciones en este día especial dedicado a papá. La cantante y compositora italiana Laura Pausini se torna personal con un tema que se llama La meta de mi viaje. Es una balada simple con la que rinde homenaje a esa figura paterna. La meta de mi viaje, Laura Pausini.

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1: Y nos vamos al país azteca a rescatar una de las canciones más hermosas del catálogo de Maná. El reloj cucú aborda el dolor que surge tras la partida de un padre. En ese emotivo tema, que forma parte del álbum de 1995, Cuando los ángeles lloran. Escuchamos El reloj cucú en la voz de Maná.

programa especial a través de Centro FM 103.3 y la radio de la familia. Escuchamos a Mario Bautista, Pal Viejo.

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1: Continuamos con estas grandes canciones que recuerdan de alguna u otra manera nuestros sentimientos a nuestro papá. Mati Gómez, cantante urbano, chileno. Mati Gómez cuenta la historia del mejor consejo de amor que ha recibido de su progenitor. Mati Gómez con el tema Mi Viejo.
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canción con la gran riqueza lírica y vulnerabilidad traza un retrato de amor y respeto hacia el hombre que le forjó su vida. Diego Calderón, a mi papá.

El tema que vamos a escuchar es un tributo a los sacrificios silenciosos de la paternidad. ¿Le parece si invitamos a Ulises Chaindés con Para ti, papá?

con una programación especial de Centro FM en el Día del Padre. Franco De Vita nos entrega el tema No Basta.

El amor a ese hombre que nos dio la vida. El amor a papá. En este día especial, el cual celebramos su día en realidad y lo quisimos hacer a través de la música. Muchas gracias por su atención. Nos encontramos en otra oportunidad disfrutando de otros grandes temas musicales.

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0: Hola, hola, ¿qué tal? Muy buenas tardes, un saludo a todos los oyentes de A Todos Deporte y de Radio Centro, la radio de la familia 103.3. Y también estamos hoy conectados con Radio Monte Carlos, allá en la cuarta región, la 102.7, para toda la gente de la cuarta región. Un saludo grande para la gente linda allá de La Serena y Coquimbo. Empezamos nuestro trabajo acá en el Estadio Municipal de Mejillones, Rodolfo Cortés Dubó, para lo que va a ser este encuentro de Copa Chile entre el conjunto local, conjunto de Deportes Antofagasta, que hace de local acá en este estadio hoy, y la visita Deportes en La Serena. Antes de ir ya con todos los detalles de las alineaciones, porque está la gente trabajando tanto en La Serena como en Antofagasta, vamos primero a saludar a nuestros compañeros que hoy estarán trabajando junto a mí en este programa, de Vicente Araya. ¿Qué tal? Buenas tardes. Bienvenido al programa.
1: Gusto, Rolando, a saludar también a todos los que nos están escuchando. Sí, nos espera un compromiso marcado sobre todo con los juveniles. Tanto Serena como Deportes Antofagasta tendrán muchos juveniles jugando en la titularidad, también en la rotación. Recordemos que la Copa Chile exige, al igual que el campeonato de ascenso y también de primera división, un minutaje. Un minutaje para ambos conjuntos.
2: ¿Ronaldo?
0: Sí, señor.
2: Sí.
0: ¿Lo escucho, David?
2: Ahí sí, lo escuchamos.
0: Sí, te escucho bajito, sí, ¿eh?
2: Linda jornada, bonito día acá en Mejillones para hacer de buen fútbol, ¿eh? Luis, para una lista, ¿cómo te va? Muy buenas tardes.
3: Buenas tardes, David Vidal Espinosa. Buenas tardes a todos los amigos de A Todo Deporte. Ya estamos acá instalados en el estadio para llevar esta transmisión el día de hoy. Nos trasladamos hasta acá, hasta cerquita acá, a unos 70 kilómetros de la ciudad de Antofagasta, hacia Mejillones, para lo que será este partido entre la visita de Deportes La Serena y también el equipo local que hace local el día de hoy acá en Mejillones, Club Deportes Antofagasta. Ya iremos con toda la información referente a formaciones. Llega público, como decía también David Vidal Espinosa. Estamos instalados acá, como siempre, donde juega el Puma está ATD, y esta vez no es la excepción. Estamos instalados ya para entregar toda la información referente a este partido por Copa Chile, grupo C, fecha 3 de la Copa Chile, Rolando.
0: Sí, señor. David Vidal, ahora sí probamos con usted, a ver.
4: Sí, claro, ahí sí parece, ¿ah?
0: ¿Eh? Sí, claro, ahí sí. ¿Eh?
4: Ahí sí. Bonito día, Mejillones, muy agradable, ¿eh? No hace ni frío ni calor, Rolando.
0: No, ni frío ni calor, está nublado, sí, ¿ah? Bueno, para hacer fútbol, agradable.
4: Bueno, y la hinchada está esperando, porque faltan 25 minutos para que comience.

0: ahí van los Pumas del CDA, se trasladan hasta Mejillones para esta Copa Chile. Es un partido importante también para Marcoleta, sacudirse esos malos resultados que ha tenido en el campeonato. Ahora metido de lleno en esta Copa Chile. Así, para el 11, Luis Marcoleta, con algunas novedades en cuanto a jugadores juveniles y algunos titulares que juegan en el campeonato desde el ascenso. El 11 de Marcoleta, su arquero titular, el 25, Juan Pablo Cisterna. Uno que aparece hace bastante tiempo, no era titular, el 23, Franco Ziegler. Otro que toma camiseta de titular en Copa Chile, el 4, Bastián Tapia. Uno que es titular todo el año, el 6, el canterano, Cristian Díaz. Aparece otro canterano, ojalá le sirva para sumar minuto en el campeonato de ascenso, el 28, Diego Salvia. Saltamos a la zona de medio campo, uno que fue regular el año pasado, no ha tenido continuidad, hoy sí en Copa Chile, el 26, Sergio Hinojosa. Uno de experiencia, acompaña al volante canterano del cuadro de Deportes Santo Fagasta. Este es el con más experiencia, el 21, Fabián Manzano. Cierra ese bloque de corte en el medio campo, el 32, se llama Vicente, este es bueno, Vicente Aros. En la zona de corte, en la zona de medio campo del cuadro Puma. Saltamos al tridente ofensivo. Dos hombres conocidos. Aparece uno que también viene tomando minutos. El 14, Kevin Campillay. Lo acompaña el goleador de la B. El 17, el venezolano Brian Hurtado. Y el goleador del torneo, camiseta número 9, el tanque, José Pablo Monreal. El 11, el 11, Marcoleta. El 11 por la Copa Chile, acá en Mejillones.
1: Dando una mixtura entre titulares, entre suplentes, entre jóvenes. ¿Me parece buena la propuesta?
2: Sí, bueno, recordemos que tiene que cumplir minutajes de sub-20, sub-21, Marcoleta, entonces le complica un poco más esta alineación. Vemos a Franco Siles, que es un hombre que cumple minutaje, y también Vicente Aro, el otro chico que cumple minutaje. 130 minutos tiene que ser entre ambos. Yo creo que van a jugar 45 minutos, por lo menos Aro, y ahí me gustaría ver al Pato Castro. Hace rato que estoy pidiendo al Pato Castro, David Vidal.
3: Está en la banca.
2: Sí, está en la banca. Revisamos de inmediato la formación de La Serena, muchachos.
0: ¿Vamos con La Serena?

0: para los amigos de que están escuchando en La Serena. Este es el 11 del Pipe Gutiérrez, que también está complicado en la primera, está muy abajo en la tabla. En la Copa Chile también marcha colista, no ha ganado un partido. Este es el 11 de Felipe Gutiérrez, su arquero titular, su capitán Federico Lancilota, el arquero de Serena. Camiseta número 16 en la zona defensiva, Joaquín Gutiérrez. Dupla de centrales, el 21, Bruno Gutiérrez. 33, Rafael Delgado. Cierra ese bloque posterior en la zona defensiva, el 24, Fabricio Díaz. Saltamos a la zona de medio campo, el 4, Francis McAllister. Camiseta número 28, Joan Orellana. Camiseta 20, Milovan Vázquez Velázquez en la zona media. Arriba, camiseta 29, Matías Pinto. 14, Felipe Chamorro. Y cierra el 11 de Gutiérrez, el 15, Bastián Contreras. El 11, el 11, Papayero, el 11 de Deporte La Serena.
1: Y a los rivales, dejo de honor.
2: Misma situación, Rolando, con respecto al cuadro de Antofagasta. Recordemos que ahí está complicado en el fondo de la tabla el cuadro Papayero, así es que una mixtura, y también aprovechando la juventud para seguir mostrando al cuadro La Serena.
3: Sí, correcto, bueno, de estudio me dicen bajen el ambiente. Yo no lo puedo bajar si ustedes están ahí mismo, entre medio de la gradería, muchachos. Yo no puedo bajar el ambiente, así que tendría que solamente mutearlo a ustedes para que se baje el ambiente. Pero volviendo a lo que me decía usted, David, sí, efectivamente una lectura. Lo dijo Jaime Rojas el otro día, ¿eh? Ellos no acostumbran, Felipe Gutiérrez no acostumbra a poner equipo alternativo. Siempre le gusta poner los 11 mejores o los titulares, ¿no? Vamos a ver, hoy día hizo un pequeño cambio, obligado, lo más probable por el tema de la sub-20, sub-21, pero vamos a ver cómo se da este partido, ¿eh? Parece bueno, David Vidal.
0: Rolando, una cosita, un apunte. Tenemos acá el micrófono ambiente, se está desconectado, ¿cierto?
3: Apagué,
0: ya. Total. Ya, me parece.
3: ¿Son ustedes están ahí abajo?
0: Sí, no, sí, por eso era corregir un poquito eso. Pero estamos saliendo fuerte y claro, así que eso es importante.
2: Oye, Lucho, ¿sabes qué? ¿No hemos saludado al pajarito?
3: Sí, yo lo saludé. Fui el primero que lo saludó.
0: Sí, se lo saludó.
2: Ah, verdad, que nosotros nos perdimos con el retorno, ¿ah? Gran figura. ¿Qué te parece este encuentro, Vicente?
4: Sí, muy buen encuentro. Quiero también mencionar un dato importante sobre cómo va la posición de Deportes La Serena. El conjunto de Felipe Gutiérrez ocupa el duodécimo puesto con 18 puntos, manteniendo una ventaja de apenas 5 unidades sobre la zona de descenso. Es un partido que parece que va a ser un desafío para ambos encuentros, sobre todo para ambos técnicos que no han pasado un buen presente.
3: Muchachos, ¿tenemos la cuaterna referil?
0: Claro que sí. La tenemos acá, el juez principal, uno que ha dirigido varias veces el partido del cuadro Puma, Reinerio Alvarado, el que dirige el día de hoy. Primer asistente, Gabriel Ureta. Segundo asistente, David Pizarro.
5: ¿David Pizarro?
0: Sí, este no juega así, ¿eh? Este dirige, ¿eh? Sí. El cuatro, en este caso el cuarto juez, Cristian Galás, los que dirigen el día de hoy. Reinerio Alvarado ha dirigido varias veces al cuadro Puma, Rolando, ¿ah? ¿Eh?
3: Sí, sobre todo en la Copa Chile, ¿eh? Vamos a ver, muchachos. Bueno, es una grabación, ¿ah? ¿Eh? Es una grabación que tiene acá en el estadio.
0: Ahí, se escucha fuerte el himno de Deportes Santo Fagasta acá en Mejillones.
3: Así es.
2: Aprovechemos de revisar el banco Puma, Lucho.
0: Claro, vamos con el banco Puma, 33, su arquero suplente, un canterano, Lucas Zúñiga, 3, Manuel Maluenda, 5, Rodrigo Astorga, 10, Diego Rojas, 19, Felipe Álvarez, 20, Adrián Cuadra, 24, uno que no está, Patricio Castro, 27, Ignacio Apaz, también canterano, 29, Martín Vega, otro canterano, la banca de Marcoleta, acá en Mejillones.
2: Rolando, no hay caso al Pato Castro y Álvarez, ni en Copa Chile son titulares, ¿ah?
3: No entiendo yo, ¿ah? Pero bueno, Marcoleta tendrá su ¿cómo se llama su idea, su pensamiento? Esperemos que sea lo mejor para Antofagasta nomás. David, saludamos inmediato a la voz que vende, ¿eh? La voz que vende más y mejor, como dice usted. Carlitos Girante, que está en estudio. ¿Qué tal, Carlitos? ¿Cómo estás? Buenas tardes ya.
6: Buenas tardes, Rolando. Saludos, como siempre, para todo el equipo de A Todo Deportes. Estamos en vivo y en directo en esta oportunidad desde el Estadio Municipal de Mejillones. Y, por supuesto, saludando a todos nuestros auspiciadores. 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Suerte en la transmisión, muchachos. Estamos 10 puntos, ¿ah? ¿Eh?
3: Gracias, Carlitos Quirante. Dígame, David, ¿me estaba llamando?
7: Así es, fíjate.
3: ¿Usted lo escuchaba a Carlos Quirante?
7: Sí, claro.
3: Ah, ya.
7: Fíjate que, para, bueno, no, con micrófono. Hay hombres que obviamente están en la memoria, no solamente de Antofagasta, también de Mejillones. Un hombre que vistió, no sé si se enfermó de la columna, tanto ir a buscar balones al arco en el fondo, pero acá está con nosotros, vivito y coleando, hablando con usted. ¿Cómo te va? Un placer inmenso de saludarte.
8: Muy buenas tardes, aquí estamos esperando el partido de CDA con La Serena, con un gran triunfo el CDA hoy día.
7: ¿Tú fuiste portero en qué año, para recordarle a los más jóvenes?
8: El año 76 hasta el 81. Está conmigo Juan Borbotín también acá.

0: Exacto. Claro, claro. Pero nosotros tengamos corazones divididos. ¿Tiene este partido, ¿eh? ¿Quién gana? ¿Cómo? ¿Quién gana corazones divididos en este partido? Antofagasta. Tranquilo, Mejillones, como siempre, ¿eh?
1: Conversando con Lucho Marcoleta, lo sacamos una foto porque tenemos una foto de cuando jugábamos en el Club Regional Antofagasta, que después fue SDA. Y lo sacamos una foto los tres, que estamos justamente en una alineación de ese año. Hoy día, 40 años después, estábamos ahí, nos reíamos, nos acordábamos muchas anécdotas. Así que,
0: y pasaron todos por el mismo volcán, ¿eh? Las canas.
1: Está nevando harto por acá, así que no hay problema.
0: Y te vaya bien a los dos, ¿eh?
1: Muchas gracias.
0: Ahí estaba un histórico también de Deporte Antofagasta, portero Rolando Cortés, acá en A Todo Deporte. Esquilante.
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0: El técnico de Deportes Antofagasta, Luis Marcoleta, se refiere a este encuentro, a enfrentar a Deporte La Serena.
3: Y hemos iniciado esta semana el proceso de enfocarnos a lo que viene de Copa Chile. Obviamente es un torneo que te exige bastante juveniles en minutaje por partido. Son 130 minutos que tenemos que completar. Así que hemos estado orientando al equipo a eso, a buscar una forma y que los que les toque jugar lleguen en las mejores condiciones al desarrollo de este partido. Sí, es una bonita oportunidad para ver algunos muchachos que han tenido menos minutaje, pero va a depender siempre del rendimiento. O sea, tampoco vaya a estar la posibilidad hoy a jugar, no, hay que ganárselo. Y en ese sentido la respuesta del grupo ha sido bien positiva, bastante renovado, con mucho optimismo, con muchas ganas de mejorar lo que hemos hecho hasta el momento.
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0: Para complementar a nuestros amigos allá en la región de Coquimbo, más específico, allá en La Serena, ¿cuál es el banco que presenta el visitante en esta oportunidad, Barahona?
4: Bastián Contreras.
5: Claro, este es el banco visitante, bueno, su arquero suplente, José Tapia, 7, Alexander Oroz, 17, Yair Salazar, 18, Gabriel Rocco, 19, Matías Sandoval, o Bastián, por ahí tengo la duda, Daniel Cordero, 30, Ángel Carvajal, 35, Martín Cepeda, 36, Benjamín Contreras, la banca de Deportes La Serena. La duda es si es Matías Sandoval o Bastián. Vamos a corregir, pero tengo esa información, así que es la banca que presenta el Pipe Gutiérrez acá en Mejillones.
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6: Como otro dato, es importante destacar que Sebastián Leighton, actual mediocampista de Deportes Antofagasta de los Pumas, también vistió los colores de La Serena en su primera etapa en 2013 y también en 2020 hasta 2022.
7: Bien, ¿cuándo se acaba la niña ahí da la alineación? Una conocida nuestra, parece, ¿no?
0: Ahí terminó.
7: Sí. Conocida nuestra, ¿cierto?
5: Sí. Nosotros apagamos el micrófono para que...
7: Me parece muy bien, Luchito, sí. Porque era lo ideal, era donde nosotros le dijimos originalmente, pero usted es más porfiado que las cabras, ¿eh?
5: No, lo que pasa es que la tecnología te desfalló el día de hoy, ¿eh?
7: No, si fue la tecnología, sí.
5: Queremos las bebidas, sí, ¿eh?
7: El tema del ambiente.
5: Sí, el ambiente muy fuerte, que estamos solamente en la parte... No, pero acá donde estamos nosotros, oye, David...
0: Pero fíjate que...
5: espectacular, ¿eh?
0: En cuanto al público, yo creo que estamos sobre las 500 personas, ¿eh?
7: Claro. Ahí, abajo, ¿cómo está la gente, muchachos?
0: Sí, está mucha lleno, gente. Lleno, y al frente, mira cómo se ha ido llenando, ¿eh?
7: Sí, se está completando lentamente, ¿eh?
0: Sí.
7: Partido que no va para la televisión, así que es importante, claro, que la gente lo entienda. que escucha todo deporte, la 103.3, este partido no va para la TV.
8: Sí, está bonito el ambiente de Barahona acá. Sí.
7: ¿Y la cancha cómo la ven ustedes? ¿La parte baja de acá arriba tiene algunas...?
8: Sí, está bien. La sintética está bien.
7: Se ve un poquito durita, ¿eh?
8: Sí, un poco estinilla, pero...
5: Sí, la cancha se ve bien, ¿eh? No se ven esos parches que a veces ponen que se ve muy feo, ¿no? Acá está parejito, como yo te preguntaba el otro día, Rolando. Esta carpeta, dijeron para ustedes, 2005 fue la última vez que... No, perdón, 2019
7: parece que fue.
5: 19, que claro.
7: No, 22 dijeron.
5: Ya, 22, que hicieron carpeta nueva, se ve bien, se ve en buenas condiciones. Donde estamos nosotros se ve espectacular, si estamos cerquita, así que no vamos a perder ninguna cosita que no podamos ver desde otro estadio, que estamos tan lejos a veces que cuesta también identificar los números de la camiseta. Esperemos que Serena presente esa condición de que los números sean... Para el relator, lo mejor.
7: Bueno, de la Serena me indica que es Bastián Sandoval, me parece, aunque acá...
5: Sí, pusieron, es Bastián,
7: acá
5: sí.
7: Acá pusieron bastante Sandoval, imagino que es Bastián. Bastián Sandoval, el corrector, tiene que haber hecho su trabajo ahí. Entonces, el chico Bastián Sandoval de la Serena, muchachos.
8: ¿Cómo suena ese bombo, Puma? Dice que está al frente, ¿ah?
7: Sí, está al frente.
8: ¿Te cuento la última de Barahona, Rolando?
7: cuéntela.
8: El hombre quería sentarse en la butaca del sheriff.
7: Ah, no.
8: El mismo Manuel Donoso.
5: No, pero tampoco viene para acá, sí.
7: ¿Llegó? ¿Se va, si viene?
8: No, siempre anda.
5: No, pero no lo he visto. Es muy de conversar con la gente, saludar.
7: Llega la hora.
8: Ve un micrófono y...
5: Si viene, lo entrevisto, ¿ah?
8: Es como un animal los micrófonos.
5: Claro, sí. No, le encanta.
8: Estoy contigo, Carlos Quirante.
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8: Bueno, recordemos que Copa Chile ya Antofagasta y Cobreloa ya tienen resultado definitivo, ¿cierto? Entre ellos se jugó en Calama y la Antofagasta. ¿Tiene las estadísticas por ahí, Vicente?
6: La busco inmediatamente.
7: ¿Entre quién dijo usted?
8: Cobreloa, el Copa Chile. Ya se hizo el ida y vuelta.
7: Sí, claro, ganó Antofagasta el local y empató en Calama.
8: Se empató en Calama, claro.
6: De local Antofagasta ganó 2-1 y de visita allá en Calama empataron 0-0.
8: Es Antofagasta el líder de este grupo en Copa Chile, tiene 4 puntos, un punto tiene el cuadro de Cobreloa y bueno, 0 puntos tiene la Serena y el cuadro de Cobresal que... Hoy también juega el elenco de Cobresal allá en Calama.
6: Actualmente Cobreloa igual tiene 4 unidades con el triunfo de ayer ante Cobresal.
8: Ah, le ganó.
6: Exacto. Con el de Gallardo, un joven que es goleador de la Sub-21 y también con gol de Boti.
8: Este Cobresal, Rolando, que parece que tiene olor, ¿eh?
7: Hace rato tiene olor, ¿eh? Hace rato tiene olor. A esta flor tan linda que es el Gladro,
8: ¿verdad? Así que bueno, entonces están 4-4 liderados en el primer grupo, ¿te acuerdas? Bueno, sería el comienzo para uno de Marcoleta en la era de Antofagasta cuando jugó los partidos de vuelta con Cobreloa, ¿te lo recuerdas?
5: Sí, bien visto, le ganó y empató un partido, ganó 2-1 y empató 0-0, o sea, un resultado positivo, tienen los dos con Serena, con Cobresal. 4 puntos, entonces me parece que está bien afectado en la Copa Chile. Esperemos que el día de hoy, más allá del campeonato, que en este campeonato de Copa Chile te puede entregar partidos, ver jugadores, pero si no sube de categoría, ese cupo que se entrega para los torneos internacionales serviría si Antofagasta sube, pero si no sube, sirve para ver jugador y ver cómo está el equipo, preparar. Para mí lo más importante, y yo creo que todos los hinchas albiceleste saben que es el torneo del ascenso, entonces parece que es una buena vitrina para ver jugadores, mejorar lo que dejó en la última fecha Rolando el cuadro Puma, que dejó muchas dudas en cuanto a resultados y en cuanto al tema futbolístico.
7: Sí, Luchito, rapidito, a ver si repasamos la alineación de la Serena.
5: Rolando, dame un minutito, mira, estamos con Zacarías Aguapa. Zacarías, bueno, ¿qué te parece este partido, este ambiente acá en el Estadio de Mejillones, Deporte Antofagasta Serena? Buenas tardes.
9: Bueno, primero que nada, buenas tardes ya. Bueno, va a ser un lindo partido, para que aproveche la oportunidad mis compañeros que capaz no han tenido tantos minutos, así que ojalá llevarnos el triunfo para poder clasificar en la Copa Chile.
5: De los que van a jugar el día de hoy, canteranos, ¿a quién le tiene mucha fe y confianza que hacer un buen partido?
9: Al Villarroy y al Chechi Hinojosa.
5: Gracias, Zacarías. Vale, ahí está Zacarías. A Guapa, ¿quién anda por acá cerquita? Vamos con el 11.
0: Cuando ya vienen los Pumas y los Papayeros, revisamos por última vez la formación del Pumi de la Serena, Lucho.
5: Claro, Deportes de Antofagasta, Juan Cisterna, su arquero titular, Franco Ziegler, Bastián Tapia, Cristian Díaz, Diego Salvia en la defensa, medio campo, Sergio Hinojosa, Fabián Manzano, Vicente Aros en la zona de corte, en la delantera Kevin Campillay, José Pablo Monreal, Brian Hurtado. Y en la Serena, su arquero titular, Federico Lanzarota, Joaquín Gutiérrez, Bruno Gutiérrez, Rafael Delgado, Fabricio Díaz en la zona de defensa, en la zona medio campo, Francisco McAllister, 28 Joan Orellana, Bilobán Velázquez en la zona de corte, arriba Matías Pinto, Felipe Chamorro, Bastián Contreras, el 11 del Pipe Gutiérrez.
0: El saludo correspondiente. Tanto de Deporte Antofagasta, de la Serena, por acá tenemos algunos hinchas también Antofagasta. Comienzan a desparramarse los jugadores, tanto Papañero como Pumas. Rolando Bolochacana, usted con la palabra.
7: Sí, señor, ya están los elencos en el campo de juego. La Serena viste ese color tradicional, granate, totalmente rosado el portero Lancelotti. El conjunto Puma con su tricota tradicional, completamente de verde. El portero, el Ovejita Cisterna.
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5: Usted dijo, David, que tenían barra de la Serena y la parte baja.
0: Digamos, unos poquitos, pero aquí tenemos cerca nuestro uno.
5: Al frente también hay, ¿eh?
0: Ah, tiene razón.
5: Más numerosa, ¿eh? Sí. Por lo menos unos 30, una treintena de hinchas papayeros. El juez del partido, Reiniero Alvarado, está haciendo el sorteo de rigor con los capitanes, el portero Lancillota y también Cristian Díaz de Antofagasta. Todo listo, todo dispuesto, Antofagasta atacará, podríamos decir de sur a norte, David, porque este estadio está orientado así al revés, así, sí, del este al este, a oeste.
0: ¿Tiene GPS? ¿Usted anda con GPS, Lucho, cierto? ¿De sur a norte, sí, podemos decir o no?
10: De mar a cerro.
0: De mar a cerro. pasamos los 500, Lucho, ¿te que fuiste a mirar?
5: Sí, pasamos los 500. Llega público, por acá cerquita incluso viene llegando público. Se me parece que la gente acá, día domingo, bueno, hoy día un día muy especial, el Día del Padre. Mucha gente está celebrando.
0: Feliz día, Lucho.
5: Feliz día también para ti, para Rolando, para todos los amigos de Todo Deporte, a todos los hinchas. Hinchas, claro, para...
0: ¿Miranda también es papá?
5: Sí. Papá, Millita también Millita parece.
0: Millita también, sí.
5: Así que saludo para todo ello, también un abrazo al cielo para mi viejo, que hincha de Cobreloa, nunca fue colgorino, pero bueno. Saludo para todos.
0: Pajarito parece que todavía no, ¿eh?
5: No. Con la caña que anda, no creo, ¿eh?
7: Entonces, usted dijo que Millita era papá.
5: Bueno, cobra padre, más que una guagua.
7: Padre el que cría, no se preocupe, muchachos. Padre el que cría.
0: Ya, Rolando.
7: Bueno, nos saludamos también a Marcelo Araya, que también es papá, ¿eh?
0: Superman,
7: que está allá en la casa.
5: José Pepe Román, un hombre acá.
7: Otro Superman.
5: Otro Superman de acá de Mejillones, también para él con Martín, su hijo. Así que un abrazo a todos los amigos, a todos los compañeros de ATD, que son Papito, Memito y Vicente. Palmas no solamente, puras palmas.
7: Palmas, como dice un locutor amigo.
6: Oye, hay muchos Superman en ATD, ¿eh?
7: Hay dos, claramente, dos Superman. Sí. Bueno, todavía no se inicia el partido. ¿Y qué está esperando el juez del encuentro, Luchito Barahona?
5: Mira, el juez está esperando. Está todo revisado en las redes. Ah, no, están poniendo los conos estos que ponen para los balones. Le está indicando el encargado de logística del cuadro Puma que en ciertos lugares de la cancha tienen que estar los conos para instalar los balones para la entrega cuando el balón sale fuera del campo de juego.
7: Sí, señor.
11: La Federación Nacional de Fútbol Profesional. A ver. La Federación de Fútbol.
7: Escuchemos,
11: Y todos los miembros del fútbol chileno expresan su profundo pesar por el fallecimiento de Marco Antonio Buga, destacado fotógrafo del fútbol chileno, quien trabajó en esta institución entre los años 2007 y 2011. Con una amplia trayectoria en la fotografía deportiva, Marco Antonio Buga Rivera dedicó más de 50 años a registrar el fútbol desde su lente,
10: además trabajar durante 6 años junto al Cifu, dejando un valioso aporte a la memoria gráfica de nuestro deporte. Enviamos nuestras más sentidas condolencias a sus familiares, amigos, colegas y a todos quienes hoy lamentan su partida. Por esta razón, rendemos juntos un respetuoso minuto de silencio.

0: Muchas gracias.
1: Bueno, ahí estaba entonces, minuto de silencio por la muerte de este destacado fotógrafo, muchachos, ¿ah?
2: Sí, también le acordamos a los medios, ¿cierto? Que en la semana se nos murió el gringo Marley.
1: El gran relator Hans Marley. Gran persona también, además, ¿ah?
3: Los chiquititas de Blanca le decían cómo estaban en Canal 13, ¿ah?
2: Sí, tuve la gran posibilidad de trabajar con él en el Radio Nacional de Chile. En aquellos años, buen maestro, ¿ah?
1: Sí, señor, gran maestro, ¿eh?
2: Y Jono no hay, parece. Y recordemos que esa es la nueva normativa, ¿eh? Ya el pasapelota no está con el balón en la mano, sino usted pone unos palitos donde el jugador mismo va a buscar el balón a ese.
1: Ahí están los conos, ¿eh?
3: Sí, mira, estamos por acá con Manuel. Una consulta, Manuel. ¿Cuánto público estimas tú que estamos con Manuel Donoso? ¿Estima que venga el día de hoy o ya está instalado acá en el estadio de Mejillones?
4: La verdad que desconozco la capacidad del estadio, pero deben haber unas 300 personas a lo mejor.
2: Yo creo, Manuel.
3: No. ¿Y cuánto fue el aforo? Fue libre, ¿cierto?
4: 500.
3: 500, ¿ah? ¿Eh? Faltaría entonces 200 para completar lo que dice Manuel. Pero se ve bastante público, como dice también, yo creo igual unas 500 personas más o menos acá en el estadio. Rolando Cortés Duó.
1: Sí, ¿qué está esperando Reinero Alvarado, muchachos? Aún no entiendo qué es lo que espera.
2: El cuarto árbitro le dijo algo al ayudante del utilero. Y son los conitos, parece.
3: Lo que pasa es que faltan, parece, no están todos los conos.
5: Para mantener el dato presente, el estadio municipal Rolando Cortés tiene la capacidad de 1.500 espectadores.
1: Sí, 3.500, ¿ah? ¿Eh? Pero yo no entiendo qué está esperando.
3: ¿Está hablando Marcoleta con el cuarto juez? ¿Sí, cuál es la indicación? ¿No? Estamos igual en duda de qué es lo que pasa, porque el juez central está...
1: Ah, está en la banca de... El cuarto está en la banca de La Serena.
3: Claro, el cuarto, claro. Acá en línea está conversando con Marcoleta. No sé, ¿será? Yo creo, me da la impresión, si está el juez ahí, debe ser un tema también de indumentaria, también de deporte de La Serena, me imagino, porque están puestos todos los conos donde se va a posicionar el balón en caso de que la pelota abandone el campo de juego, ¿eh?
1: Sí, pero está clarita la diferencia entre el técnico y los jugadores. Tal vez los jugadores suplentes no tienen el buzo de rigor. Yo no me di cuenta, ¿eh?
3: Mira, ahí va un ayudante también de la banca de Cinera con una camiseta.
1: Una camiseta de izquierda.
3: La tuya de arriba no aprecia, no, solo
1: no
3: que...
1: Veo, claro. Yo no veo eso.
3: Sí.
1: No logro ver.
3: Claro, era un tema, una camiseta, parece una indumentaria que no está acorde, seguramente lo que exige también la regla, de que tiene que estar todo con la misma indumentaria para en la banca, ya sea, obviamente cuando juegan también.
1: Sí, claro, no, ya está todo listo, esperando nomás ahí que lo que se pueda dar en este partido. David Vidal, ¿te interesa? Es importante lo de Salvia.
2: Sí, claro.
1: Vamos a ver cómo responde este chico, que...
2: Como tercera alternativa.
1: Como tercera alternativa, claro.
2: Sí, porque lo que yo lo he visto a Álvarez, al Guaguito, yo lo he visto entrenar, fíjate, y dice, el hombre trabaja durísimo, ¿eh? No, ni siquiera en Copa Chile tiene la oportunidad,
1: ¿eh? Hay que ver, ¿eh?
3: Ya, Rolando, ahí va...
1: ¿Todo listo?
3: El cuarto juez da la indicación a Reinero Alvarado.
1: Cristian Galás, todo esto ya. Va a comenzar entonces el encuentro. Ahora sí, con 5 minutos de retraso.
2: No sé cuán importante o gravitante es esto, ¿ah? ¿Eh?
3: Claro, esperar por haberlo hecho él tranquilamente.
1: Eso tienen que haberlo revisado antes, ¿ah? ¿Eh? Ojo, eso tienen que haberlo revisado antes de salir al campo de juego. Ahí tiene que ir cada asistente a revisar la indumentaria de rigor, muchachos. Vamos a ver, Lancellotti.
3: Lancellotti,
1: ¿qué sí. le pasaba al portero Lancellotti? ¿Ah? ¿Qué se cambió? No sé qué se cambió, ¿eh? La verdad que no aprecié cuando entró el portero, muchacho, ¿eh? Ahora sí, va a salir La Serena, atacará de sur a norte, de norte a sur, lo hace el conjunto visitante, comenzó. Ya está jugando el Puma y La Serena acá en el Estadio Municipal de Mejillones.
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1: Sí, señor, acá hay un hombre, La Serena, en el piso. Me parece que se trata... Uy, no lo logro apreciar. ¿Será Pinto, Luchito Barahona? Logra ver de quién se trata.
3: Está el 16 ahí en la zona, el 29.
1: Fue fuerte contra Cristian Díaz, pero sacó la peor parte, ¿ah? ¿Eh? Ahí se pone en la vertical, no lo apreciará.
3: Que se dé vuelta con la camisetita, el numerito.
1: Qué raro que no tenga los números en los pantalones, los jugadores de La Serena. ¿Y si lo tiene?
5: El 14.
3: Sí, Chamorro.
1: Chamorro, si
3: Felipe
1: lo tiene,
3: Chamorro.
1: Si lo tiene, lo tiene muy, muy abierto el numerito, ¿eh? No muy, muy de frente. Sí, es Chamorro. Sí, fue fuerte ahí contra Cristian Díaz. Balón al piso entonces. Otra van a volver a Cuba, a Luchito Barahona.
3: Como sí, salió el cuadro de Serena.
1: Sí, señor, acá la tiene el conjunto de La Serena, la bate para Joaquín Gutiérrez, receptor de derecho. Ahí va la marca Hinojoso, también Salvia, revienta Salvia. Se tiene que devolver Bruno Gutiérrez, la echa atrás Gutiérrez, buscando el número 33, el jugador Delgado. Ahí avanza Delgado, la última línea, el conjunto de La Serena, campo propio. Le pide que se abra ahí al jugador McAllister. Ahí avanza McAllister, la toca para la derecha para Bruno Gutiérrez. Avanza Gutiérrez, cruza mitad campo de juego, sector derecho. Va Gutiérrez, levanta la vista, tira un pase por un costado, malo el pase de Gutiérrez. No llega ahí el número 15, Bastián Contreras, se le da fuera el balón. Era el 16, Joaquín Gutiérrez, se le da fuera y saque de banda para el Puma.
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1: Gutiérrez se devuelve, la toca atrás nuevamente para que vaya despejando Delgado, va por el medio, se recoge Chamorro, controla Chamorro, va la marca Cristian Díaz, la echa atrás Chamorro para Joaquín Gutiérrez, este la mete por el medio buscando a McAllister, mete el pase largo, el zapatazo largo buscando por el sector izquierdo para que vaya subiendo para allá, el jugador Contreras se mete Contreras. Pasa por su espalda un hombre que me parece que es Díaz. Va a meter el centro a ras de piso. Llega Chamorro, atención. Está dentro del área Chamorro. Mete el centro al piso. Cristian Díaz aguanta la marca. Chamorro, me parece falta. Sí, señor. Me parece falta del delantero del conjunto La Serena. La cobra Rainier Alvarado, el lanzamiento libre para el Puma.
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3: Se llenaron fácilmente ya Ziegler en esa jugada, Rolando, ¿eh?
1: Demasiado fácil, ¿eh? Mm.
2: Si no te he hecho una de mal el jugador de La Serena, yo creo que estaríamos cantando el primero, ¿ah? ¿Eh?
3: Era pase atrás, claro, buscaba esa posibilidad, se quedó mucho con el balón, después llegó, cerró muy bien la defensa del cuadro Puma.
1: Va a sacar el portero Cisterna para el Puma, sector del campo propio, mete largo, zapatazo, buscando por el sector izquierdo, la subida de Salve, salta Salve, mete el cabezazo por el medio, va ganando McAllister, insiste Hinojosa, la pierde, la madruga Chamorro, se devuelve Chamorro, pasa atrás para Gutiérrez, este más atrás, buscando a Delgado, la última línea, el conjunto La Serena, ahí la tiene Delgado, va abriendo por el sector izquierdo Delgado, que se muestra por allá, es el jugador Díaz, la toca por el medio, buscando a Orellana, más atrás el pase, buscando a McAllister, nuevamente sale por la derecha McAllister, acá la tiene Gutiérrez, avanza Joaquín Gutiérrez, la toca atrás Gutiérrez para Bruno Gutiérrez, más atrás el pase para McAllister, que se mete en la zona de la última línea, mete el zapatazo largo por el sector izquierdo McAllister, buscando la subida ahí del jugador Díaz, Díaz atrás, buscando a Delgado, Delgado por el medio para Orellana, otra vez Orellana atrás, buscando al jugador McAllister, la toca para Gutiérrez para el otro, Gutiérrez para Joaquín, toca y toca el conjunto La Serena, David Vidal.
2: Sí, claro, como que es más protagonista el deporte de La Serena. Antofagasta no le hemos visto tocar dos jugadores, no le hemos visto, ¿eh? Es La Serena que tiene toda la intención del mundo de ser el primero, cuando estoy viendo un aperrado Lucho Barahona, ¿eh?
3: Sí, lo que pasa es que David Vidal sacó un sándwich y llegó un perrito al lado de él, ¿eh?
2: Al lado suyo.
1: Ya están comiendo, ya.
5: McAllister se mete entre los centrales y mete muchos pases profundos. Recién le llegó a Milovan, donde intentó un disparo desde fuera del área, donde se fue desviado.
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1: Saque de meta para el Puma. Lo va a tomar el portero Cisterna nuevamente. Comienza a salir el solcito acá, muchachos, ¿eh? Comienza a caer un poquito los rayos solares. A abrigarse un poco el tema. La tiene el conjunto de La Serena y falta de Monreal en contra. Me parece que es... ¿Quién está en el piso, muchachos? A ver si me ayudan.
3: Debería ser el jugador Gutiérrez, que corre por esa banda, el 16.
1: No, el 16, ¿eh? Le digo, puede ser entre Orellana y Velázquez, ¿eh?
3: No, el 16 está por acá, perdón. Rolando, mira, la barra enfrente no están los Pumas con bronca, ¿eh?
1: Están los ilegales.
4: ¿Puedo dar el bombo cerquita acá nuestro?
3: Claro, debe estar claro. Están acá protegidos bajo la tribuna.
1: Los precios eran los mismos, ¿cierto? Al frente y acá. Buena pregunta.
3: Estamos acá con Manuel. Manuel, ¿los precios de la entrada eran los... si nos puede dar ese dato?
5: 7.000 pesos costaba contra 10.000 pesos.
4: 10 y 7.
3: Ahí está. 10 y 7, dice Manuel.
5: 7.000 y 10.000.
3: Bueno. Dice que no lo interrumpa más, dice Manuel.
1: Va a salir el conjunto La Serena a través del número 24, Francisco Díaz. La mete por el medio para McAllister. Avanza McAllister. La toca por el sector derecho. ¿Qué está ahí jugando Delgado? Delgado la toca nuevamente con McAllister, avanza lentamente, se abre Bruno Gutiérrez, para él va el pase, sector derecho, campo propio, avanza Gutiérrez, la toca pegada a la línea para el otro Gutiérrez, para el número 16, Joaquín Gutiérrez, va por el medio, Gutiérrez buscando para quién, buscando al jugador Orellana, mete un pase largo, se mete por allá el jugador Pinto, le va a pegar, juega atrás, no señor, pasó por su espalda Díaz, mete el centro, ahora de piso, ¿quién llega? Llegó Joaquín Gutiérrez, gol de La Serena, gol de La Serena, gol. Deporte en La Serena, 6 minutos de juego de este primer tiempo, la tocaron todo en La Serena, la gente de Antofagasta solamente miraba para dónde iba el balón, hicieron el cambio de izquierda a derecha y aparece Joaquín Gutiérrez, minuto 6, para marcar 1 para La Serena, 0 para el Puma.
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3: Sí, este gol lo habíamos comentado, en una jugada previa se llegaron muy fácilmente a Ziegler. Nuevamente también una jugada por acá, por el sector, en este caso, derecho del ataque del cuadro de Deportes La Serena, se juntaron los Gutiérrez, abrió hacia el otro sector, aparece por el sector izquierdo el jugador de Deportes La Serena, un pase atrás, y aparece el jugador de La Serena, si me ayuda con el nombre de Rolando, para marcar...
1: Joaquín Gutiérrez.
3: Ya, para marcar el primero, un gol que la tocaron por acá, de izquierda a derecha, y sale el gol de Deportes La Serena. Ya se venía avisando que por ahí estaba el problema también por el lado de Ziegler, y salió el gol del equipo visitante.
2: Sí, claro, pero yo los comenté que estaba muy cerca La Serena de hacer el primero en este partido, con este Antofagasta y con este esquema. Dios mío, ¿eh? Casi una línea de 5, se mete un central ahí entre medio de los dos centrales, queda uno solo arriba. Ay, ay, ay, este esquema con que está comenzando a aburrir de los Pumas.
1: Atención que ataca el conjunto de La Serena, corta primero Cristian Díaz, la echa atrás para Bastián Tapia, este más atrás para el portero Cisterna, que sale por la derecha, donde está Franco Sigli, parado libre de marca, lentamente saliendo Franco, la pide Kevin Campillay, mete un zapatazo largo, sin destino el Franco, sin embargo la corre igual Monreal, va primero la marca Delgado, sale jugando Delgado, ahí la tiene el número 33, Rafael Delgado, abriendo por la izquierda para Díaz, la mete por el medio, se equivoca, se la entregó prácticamente a Brian Hurtado juega por el medio, atención, se mete para Antofagasta, Vicente Aro, abre por la derecha, Aro, ¿quién va ahí? Kevin Campillay jugando por el medio, está Hurtado, le pega Hurtado, gol Puma.

0: la Puma. 8 minutos de juego. Ojo, le logró la alegría al conjunto La Serena. Una buena combinación entre Aro, Kevin Cartillay, que mete un zapatazo por el medio. Entró Brian Hurtado solo. Y ante la salida de Lancillota, mete el zapatazo al costado derecho del meta de La Serena. Y lo bate por primera vez. 8 de este primer tiempo. El Puma 1. La Serena 1.
1: Es otro gol al estilo ATD, a todo deportes, como lo vio Luchito Barahona.
2: Claro, una pelota, un pase de largo que por ahí lo dijo Rolando, un pase que no tenía mucho destino, de Campillay, recepciona el balón muy bien el chico Aros, vete el pase profundo ahí, le gana la espalda también en velocidad también, que tiene eso mucho, también lo tiene Brian Hurtado, y cuando sale el arquero se la clava en un rincón, marca el empate, un buen gol del cuadro Puma, en una pelota que por ahí volaba hacia la zona del cuadro de Serena, pero terminó en buena forma con el gol del venezolano Hurtado.
3: Y gol como gol al estilo de Pastoreta, replegado y pegar pelotazo largo hacia arriba. Y la especialidad de Hurtado, que es pelotazo correcto.
2: Claro.
0: Sale jugando el Puma a través de Franco Sigle, la toca para Kevin Campillay por el sector derecho, va metiendo nuevamente por el medio para Aro, levanta Aro para la derecha, ahora Sigle va a llegar, llegó nomás Franco, última línea, se saca la marca Delgado, sigue Franco, metió el centro, llega primero el portero Lancillota, pero estaba todo invalidado porque ya se le fue el balón, se le había ido por la última línea, Lucho Barahona.
2: Claro, se lo comió la raya, pero buena intentona, después sacudirse un poco también Sigle de los dos complicaciones que tuvo, una en el gol, y en la jugada previa del gol también estuvo complicado Sigle. Por lo menos acá llegó a línea de fondo, casi mete un buen centro al área de Deporte La Serena.
0: Vicente Araya, ¿les gusta el partido? 10 minutos.
4: Sí, bastante intenso el partido de momento, mucha posesión de balón por, sobre todo por Serena, se da intentando recuperar la pelota, como bien dijo Luis, un pelotazo logró encontrar el gol, pero nada, bien interesante de momento.
0: Atención que ataca Velázquez por la izquierda, va la marca muy bien por allá, jugador Aro, la toca para Kevin Campillay, atención, se mete por la derecha Campillay, va la marca Delgado, va Campillay tomándole diagonal, sigue Campillay, la deja para Hurtado, muy largo el pase, llega primero el portero Lancillota, se queda con el balón ante la presencia de Brian Hurtado, Lucho Barahona.
2: Sí, esa sociedad ya se está encontrando con Kevin Campillay, aprovechando también la velocidad, los pasos que le pueden generar también Brian Hurtado, claro, en esta ocasión salió muy fuerte el balón, pero por lo menos se intenta llegar así, Rolando, ¿eh?
0: Sí, ¿le gusta el partido David Vidal?
3: Sí, bueno, los goles siempre son motivantes y lo bueno que Antofagasta le salió el gol rapidito, pero me gustaría que Antofagasta el que lleve la iniciativa, no el visitante, como es el caso de Deporte La Serena. Hay un jugador.
0: Sí, Milovan Velázquez está en el piso, ¿ah?
3: Será luz al fútbol.
4: Muy buena asistencia la de Vicente Aros. Recordemos que sí. Es juvenil, es de 2007.
0: Atención, meten un pase largo buscando por el sector derecho. Ahí la subida del número 15 del jugador Contreras. Llega primero Salvia, se apoya con el portero Cisterna. Lo aplaude Cisterna. Sale jugando Cisterna con Bastián Tapia por el medio. Mete largo Tapia buscando a Monreal. Se cierra primero Bruno Gutiérrez. La deja ahí mismo. No va Gutiérrez. Le queda Hurtado. Atención, va Hurtado jugando con el Kevin. Se durmió Kevin Campillay y lo madrugó McAllister. Sí. Acá sale jugando rápidamente Joaquín Gutiérrez. Se durmió nomás Kevin Campillay.
2: Sí, le soplaba en la nuca al jugador y no alcanzaba a darse cuenta. Y claro, perdió el balón. Un buen ataque del cuadro de Deporte de Antofagasta.
0: No es bueno que le soplen en la nuca.
2: Sí.
0: Abren por la izquierda para.
2: Me duele.
0: Día para McAllister. Círculo central, la toca para el medio McAllister buscando a quien a Chamorro, este más atrás para Gutiérrez para Chamorro nuevamente, va la marca, un hombre del Puma, la va tocando Contreras para Joaquín Gutiérrez, nuevamente Chamorro juega para Contreras, ahí avanza el número 15, el conjunto de La Serena, Bastián Contreras se tira al piso, cae en la indica el juez, la juegan para Delgado para la izquierda para que aparezca para allá, el jugador Pinto para que aparezca Milovan Velázquez para quién, para que aparezca Gutiérrez, mete el centro, Gutiérrez, va primero en la marca Cristian Díaz, va sacando Vicente Aro rápidamente, buscando a quién Campillay, atención, atacan tres, defienden cuatro, se va Campillay, larga zancada, pasó Campillay, no señor, hizo una de más, lo madrugó, le quitó muy bien ahí el jugador número 24, Fabricio Díaz, se apoyó con Lancillota y ya sale jugando La Serena.
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3: Lo de Campillay ya no es nuevo, ¿eh? Creo, me da la impresión que en el barrio era muy pichangoso, ¿eh?
0: Sí, muchachos, le voy a pedir un favor. Dejen los micrófonos encendidos nomás y después para los comentarios venimos acá a la parte alta para comentar. Atención, que se va avanzando por la izquierda Díaz, Fabricio, la juega por el medio buscando a Chomorro, se da vuelta, vuelta completa, juega atrás para Velázquez, Velázquez por el sector derecho buscando la subida, Joaquín Gutiérrez va a meter el centro, Gutiérrez metió el centro al ras de piso, cortó primero, muy bien Salvia, el despeje Salvia lo controla por ahí, el jugador Brian Hurtado, se mete Hurtado por el sector derecho, va avanzando Hurtado, ¿con quién combina Hurtado? Por la izquierda con Monreal, ahí la tiene Monreal, Monreal para Hurtado, otra vez para Monreal. Estuvo muy bien Bruno Gutiérrez porque el pase era buscando a Monreal, Luchito Barahona.
2: Sí, una jugada asociada, eso hay que destacar también, Rolando, entre Monreal, Campillá y Hurtado, generaron un ataque profundo del cuadro Puma. Claro, el último pase se puso Gutiérrez, si no llega con ventaja el goleador José Pablo Monreal.
0: David Vidal, ¿te das cuenta que hay dos líneas de tres en Antofagasta ahí en la delantera y en medio campo?
3: Sí, ahora adelantó un poco la línea porque recién estábamos con una línea de cinco en el fondo, después cuatro y uno solo arriba. Se entusiasma el equipo y me parece mucho más.
0: Uy, metió un centro, un hombre, llegó ahí tirándose en palomita, me parece que el jugador Pinto. No, le dio bien Luchito Barahona,
2: ¿eh? Sí, bueno, el centro fue al área chica y para mí también se quedó un poquito cisterna y se le escapó por la espalda Pinto a Ziegler, casi de palomita mete el cabezazo, estaría cantando el segundo para Serena.
4: Le está costando mucho adaptarse al puesto Ziegler y Salvia, le han comido mucho la espalda.
0: Sí, y la salida de Antofagasta fue mala porque se equivoca Hinojosa ahí en la salida, ¿eh? Hizo una de más y lo madrugaron. Hay saque de meta para el Puma, lo va a tomar el portero Cisterna, saca largo Cisterna buscando por el sector derecho a José Pablo Monreal, llega primero ahí el jugador Pinto, la toca para Chamorro, Chamorro va al piso porque lo marca con falta, ahí se fue del partido, falta de Bastián Tapia, el lanzamiento libre para la Serena.
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0: 16 minutos ya de este primer tiempo y la verdad es que las cosas están tal cual como empezaron, ¿eh? La Serena manteniendo el balón, proponiendo y Antofagasta esperando, David Vidal.
3: Sí, claro, y lo bueno que Antofagasta logró equiparar el partido muy, muy, muy rapidito porque se le podría complicar el partido, pero acá el dueño de la pelota es sin lugar a duda el deporte de la Serena y Antofagasta retrocede.
4: Claro, es una narrativa que igual hemos visto en los partidos anteriores de Deportes Antofagasta, donde espera el rival, espera que ellos tengan la posición para ellos poder contraatacar o obtener el balón recuperándolo.
0: Acá el balón lo tiene el conjunto de la Serena a través de Contreras, mete largo Contreras para Joaquín Gutiérrez, va a la marca, Hinojosa la tira por la última línea, hay lanzamiento de esquina para la Serena, número.
2: Es el primero para los papayeros.
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3: Claro, ese esquema es bueno, pero de visita con tu hinchada, juega arriba a ganar, ¿eh?
0: Vamos a ver, está Velázquez, Milovan para hacer efectivo el lanzamiento de esquina. Y ahí entre McAllister y quién es el otro que está ahí, Salvia, me parece que es Luchito Barahona. Está Salvia con McAllister.
2: Claro, lo tiene tomado ahí encima al lado el portero
0: Cisterna,
2: ¿sí?
0: Dio la orden el juez, viene corriendo McAllister, mete el centro, pasado segundo palo, saltan varios hombres, saca primero para allá. El jugador Franco Sigle le queda al balón al conjunto de la Serena, se quedó con hombre, mete el largo para que parezca por ahí. El jugador Aro para Monreal, atención, atacan tres, defienden dos, se mete Monreal por el medio, toma por la izquierda, pide Hurtado, para él el pase, viene el gol de Hurtado, le ve Hurtado, me parece mal.
2: Penal.
0: Porque el tiro Hurtado encuentra la mano abierta, pero bien abierta. Me parece que es del número 24 Díaz, Luchito Barahona.
2: Sí, fue penal clarito, sí. Fue Fabricio Díaz. Un buen contragolpe del cuadro Puma, un tiro de esquina favorable al equipo visitante. Se quedaron todos casi en tres cuartos de cancha. Un solo hombre para defender contra tres jugadores Puma. Se originó la jugada entre Hurtado, entre Monreal y después la última jugada, el pase profundo para el jugador Hurtado, saca el remate y la pelota le pega en la mano a Díaz, el juez clarito, punto penal que favorece al Puma.
4: Poquito del Puma, pero muy certeros.
0: Muy rápido, ¿ah? atención, hay penal para el Puma, está José Pablo Monreal. Todavía sigue reclamando la gente de La Serena, McAllister especialmente, pero la mano fue clara, lo chocaron hasta acá, la vimos.
5: Sí, fue clarita, nada más le rebotó, incluso iba a doblar la muñeca al jugador Díaz de Serena.
0: Sí, señor, está José Pablo Monreal. Yo pensé que se diluía todo porque había tomado el camino por la izquierda de Monreal, pero claro, inteligentemente siguió la marca y dejó solo a Hurtado por el sector derecho. Vamos a ver. Está Monreal frente al balón. Minuto 19 ya. Pisando los 20 de este primer tiempo. Hay penal para Antofagasta. Mano clara de Fabricio Díaz. Vamos a ver. Que no se muevan, dice Reiniero Alvarado. Va a disparar Monreal. Sagazapa, el portero, dio la orden al juez. Atención, va a correr José Pablo Monreal, viene corriendo, le va a pegar, le pegó a Monreal. ¡Gol Puma! ¡Gol! ¡Puma, Puma, Puma, Puma, Puma, Puma, Puma! Uno que no falla, uno que está acostumbrado a marcar goles. José Pablo Monreal, mediante lanzamiento penal en los 20 de primer tiempo. Deja las cosas. Dos para el Puma, uno para La Serena.
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5: Fue un golazo de penal. Uno dice a veces golazo, pero este sí, le pegó fuerte al rincón derecho el portero Lanceyotti. Nada que hacer el portero, fuerte a media altura abajo. Nada que hacer el portero de Serena. Y lo celebró en la reja con su familia. Está justo apostado y corrió hacia esa zona donde está cerca la banca de Deportes La Serena. Abrazo con la familia y el segundo gol para el Puma.
4: Es el primer gol de José Pablo Monreal por Copa Chile y su octavo gol del Club Puma.
0: Sí, señor, un goleador innato, José Pablo Monreal. David, dejó sin opción al portero Lancillota.
3: Sí, claro, un rápido pelotazo, bien abierto, bien cerca del palo. O sea, prácticamente era imposible atajarlo. Lo dio vuelta al Puma en su estilo, sí, de contra. Bueno, si eso le permite ganar partido, que siga así nomás.
0: Sí, señor, acá el balón tiene el conjunto de La Serena. Se mete Joaquín Gutiérrez por la derecha, juega cortito con Contreras. Bastián va a la marca, Salvia, quita a Salvia, se le va a ir, se le fue el balón. No, señor, solamente saque de banda para el conjunto de La Serena.
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0: Joaquín Gutiérrez para hacer efectivo el saque de banda, sector derecho, mete el balón al área, saltan varios hombres, va sacando Cristian Díaz a media, le queda el balón a un hombre que era el jugador Díaz, le pegó Díaz, rebotó en la espalda de Bastián Tapia, se va por la última línea, lanzamiento esquina, número para La Serena.
5: Es el número 2.
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0: ¿Quién le pegó? Mete el centro, saca primero Monreal. El despeje Monreal lo va controlando Kevin Campillay. La pierde Campillay, la gana por allá el jugador Contreras. La mete nuevamente buscando por el sector izquierdo. Ha subido un hombre, va a la marca. Hurtado la mandó por el lanzamiento esquina. Número para La Serena.
5: El número 3.
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0: Metió el centro, un hombre, no pasó nada. Solamente saque de meta, indica el juez del partido. Favorable al Puma.
5: Rolando.
0: Dígame.
5: Antofagasta, bueno, ha sido más efectivo en cuanto a los goles, ¿eh? Porque el balón, como decía anteriormente David, lo tiene Serena. Antofagasta de contragolpe ha marcado la diferencia, ha sido efectivo, lo que uno siempre pide el cuadro Puma, que los partidos, las ocasiones, la desperdicia. En este caso lleva dos, claro, uno de penal, pero se originó el penal también en un ataque profundo. Así que para los amigos de Serena, hace buen partido Serena, pero los goles está marcando el cuadro. Oye, local.
3: En este último gol yo creo que se lo comió el central, ¿ah? ¿Eh? Porque la jugada de Pizarrón fue la cobertura, quedó solo el jugador y le no cabeció lisianamente, pero fue una buena estrategia para los tiros de esquina.
0: Sí, señor, acá la va perdiendo Contreras, la gana un hombre conjunto, Antofagasta la toca por el medio para Aro, y la echa atrás, Aro buscando a Bastián Tapia de larga distancia para el portero Cisterna, sale de su área Cisterna, maneja el balón con pierna diestra. Estamos recorriendo este primer tiempo. los 24 ya. Gana Antofagasta por 2-1, mete largo, por allá Tapia buscando a Monreal, la baja Monreal, va a la marca Bruno Gutiérrez, la pierde Gutiérrez, la gana Kevin Campillay, también la pierde Campillay, la va rescatando para el conjunto de Serena Orellana, se junta con Díaz, Díaz mete largo para que corra por allá Pinto, va a la marca Franco Sigle, va Pinto con el balón dominado, mete el centro, a la marca, muy bien Bastén, Tapia saca largo, Tapia.

0: al conjunto de La Serena. Ya se metió un campo contrario, Joaquín Gutiérrez. Gutiérrez para Contreras. Venía volviendo, sí señor, venía volviendo en posición de adelanto el número 15, el jugador Bastián Contreras, y lanzamiento libre para el Puma.
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0: Recordemos que estamos a través de Radio Monte Carlo 102.7 en La Serena y su programa Solo Deportes.
2: Sabe deporte, parece que es Rolando, ¿eh?
0: Solo Deportes, me parece que es. Acá la tiene Kevin Capilla y juega para Franco Siri. Va a meter el centro, última línea. Mete el centro, muy pasado, muy largo. Va llegando un hombre, la baja Hurtado. Va reventando primero, sacando primero por allá Joaquín Gutiérrez. La tira afuera y saque de banda para el Puma.
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0: El saque de banda lo va a tomar Salvia para el Puma. Mete el balón al área buscando a Monreal. La cabecea Vicente Aro, va sacando primero Fabricio Díaz, la toca Díaz buscando a Milovan Velázquez por el sector izquierdo. Atención, ahí avanza Velázquez, se mete con un pase atrás para McAllister, por el medio la pide Orellana, abierto por el sector derecho está Joaquín Gutiérrez sin marca, sigue McAllister con el balón, la toca para Orellana, lo madrugan a Orellana, no señor, se queda con el balón Orellana, sacó la marca de Fabián Manzano, el pase de Orellana no sirve, cortó muy bien Salvia, mete largo por allá Hinojosa buscando por la derecha para Kevin Campillay, se devuelve la marca, muy bien Díaz, quita Díaz, ahí la tiene Fabricio Díaz, juega Díaz por la izquierda buscando la presencia de Pinto, hace un enganche Pinto, la tira afuera Aros, hay saque de banda para La Serena.
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0: Atención, mete el centro, Contreras va sacando la última línea del Puma, se complicaba en la última línea Antofagasta nuevamente, Luchito Barona.
2: Sí, en esos balones al área donde Antofagasta ha tenido dudas, ¿eh? En cuanto a ir a buscar el juego aéreo, por ahí se ha complicado la defensa del CD, esperemos que se afirmen, porque por ahí está buscando también oportunidades de gol el cuadro papayero.
0: Sí, señor. Estamos, muchachos, con el programa Solo Deportes de Radio Monte Carlo La Serena.
2: Saludos para todos los colegas que están en sintonía, diciendo que el equipo local juega ese partido, pero los goles los ha marcado el cuadro local.
0: El equipo visitante, entonces. Mete el centro, para allá un hombre, saca Cristian Díaz, complementa a Manzano, va a la marca ahí, el jugador Brian Hurtado, la baja Hurtado, la pone a red de piso, saca la marca de McAllister, mete el pase largo por la derecha, ¿para quién? Para Kevin Campillay, se devuelve Campillay, lo presionan entre dos hombres, le quita Delgado, juega atrás Delgado, ¿para quién? Para Díaz, Fabricio Díaz con el balón, la toca para McAllister, este por el medio para Delgado, está pasado mitad campo juego Delgado, me parece falta, sí señor, falta de Fabián Manzano, la cobra Alvarado y lanzamiento libre para La Serena.
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0: Bastián Contreras la toca atrás para Joaquín Gutiérrez, se mete Gutiérrez para la derecha, juega para Contreras nuevamente, va marcando muy bien el Hinojosa, insiste el conjunto de La Serena a través de McAllister, saca primero Bastián, también me parecía que hay un golpe en contra de Chamorro, le queda el balón en la última línea, Delgado juega de larga distancia con el portero Lancillota, ahí la tiene el portero Federico Lanciota, está en el piso, Chamorro, me parece que hubo un golpe Lucho Barahona.
2: Sí, ahí una refriega, ahí cayó el jugador de Serena, pues lo va a asistir a ver cómo está el jugador. Y en esa lucha ahí, la parte ofensiva, Antofagasta ha sacado ventaja, porque en un pelotazo largo, nuevamente casi captura el balón arriba Hurtado.
3: Claro, yo creo que a la Serena le va a costar un poquito hacer el empate va a ser más de un gol, porque claro, si Antofagasta partió replegado empatando 0-0, ahora lo está haciendo mucho más, ganando 2-1 y jugar a la contra, como con los especialistas que tiene arriba, ya se me Campillá y Hurtado. Entonces así es que va a tener que estar muy preciso la Serena para poder por lo menos equiparar este partido. Y en cuanto a los Pumas, me ha gustado Salvia, la ubicación que tiene, ya el equipo de la Serena no entra por ese lado porque sabe que está bien controlado, ¿ah? me ha gustado Salvi también, este chico Aros, creo que anda correteando, pero a medio mundo en el medio campo, ¿eh?
0: Sí, tiene que salir Felipe Chamorro, muchachos, porque acusa un golpe en el ojo.
2: Sí, tiene que, sí, está siendo asistido acá por

0: El cuerpo médico, claro, un golpe en la cara, obviamente juega autoriza para que sea atendido afuera del campo de juego.
1: Parece que no sigue, ¿eh? No lo veo bien a Chamorro, ¿eh? Atención que se mete Pinto por la derecha, pasó Pinto, última línea al centro atrás, se cerró primero Cristian Díaz, la mandó por la última línea. Hay lanzamiento de esquina número para el conjunto de la Serena.
0: Es el cuarto para los papayeros.
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1: Bueno, ahora se devuelve Gutiérrez, sí. Chamorro, ¿eh?
3: No le hizo caso a los paramédicos, ¿eh?
1: Pero parece que no puede seguir, ¿eh?
3: Porque le hicieron esa seña con el lápiz para ver el movimiento de sus ojos. No estaba bien, ¿eh?
1: No, mete el centro, ¿no? Por el segundo palo. Le queda el balón aquí en el jugador Bastián Contreras. Pasa Contreras, última línea. Otro centro, Pinto con el balón en el área. Le alcanza a sacar muy bien por allá. El jugador Sigles se fue, Pinto por la última línea. Hay saque de meta para el Puma. No, me parece que Chamorro está demorando el cambio, ¿no? Pero no puede seguir, ¿eh? Y hay que decirlo, ¿eh? Yo vi el golpe de Tapia, ¿eh? De Bastián Tapia, un codazo. Acá de frente lo vimos, pero...
0: Sí, y le pegó acá, justo se tocaba la cara acá cerca del parietal, acá...
1: Cerca de la ceja, de los
4: claro,
1: derechos.
4: Claro, sí, ¿eh? Le quedó una marca incluso.
1: Sí, claro, le quedó la marca ya. Va sacando Sigle, ¿para quién? Para Kevin Capié, la mete por el medio para Aro. Aro se junta con Hinojosa, avanza Hinojosa, abre por el sector izquierdo para Diego Salvia. Pierna zurda, mete largo, Salvia buscando a quién, a Kevin Capillay. A la espalda de Delgado, sigue Capillay, atención, va por dentro, por fuera, sector derecho, vértice al área mayor, sigue Capillay, se vuelve Capillay, juega atrás con Sigle, mete el centro, Sigle de primera, va sacando McAllister, del joven el balón ahí mismo, un cabezazo de Sigle. Se va por la última línea y saque de meta para el conjunto de la Serena. Estamos recorriendo ya de este primer tiempo los 31 y sigue ganando el Puma por 2-1.
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0: Rolando.
1: Señor.
0: Me han gustado dos jugadores canteranos. El chico Salvia y Aros.
3: Él viene contratado, viene del sur. Salvia.
1: Sí, Salvia, sí. Aro.
3: Pero, me gustaba, oye, ya. Si está a la venta, lo compro al tiro yo, ¿eh? Me encanta.
1: Usted no tiene ni plata, señor. Acá Felipe Chamorro juega para Manzano. Manzano por el medio para Kevin Campillay. Atención, de espalda largo, sigue Campillay. Le pegó abajo. ¡Fuera! El tiro de Kevin Campillay. Le hacía caminito el portero Lancillota. Se fue por la última línea y saque de meta para la Serena.
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1: ¿Y a usted, Vicente, qué le ha gustado Antofagasta?
4: Aros también, siento que se parece mucho al juego de Vicente Pizarro, un hombre que quita, entrega y tiene también una mirada periférica. También quiero destacar el labor defensivo de ese ya que es una jugada más peligrosa, vienen de la recuperación del balón.
1: Sí, señor. Acá el balón lo tiene el conjunto de la Serena, la va sacando primero Vicente Aro, levanta buscando a Hurtado, la pierde Hurtado, la gana McAllister, mete el cambio McAllister, el pase McAllister, no llega a destino, corta primero para Antofagasta el jugador Kevin Campillay, pasó Franco Sigle para el pase, se mete Sigle por la derecha, pasó Sigle a la marca muy bien Delgado, le cerró. Puso la humanidad, le puso el cuerpo, le puso toda la experiencia, se quedó con el balón el portero Lancillota.
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1: El balón lo está manejando la Serena en campo del conjunto Puma a través de McAllister. Toca por la izquierda McAllister buscando a Milovan Velázquez. Ahí avanza Velázquez, mete el cambio por la derecha buscando a Pinto. Pasa por su espalda a Gutiérrez, sigue Pinto, pasó Pinto nomás, atención. La mete por el medio para Gutiérrez, otra vez para Pinto, última línea. Se le fue el balón al conjunto de la Serena. Es bueno este Pinto también, ¿eh?
0: Rápido.
1: Es rapidísimo, tiene mucha habilidad Pinto.
0: Sí, muy rápido. Bueno, por ahí genera juego también deporte de la Serena, con Gutiérrez, con Pinto. Para mí el lateral que tiene acá por el sector derecho me parece un jugador muy interesante, llega muy bien siempre a la línea de ataque, así que hay que estar atento ahí, Salvia, con el jugador que se le mete por su zona.
1: Sí, atento con el acople, muchachos, abajo, ¿eh? No muy cerquita, yo sé que están cerquita y los dos siempre no se separan, pero no tan cerca.
0: Oye, ¿sabes quién está al lado de nosotros?
1: ¿Quién?
0: Javier Valenzuela, también habiendo partido acá junto a Manuel Donoso, ¿eh? Lo tenemos encima de nosotros.
1: Ahí están, ahí.
0: Sí, está yendo el partido. ¿Qué le parece el partido?
5: Un partido parejo. Antofagasta yo creo que mejoró los últimos 15, 20 minutos. y un partido fuerte también, piernas fuertes, así que bien por el momento.
0: Qué bien. Ahí comentario preciso, justo como en la radio.
1: Sí, el vicepresidente del club.
0: Sí, justamente, sí.
1: Oiga, David Vidal, ¿ha notado algún cambio de esquema en Antofagasta?
3: Yo diría que no, lo está reafirmando más eso de esperar atrás, porque antes como que se llevaba la iniciativa, o lo manejaba así unos 20 minutos, pero ahora claro, con este 2-1, no hay cambio de esquema, yo creo que lo está utilizando más con una línea de 5 en el fondo, después 4 y dejando uno solo arriba, ¿eh? Así que esquema no hay cambio.
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1: Hay lanzamiento libre para la Serena porque hubo una falta de Franco Sigle en contra de Miloan Velázquez. ¿Quién está para darle al balón, Luchito Barahona? ¿Alcanza a verlo?
0: No, acá a la distancia no, está bastante lejos, pero vamos a ver.
1: No, cuando lo voy a preguntar a David, que
0: no, menos.
1: Menos que yo, ¿ah? ¿Eh? Atención, mete el centro, un hombre, sale el portero Cisterna, metió los puños a media ante una falta de...
0: Falta en ataque,
1: de McAllister en contra de Cisterna. Me pareció débil también la respuesta de Cisterna, Luchito, ¿ah?
0: Es que ahí están las dudas, la defensa en el juego aéreo se ha complicado el cuadro Pumán, esas pelotas que van al área, al punto penal, ahí ha estado... Mira, el que tiró el tiro libre también hace los tiros de esquina, Velázquez.
3: No le tuvo confianza el portero, no salió con...
0: Es que se quedó en
3: Pachora, claro, salió, cuidado con eso.
0: Se quedó en su área, en área
3: se
0: chica.
3: Salvó, se salvó porque lo cargaron.
1: Si no, oye, dejaron la puerta abierta, ¿eh? Claro. Trae el viento, sí. ¿Eh?
3: Llegó el viento.
1: Sí, cuidado con las calaminas todavía.
4: ¿Cómo va a estar el frío allá abajo, chicos?
0: No, está impeque. Para los que estamos sanos, impeque.
1: Mire que a David se le están volando las calaminas, así que cuidado, ¿eh?
0: No, se ha comido 3 sándwiches.
3: Mientras lo devuelven los patos, está todo bien, ¿no?
0: Mira, lo que pasa es que el comentario sobre el portero Cisterna se quedó en su área, no salió a cortar, no gritó, y ahí está la consecuencia también del choque. Y como dices tú, le cobraron falta en ataque, si no se hubiese complicado el portero, sí, claro. El joven portero de Deportes Antofagasta.
1: ¿Quién es el portero de reserva Antofagasta?
0: Es el señor que es Kiko. Lucas Zúñiga, también es canterano.
3: Aprovechemos, Manuel. Manuel, el portero suplente. ¿Tiene 16 años?
6: Sí, chico. Sí, es chico, sí.
3: Claro, ¿viste?
6: Y lo llamamos esta semana para que se incorporara a los trabajos del primer equipo.
3: 16 años. Bien, ¿eh?
6: La verdad de las cosas es que se está trabajando muy bien en la cantera.
0: Bien, ahí.
3: Está muy serio.
0: Se está serio. No, que está entregando buena información, Manuel Donoso. En la parte administrativa también estamos bien, ¿o no?
6: Viene, excelente.
1: Viene muy de cerca, viene muy de cerca la recomendación, sí, ¿eh?
0: Y en la parte administrativa dice que está todo ok, todo bien.
1: Claro. Ahí va a jugar el portero de Antofagasta, que recién se pone en la vertical, 38 ya de este primer tiempo. La verdad que no hay mucho corte en este partido, ¿eh? Va a jugar el portero Juan Pablo Cisterna, le pide a su gente que salga. Atención, va a sacar largo el portero de Antofagasta. Saca largo Cisterna, buscando por el sector izquierdo de Monreal. Va la marca, por allá un hombre que es el jugador Orellana. El cabezazo atrás, la tira afuera Gutiérrez Bruno. Hay saque de banda para el Puma.
4: No se complica Gutiérrez.
1: No, para nada. ¿Dónde está? A vuelta nueva, ¿eh? Ya jugó rápidamente. Salve para Monreal. Monreal por el medio buscando a Fabián Manzano. Mete largo para Kevin Campillá y sale el portero. Lancillota muy rápido de pierna. El portero de la Serena se queda con el balón. Salió por el medio para Orellana, este para McAllister. Mete el cambio por la izquierda para que aparezca por allá el jugador Contreras, Bastián. Ahí avanza Bastián, Contreras pasa por su espalda, Díaz, no se la entrega a Contreras. Va a jugar Contreras, lo marca por allá de cerca el jugador Vicente Aro, sigue Contreras con el balón. La toca ahora sí para Díaz para Contreras para Díaz. Sale primero en la marca, muy bien Fabián Manzano. Insiste McAllister buscando por sector izquierdo al 24 Fabricio Díaz. Una falta de Fabián Manzano, la cobra el juez del partido, Lucho Barahona.
0: Sí, más que falta fue, le puso el cuerpo, claro, el jugador Díaz sintió el golpe, cae, no me pareció una falta, sí, le instruyó la... Le tapó la jugada de juego y ahí fue lo que cobró el juez. Pero, fíjate, Reinero Alvarado.
3: Que Hinojosa lo he visto golpeando a destiempo, fíjate. Hinojosa no.
0: No, estaba fino Hinojosa.
3: No estaba fino.
0: Hace rato también que no venía jugando de titular, había ingresado algunos minutos en el campeonato de ascenso. Esperemos que sea fino, porque es un muy, muy buen jugador y también lo necesita el Puma.
1: Sí, señor, el lanzamiento libre para el conjunto de la Serena está ubicado, me parece que es
0: Velázquez.
1: Sí, señor. dio la orden. Reiniero Alvarado va a meter el centro. Velázquez. Ahora sí, viene corriendo Velázquez, mete el centro, segundo palo, se queda el portero, va sacando primero Bastián Tapia, complementa Hinojosa, abriendo por la izquierda, quien la corre, José Pablo Monreal, la mete por en medio, ¿para quién? Para Brian Hurtado, la echa a correr Hurtado, la tira larga Hurtado, va corriendo Hurtado para la izquierda, mete el centro, segundo palo, llega Campillay, entra al área Campillay, ¿con quién va a jugar Campillay? Le pega Campillay abajo, tapó el portero Lanciota, un contragolpe fulminante del Puma. Estuvo bien el portero de la Serena, Lucho Barahona.
0: Sí, en eso Antofagasta ha estado fino, ha estado muy bien en el juego, porque una pelota, un tiro libre a favor de Serena, se origina un ataque profundo, esa correa la pelota Brian Hurtado sobre el jugador Gutiérrez y le sacó cuatro cuerpos de ventaja, mete el pase atrás.
3: Y estaba más atrás.
4: Ojito con Serena.
0: Estaba más atrás, aparece Campillay, engancha y el portero lo ensilló muy bien abajo, evita el tercero para el Puma. Pero en el contragolpe ha estado muy bien el cuadro de deportes Antofagasta con Brian Hurtado.
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1: Diga, Vicente.
4: Destacar también la función de José Pablo Monreal, está en todos lados de la cancha.
1: Oye, cómo corre Monreal, ¿ah? Qué envidia a Luisito Barahona, ¿ah?
0: Yo también corro.
1: No, usted no corre ni una cuestión. Allá en España estaba corriendo ese... Se dobló el tobillo. Se quebró el celular. Acá el balón la tiene el conjunto de la Serena a través de Bastián Contreras. Avanza Contreras, la pierde, la gana Aro. Muy bien, Vicente Aro. Juega por en medio Aro buscando a Monreal. Mete rápido Monreal por la derecha. ¿Para qué? Para Kevin Campillay. Se mete Campillay. Le saca la marca a McAllister. Mete el centro. Llegó primero McAllister. Alcanzó a puntear el número 4 del conjunto de la Serena. Hay lanzamiento de esquina, número para el Puma.
0: Es el primero para los Pumitas.
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1: Va Sergio Hinojosa para hacer efectivo el lanzamiento de esquina. Es Hinojosa, ¿cierto?
0: Hinojosa.
1: Sí, señor. Hinojosa con el balón. Va Sergio Hinojosa, se junta las parejas en el área. Todo la Serena en área propia, ¿eh?
0: Ojo. Todos.
1: Todos, todos. Hasta Felipe Gutiérrez se fue a meter allá. Atención, dio la orden Reiniero Alvarado, mete el centro Hinojosa, saltan varios hombros, cabezazo primero de quién, del jugador Orellana, complementa por allá el jugador Velázquez, la pone en órbita Velázquez, insiste Aro, va sacando Bruno Gutiérrez, otra vez Hinojosa tocando para Kevin Campillay, la baja Campillay, la mete al área, salta Monreal, la juega para Hurtado, llega primero McAllister y de cabeza Gutiérrez apoya con el portero Lanciota que sale rápidamente por la derecha, ahí la tiene el conjunto de la Serena a través de Pinto, Pinto con Gutiérrez, pasa Gutiérrez, atención, también pasó Pinto a la marca Salvia, muy bien Salvia, va al piso, la tira afuera, hay saque de banda para la Serena.
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1: Va sacando Salvia, el balón le queda a un hombre que es McAllister, le pegó de larga distancia, totalmente compuesto el tiro, no pasó nada. Hay saque de meta para el Puma. Estamos recorriendo ya los 43 de este primer tiempo. El marcador indica 2 para el Puma, 1 para la Serena.
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1: Luchito Barahona, ¿llegó por ahí el sheriff?
0: No apareció para acá. Debe estar celebrando el Día del Padre, yo creo, ahí en el casino, ahí en la hostería de Mejillones.
1: Oiga, sí, de veras, ¿eh? Debe tener ahí algún vituperio, ¿eh?
0: Claro.
1: Podríamos dejarnos caer, ¿eh? Ay, saque de banda para la Serena, lo va a tomar Joaquín Gutiérrez, receptor derecho.
2: Pobre casino.
1: Juega por el... ¿Perdón?
2: Pobre casino, le digo yo.
1: Pobre casino, ¿eh? No vino el memo, así que no se salvó. Acá la tiene Fabián Manzano para el conjunto de Antofagasta. Se junta con Hurtado, Hurtado por el medio para Hinojosa, otra vez para Hurtado. Va la marca McAllister, va fuerte la marca McAllister. Hace rebotar Milovan Velázquez el balón en Hinojosa. Llega a las manos el portero Lanciota, que sale jugando por la izquierda con Díaz. Ahí la tiene el jugador número 24 del conjunto de la Serena, Fabricio Díaz, otra vez atrás, Díaz juega por el medio para Milovan Velázquez, otra vez por la izquierda para Díaz, atención, ya metieron en campo contrario, Díaz, larga zancada, lo presiona Aro, juega por el medio, cortó primero por allá Franco Ziegler, rebota en Díaz el balón, ahí saque banda para el Puma, sector derecho, Buena la marca, buena la cobertura de Aro Vicente Araya.
4: Sí, muy buena, como ya dijimos, está cumpliendo muy buena labor en el medio campo, como de contención diríamos. También para los amigos de la cuarta región, La Serena se muestra sin muchas ideas. Si bien su juego va por los costados, los laterales de Deportes Antofagasta han logrado mantener bien a los extremos.
1: Sí señor, 3 minutos más tenemos que jugar. Usted escuchó esa voz sensual ahí de la voz de la IA. Es IA.
0: ¿Ah, sí?
1: Inteligencia artificial. Sí.
0: Mira.
1: Va sacando Cisterna, saca largo el portero Cisterna, la deja por el sector derecho, va a la marca ahí Fabricio Díaz, va también Kevin Campié, la tira fuera Campié y saque banda para el conjunto de La Serena. Vicente, ¿usted juega fútbol?
4: Sí, pero pura pichanga con amigos.
1: Yo creo que más pichanga que fútbol, ¿eh? Atención, sale jugando La Serena a través de Fabricio Díaz, levanta Díaz buscando por el sector izquierdo para que la corra por allá un hombre que es Sebastián Contreras, va a la marca el otro Bastián, Bastián Tapia la tira fuera y saque banda para La Serena. Tres más nomás, Luchito Barahona.
0: Sí, tres más nomás, Rolando, para que usted relate, descanse también en este triunfo parcial, que al final lo gana bien el Puma.
1: Sí, lo gana muy bien, ¿eh? David Vidal, a usted le gustó el primer tiempo, ¿cierto? Lo que llevamos ya del primer tiempo.
3: Sí, bueno, siempre es bonito ver un partido con tres goles, pero el esquema de Antofagasta ya me está aburriendo, fíjate. Más que en el segundo tiempo, peor va a ser.
1: Acá el balón la tiene Gutiérrez, la abre por la derecha para Joaquín Gutiérrez. Este buscando a Pinto, mete al centro, Pinto saca primero, Fabián Manzano la tiró fuera. Hay saque de banda para La Serena.
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0: Es el número 5555.
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1: Le va a pegar Joaquín Gutiérrez. Antes dice Reinier Alvarado, le dice a McAllister y a quién, al chico Diego Salvia, que no se agarra.
0: Sí,
1: ¿no?
0: se han tomado los dos o tres tiros de esquina, se toman ahí los dos jugadores de Serena y el cuadro Puma.
1: De nuevo le pide que se detenga, va a conversar con los dos, no sé.
0: McAllister está con Salvia ahí.
1: Salvia, sí, ahí están los dos, en el área menor.
0: Lo que pasa es que se pone encima también del portero Cisterna.
1: Mete el centro Gutiérrez, segundo palo, sale Cisterna, pasó en banda el balón, no le dio Cisterna. La va corriendo por allá el jugador Kevin Campillay, metió largo Campillay para Hurtado, no llega Hurtado. Llegó primero Delgado para el conjunto de La Serena. Sale jugando Milovan Velázquez, abre por el sector derecho Velázquez para Gutiérrez, avanza Gutiérrez. La pide por el medio Orellana, para el Valpase, ahí la tiene Orellana, Joana Orellana juega para Chamorro, que se ha perdido en este segundo tiempo. Avanza Felipe Chamorro, mete largo Chamorro, buscando por la izquierda para Bastián Contreras, última línea va a llegar. Llegó Contreras, la echa atrás para Fabricio Díaz, va al centro, metió el centro, segundo palo, muy pasado el centro. No llegó nadie, se pierde, no señor, no salió el balón. Va reventando Diego Salvia. Cuando en estos precisos instantes, el juez del partido, el señor Reiniero Alvarado, indica que este primer tiempo ha finalizado. Se van al descanso con el marcador favorable al Puma. Recordemos que abrió la cuenta a los 6 minutos de juego. La Serena a través de Joaquín Gutiérrez, igual a los 8. El jugador Brian Hurtado, y en los 20 de este segundo tiempo, José Paulo Monreal, mediante lanzamiento penal, pone las cosas 2 para el Puma, 1 para La Serena.
2: Fueron los relatos de Rolando Ábalos Chacana, ATD, a todo deportes en esta Copa Chile 2026, en directo desde el Estadio Municipal de Mejillones. Vamos a hacer una pausa, vamos a volver con los comentarios de estos primeros 45 minutos. Estamos en vivo en este día domingo saludando, aprovechamos de saludar nuevamente a todos los papás que están celebrando su día. Pausa y ya volvemos en ATD, a todo deportes.

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2: Hurtado juega por el medio, atención, se mete para Antofagasta, Vicente Aro abre por la derecha, Aro, ¿quién va ahí? Kevin Capillay jugando por el medio, está Hurtado, le pega Hurtado, gol Puma, gol Puma, Puma, Puma, Puma, Puma, Puma, Puma, Puma, Puma, 8 minutos de juego. Ojo, le duró la alegría al conjunto La Serena. Una buena combinación entre Aro, Kevin Capillay, que mete un zapatazo por el medio. Entró Brian Hurtado solo y ante la salida de Lancillota, mete el zapatazo al costado derecho del meta de La Serena y lo bate por primera vez. 8 de este primer tiempo. El Puma 1, La Serena 1.
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2: Minuto 19 ya, pisando los 20 de este primer tiempo. Hay penal para Antofagasta, mano clara de Fabricio Díaz. Vamos a ver que no se muevan, dice Reiniero Alvarado. Va a disparar Monreal, Sagazapa, el portero dio la orden del juez. Atención, va a correr José Pablo Monreal, viene corriendo, le va a pegar, le pegó a Monreal, ¡gol Puma! ¡Gol! ¡Puma, Puma, Puma, Puma, Puma, Puma, Puma! Uno que nos falla, uno que está acostumbrado a marcar goles. José Pablo Monreal, mediante lanzamiento penal, los 20 de primer tiempo. Deja las cosas, dos para el Puma, uno para La Serena.
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0: Todo Deporte, acá desde el estadio Rolando Cortés, ¿cierto? En este estadio.
1: En este estadio que está bonito, reúne buenas las condiciones. Sí, está bonito jugando el fútbol. Y sobre todo para la comunidad de Mejillones, ver a un club, a dos clubes profesionales, como es el caso de Antofagasta y Deporte La Serena. Andy, con un comentario, Lucho, estás por ahí, ¿verdad? No fue a hacer profesor máquina. Las cosas que tanto pedíamos en Deporte Antofagasta con respecto a premiar los históricos, hacerles sentir su importancia. Y hoy se han premiado acá, le han entregado una camiseta a Rolando Cortés. Ya conversamos con el arquero del año 76 al 80. Y no más que no alcancé a divisarlo. Creo que es el camino para reencantarnos con Deporte Antofagasta y con su hinchada. Yéndonos al partido mismo, un partido atractivo, podríamos decirlo, claro, porque tres goles en un tiempo me parece bueno, y está sobre la media de todos los partidos. Un equipo que del primer minuto fue protagonista, como fue Deporte La Serena, con dos o tres llegadas muy profundas, mucho trabajo de laboratorio le vi a La Serena, sobre todo en pelota detenida, que pasaron más de algunas sus obras Deporte Antofagasta, y con Antofagasta jugándole, pues ya se está haciendo muy habitual en la forma de jugar de su técnico, y cada día es como que lo noto más fuerte, más dibujado el no protagonismo, sino que de contra esperar al rival y salir de pelotazo. Bueno, y llega a Deportes La Serena en una buena jugada, y le hace a los seis minutos, le hace el primer gol para el cuadro caballero, que estaba haciendo mejor las cosas. Y bueno, y el justo pasadito, muy cercano a ese gol, sale el empate de Antofagasta, que por supuesto ahí las cosas cambian, porque claro, a lo mejor La Serena también se ponía replegado después del 1-0, pero no, sin embargo La Serena siguió atacando, y bueno, y su majestad, el contraataque, la especialidad de Deporte Antofagasta, un palonazo largo a Gustavo, que en su especialidad es una garza para correr este Hurtado en pelotazo a correr, le saca una cantidad de metros increíble al jugador que lo está marcando. Entonces un golazo de Deporte Antofagasta al estilo del fútbol de contra de los Pumas. Así que las cosas quedaron 2-1, después la misma historia, otro contraataque de Deporte Antofagasta, cometen una mano, ¿cierto? Ahí en el área de La Serena, y ahí convierte Antofagasta el 2-1. Si Antofagasta jugaba replegándose con 0-0, Maul lo iba a mover con un 2-1 arriba, solamente jugando de contra. Ahora la pregunta que yo le haría al técnico, ¿qué pasa si el cuadro visitante también te juega defendiéndose? Sería nadie llegaría, la pelota no pasaría en el medio campo, pero bueno, son esquemas, y los técnicos mueren con las botas puestas, con su esquema, con su forma de jugar, que en este minuto, claro, ¿qué le podríamos decir? Está ganando por 2-1. Me imagino que lo va a seguir reforzando su esquema defensivo, ¿cierto? Pero no es a salir el 3, el 4 de contra, a menos que de Corte La Serena lo equipare muy tempranamente este 2-2. Entonces, se pueden dar varias circunstancias, pero en el primer tiempo, como le digo, protagonista, si hay posesión del balón, 65 a un 35 superior el cuadro de deporte La Serena con el balón, pero los goles lo ha hecho Antofagasta, y principalmente de contra, cada uno fue penal, pero fue una contra al fin y al cabo. Jugadores a destacar, me ha gustado muchísimo Salvia, el lateral izquierdo, ¿cierto? Que venía como una tercera opción. Lo encuentro muy, muy, muy, muy, muy buena ubicación. Se sabe mover, sabe su trabajo, sabe cuando hay que meter el pelotazo largo, sabe cuando hay que centrar. Creo que es un... estamos... porque también es muy joven. Marcoleta lo tenía por allá, por Curicó, por allá. Lo había visto. Ah, entonces, los otros chicos de Antofagasta, Aros también me ha gustado mucho. Corre, corre, corre, corre. Mark también sabe meter pelotazos cuando se da la oportunidad. Entonces, punto positivo Antofagasta, sí, jugadores, sí. Esquema, como le digo, ya como que está empezando como que a aburrir la forma de jugar, pero bueno, mientras en Antofagasta se posesione arriba en los primeros lugares y logre el objetivo de subir a la primera división, bien, bienvenido sea el esquema. La Serena, si bien es cierto, tuvo la posesión del balón, pero lo vi por lo menos los últimos 10 minutos como que perdió la idea. Bueno, claro, iba a decir perdió la idea de Deportes La Serena para ser más protagonista o ser más penetrante, pero como ya les cuento, el esquema que presentan los Pumas, que el central se en mediocampista se mete entre los centrales y en línea de 5, después tres más o 5, 4, uno solo arriba, entonces claro, va a tener que tener mucho más idea, tratar de sacar a Antofagasta del fondo para que tenga espacio en La Serena y pueda convertir goles. Si no, estos 45 últimos minutos van a ser jugados de la misma forma. ¿Estás de acuerdo conmigo, Barahona?
2: Bueno, yo creo que este resultado, David, es positivo, ¿eh? Primer tiempo, se gana 2-1. Yo quería hacer el comentario del titular, que Antofagasta mató de contragolpe, fue letal. En cuanto a la oportunidad que tuvo, fue efectivo. Pero sí se nota la diferencia en cuanto al trato de balón de un equipo de primera, como Serena, contra Deportes Antofagasta. Antofagasta ha hecho lo suyo. Serena ha tenido la posesión, digamos, no gran parte del partido, pero sí la ha tenido. No ha sido fino, sí, la última jugada, llegar al área, muchos centros. Claro, ahí también ayuda un poco las dudas que también presenta el arquero Cisterna en cuanto a eso, el juego aéreo. Pero creo que Antofagasta, dentro de todo, con los jugadores que están jugando, que no eran habitualmente titulares, caras nuevas en este CDA, se ha visto un equipo, digamos, de mejor, mucho mejor. Uno tenía la duda de cómo se iba a parar frente a un equipo de primera como Serena, pero lo ha hecho bien. Destacar el trabajo de Aros, me ha parecido un jugador interesante. Lo de Salve también por el sector izquierdo, la defensa. ¿Para qué vamos a hablar de Monreal y de Hurtado? Cuando están encendidos, marcan clara diferencia en la parte ofensiva. Entonces, parece que Antofagasta lo gana bien. Comenzó un poco con todo el equipo de Deportes La Serena. Quería marcar presencia en el área del cuadro Puma y, claro, hizo el gol rápidamente. Lo bueno que empató el cuadro Puma a través de Hurtado. Después, la jugada de penal que marcó el otro gol en Monreal. Eso me parece un partido atractivo. La gente que está acá, comentamos hace un poquito con algunos hinchas que están cerca de nosotros y opinaban exactamente lo mismo, que ha sido un partido entretenido, que le ha gustado también el trabajo de Antofagasta. Esperemos que el segundo tiempo sea igual y mucho mejor para el cuadro Puma. También los amigos de Serena, esperemos que también estén sintonizando la radio. Ellos están cayendo 2-1, pero ha hecho un buen partido también el equipo papayero.
3: ¿Hay cambio en La Serena, Luchito Barahona?
2: Sí, voy con el cambio, dame unos minutitos. Ingresó el número 19, bueno, acá.
4: Cambio en Deportes La Serena. Con la camiseta número 19, ingresó Bastián Sandoval. Y con el número 15, abandonó Bastián Contreras.
2: Ahí están los cambios, Rolando.
3: ¿Bastián Sandoval también?
2: Sí, ingresó el 19 Bastián Sandoval. Y se fue el 15 Bastián Contreras en Deportes La Serena.
3: Sí, señor, todo listo, todo dispuesto, va a comenzar. Comenzó el segundo tiempo. Ya está jugando el Puma y La Serena. acá en Mejillones.
5: Cambio por el sector izquierdo de la alineación de Deportes La Serena, específicamente el extremo.
3: Sí, señor. Acá el balón lo tiene. Se nos durmió Carlos Quirante.
6: Aquí estamos.
3: Acá la tiene Aro, mete el centro Aro. ¿Quién aparece? Hurtado. Gol Puma.

0: Puma, Puma, Puma. Cuando todavía la gente no se terminaba de acomodar en su butaca, cuando Antofagasta hacía pie en el campo de juego, La Serena venía dormida en este segundo tiempo. Un carrerón por la derecha de Vicente Aro. Aparece Brian Hurtado y en el minuto, ¿qué minuto? 45 segundos de este segundo tiempo, Hurtado pone las cosas 3 para el Puma, 1 para La Serena.
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2: Bueno, no alcancé a ver bien el gol, sí vi cuando el jugador Hurtado marcó el gol, pero la jugada, como relata también Rolando de Vicente Aro, una jugada que, comenzando el partido, mente acomodada, también sus pies, el cambio, el Pipe Gutiérrez, aparece el gol de Antofagasta. Rolando, me parece que ahí entró con todo el equipo Puma.
3: Sí, entró con todo cuando Vicente Araya hacía también su comentario del cambio de posición de La Serena. Vino este quite de balón, porque perdió el balón en la salida La Serena, ¿eh? Este quite de balón muy bien del jugador Manzano. Aparece Vicente Aro con mucha visión de juego, mete un centro al segundo palo y estaba muy bien Hurtado ahí para liquidar este partido, digamos, meter su segundo gol.
4: Juega muy bien mi tocayo.
3: Sí, juega.
2: Este juega, es de verdad.
3: Sí, señor, acá está en el piso Kevin Campillay. Me parece que hubo una falta, la cobra Reiniero Alvarado o Luchito Barahona.
2: Sí, una falta y ya va a cobrar el juez principal del partido. Mientras Serena se acomoda, esto también un cambio también para el Pipe Gutiérrez. ¿Cómo sacudirse de este gol tempranero? Que Lucho, dime.
5: Te aseguro que la mitad del público no lo vio.
2: Sí, es verdad, se estaba acomodándonos para todo y aparece el gol de... Va el Puma.
3: Sí, señor, metió el centro nuevamente Aro, se cierra muy bien por allá. Joaquín Gutiérrez se apoya con el portero Lancillota. Y esto es un golpe duro para Felipe Gutiérrez, David Vidal, ¿eh?
6: Sí, claro. Y claro, lo conversamos en el entretiempo, ¿cierto? Que para pretender alguna cosa más La Serena, que le saliera el gol temprano La Serena para poder empatar y llevar la iniciativa, pero salió todo al revés.
3: Sí, señor, todo al revés. No lo aprovechó La Serena. Acá hay saque de meta para el conjunto de Antofagasta. Va a salir el portero José Juan Pablo Cisterna, digo. Ahí tiene el balón en sus manos, lentamente Cisterna. ¿Qué es lo que hace la gente de Serena, la hincha de La Serena, Luchito, en la parte baja?
2: No, acá están callados, preocupados también por el resultado. La barra que también está al frente, donde tienen ustedes la vista arriba, también. Ahora están apoyando, pero acá quedó la gente un poquito cae baja con este 3-1 del Puma.
3: Sí, señor, saca rápidamente el conjunto de La Serena porque había lanzamiento de banda para La Serena. Ahí se iba a jugar el número 24, Fabricio Díaz. Ya tiene Díaz el balón en sus manos. Juega por el medio para Macalister, otra vez para Díaz. Va a meter el centro, pasa Díaz, última línea, mete el centro. Saca primero, muy bien, Cristian Díaz, la tiró fuera. Hay saque de banda para La Serena.
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3: Ya jugó Fabricio Díaz buscando por el sector derecho al jugador número 19, el recién ingresado Bastián Sandoval. Va sacando la última línea del Puma, la controla muy mal el jugador Hurtado. Sin embargo, la rescata Monreal para el Puma, la echa a correr Monreal. Va Monreal, va la marca, Bruno Gutiérrez, sigue Monreal, se lo saca de encima con falta, dice el juez de partido. Sí, le pegó un espeñón porque ya le ganaba la posición Gutiérrez a Monreal. Hay lanzamiento libre defensivo para La Serena.
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3: Meten por izquierda buscando a Sandoval, se cierra Bastián Tapia, juega atrás con el portero Cisterna, revienta Cisterna largo, va por el medio del cabezazo ahí, no señor, controla Macalister, la tiró largo Macalister, uy, me pareció una falta, le devolvió el golpe Felipe Chamorro a Bastián Tapia, se lo encontró y le pegó al igual que la anterior, ¿eh?
2: Sí, le mostró tarjeta amarilla al juez Reiniero Alvarado, sí.
3: ¿Le mostró amarilla? No, le mostró amarilla.
2: Ah, no. Entró su manito, cobró, sí. No,
3: le dio la mano
2: sí.
3: Arriba,
2: sí. Sí, tenía la mano arriba, claro. Por eso pensamos que era amarilla, pero no. No le mostró y al jugador de Antofagasta Tapia se pone de pie.
5: No, pero le pegó.
2: Le pegó fuerte, sí.
3: Estaba al frente el árbitro.
0: Sí, estaba al frente, ¿ah?
4: Ninguna tarjeta de momento, ¿cierto?
0: No, ninguna, En tarjeta el partido es limpio, pero se han dado fuerte acá. Va a sacar Bastián Tapia en la última línea, conjunto Puma. Acá la tiene Tapia, mete largo, buscando a quién, a Kevin Campillay. Salta primero para allá el jugador Delgado. Insiste Franco Sigles, apoya con Monreal, la va perdiendo Monreal, la rescata a Matías Sandoval. Gana Sigles, la toca para Aro. Aro abre el juego para el sector central, buscando a Cristian Díaz. Este más atrás para Bastián Tapia. Más atrás el pase, buscando a portero Cisterna, que sacó largo. Va la marca ahí el jugador Franco Sigles. Que cobró la falta Reinero Sandoval. Reinero Alvarado en contra de Vicente Aro, Luchito Barahona primero, ¿ah?
2: Sí, pero bueno, después está dirigiendo cerca y quizás no lo vio también, ¿ah?
0: Oiga, ¿el bombo está al frente o está ahí abajo de usted?
2: Está como al costado acá, hacia el sector de Cerro, se puede decir, hacia...
5: El de los Pumas con bronca está acá.
0: Y el de al frente hay otro bombo, sí. Hay dos bombas.
5: La diagonal...
0: Sí.
5: Ilegales, para dirigirse.
0: Pues ilegales, sí, ¿eh? Oiga, apenas vea, ya juega Hinojosamente el centro, saltan varios hombres, le queda Hurtado por el sector izquierdo, atención, vértice el área mayor, gana la última línea, mete el centro, va sacando primero para allá el jugador Orellana, mete largo Orellana para que la corra por acá Pinto, llega primero a la marca Hinojosa, se apoya con el portero Cisterna, ahí la tiene la Oveja Cisterna, va a jugar con Fabián Manzano por el sector central, saca largo Manzano buscando por la derecha a nadie, cortó primero para el conjunto de La Serena, el jugador Delgado, ¿para quién? Para Velázquez para Orellana para Velázquez, otra vez por la derecha buscando la subida del jugador Joaquín Gutiérrez, va a meter el centro Gutiérrez, atención, le pegó al arco Gutiérrez, le pegó a su propio compañero, me parece que es el jugador número 20, Luchito Barahona, Mirón Velázquez,
2: Sí. Casi le sacan los zapatos,
4: hay que resaltar el trabajo defensivo de Deporte Antofagasta, deja sin ideas al club papayero.
0: ¿Usted cree que lo deja sin idea o La Serena no tiene idea?
4: Yo creo que lo deja sin ideas porque tiene un buen juego por el costado. También recordemos que los tres goles de CDA provienen de recuperación de balón.
0: Eso es verdad. Acá la tiene Franco Sigues, apoya con Bastián Tapia, pasa Tapia, le comete falta ahora Chamorro nuevamente.
2: Se están dando, ¿ah?
0: Sí, no, sí. Quedó con cara cortada, ¿ah?
2: Cara cortada. Sí.
0: Quedó con sangre en el ojo ahí. El jugador Chamorro se levanta, Felipe Gutiérrez. Va a dar
2: sus cositas igual, ¿ah?
0: Claro, ¿no? Sí. Hace rato se están hablando, ¿ah? Va a jugar largo Bastián Tapia. Atención, la pide Kevin Campillay, juega largo Tapia buscando por el medio a Monreal, salta Monreal, gana primero Delgado, el balón le queda a Hinojosa, atención, antes cobró la mano, no sé si de Monreal o de Hinojosa, Luchito Barahona.
2: Parece que de Monreal, ¿ah?
0: Sí, cayendo, le cayó el balón en la mano,
2: ¿ah? Un piloto va a abandonar el buque un rato, ¿ah?
0: Ah, se fue ya.
2: Sí, fue a inyectarse insulina.
0: Que aproveche de comprar una bebida, ¿ah?
2: No creo.
0: Acá la tiene Bruno Gutiérrez para el conjunto de La Serena, la mete por el sector izquierdo para que salga jugando Delgado, el número 33, Rafael Delgado, metió un zapatazo largo Delgado para que la corra por la derecha, el jugador Pinto, se mete Pinto a la marca, Diego Salvia, va Pinto por dentro, por fuera, entra al área, Pinto, se metió nomás Pinto, le pegó Pinto, el manotazo a media nomás de Cisterna, gol de La Serena, gol de La Serena, Bastián Sandoval, minuto 9 de este segundo tiempo, luego de un manotazo débil, un manotazo ahí, un poco desabrido del portero Cisterna, aparece Bastián Sandoval para meter el cabezazo y marcar el segundo descuento de La Serena, minuto 9 del segundo tiempo, Sandoval para La Serena 2, Antofagasta 3.
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2: Creo que este gol tiene también una cuota de responsabilidad de portero Cisterna. Vicente, ¿puede anotar los cambios mientras yo hago el tema del gol?
4: Sí,
2: Y claro, un remate sí fuerte, sí, pero el arquero no puso todas sus manos para poder despejar el balón, quizás hacia un costado, hacia nuevamente el campo de juego, ¿no? La deja ahí servida y aparece el que ingresó hace poquito, Bastián Sandoval, mete el cabezazo y marca el gol de descuento, que pone estreso este resultado, que lo ganaba fácilmente, tranquilamente el cuadro Puma. Ahora se pone muy apretado, 3-2, lo gana el equipo local.
4: Entró Cordero y salió Joan Orellana. para el conjunto de Deportes La Serena.
3: Acá el balón tiene el conjunto Antofagasta, la lucha Chamorro con Fabián Manzano, la gana Manzano, la echa atrás para Diego Salvia, este más atrás para el portero Cisterna, va a jugar largo Cisterna, juega largo buscando por el sector derecho Franco Sigle, ahí salta Sigle, el balón va para quién, para buscando la posición de aro, otra vez Sigle con el balón, rescata Sandoval Bastián, la pierde el conjunto de La Serena, la rescata Hinojosa, revienta de larga distancia, Delgado, el balón se va por la última línea y saque de meta para el conjunto Puma, y me parece Luchito Barahona que en esa jugada Cisterna privilegió el vuelo al manotazo, ¿eh?
2: Claro, era darle un poco más de fuerza, quizás un puñetazo.
3: O quizás no volar.
2: O también, claro, atrapar el balón, sí. Ahí me quedan dudas en cuanto a lo que quiso hacer el portero Cisterna, que lo hemos visto un poquito dudativo en cuanto a tomar toma de decisión en el área. Ha dudado muchas veces en cuanto a salir, y en esta pasada, claro, ahí le costó el gol. Lamentable, sí, por él, porque está siendo también titular en este partido, en el medio de Marini y también de Hurtado, que no está.
3: Sí, señor, saca Cisterna, la va rescatando para Antofagasta, Bastián Tapia, revienta Tapia, va al medio donde está Hurtado, la baja Brian Hurtado, se la dejó a Hinojosa, se durmió Hinojosa, lo madrugó para allá, el jugador, el recién ingresado, el número 25, me dijo...
4: Cordero,
3: va al conjunto de La Serena. Cometen falta Chamorro.
2: Daniel Cordero,
3: sí, en contra de Hinojosa. Se enoja el público Luchito Barahona porque Chamorro ha dado como tres viajes ya, ¿eh?
2: Sí, está picado el muchacho, anda pegando ahí, sacándose ese golpe que recibe en el primer tiempo.
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3: Acá el balón lo tiene el conjunto de La Serena por sector derecho. Matías Pinto, se mete Pinto, va a la marca Brian Hurtado. Sigue Pinto con el balón, la toca largo, retrocede Diego Salve con el portero Cisterna, le pega largo Cisterna, va a la posición de Hinojosa, la baja Hinojosa, saca la marca un hombre, Hinojosa la pierde, Hinojosa la rescata Sandoval para el conjunto de La Serena, abre por el sector izquierdo para Delgado, se mete en campo contrario Delgado, adelanta su línea, conjunto Baballero, acá la tiene Fabricio Díaz, última línea, mete el centro, rebota en aro, se va por la última línea, lanzamiento esquina, número para La Serena.
2: Es el número 6 y el primero del segundo tiempo.
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3: Velázquez pone el balón, va a meter el centro, mete el centro Velázquez, va sacando primero Monreal, reventó Salvia, el balón va por el otro sector donde estaba Matías Pinto, mete el centro Pinto, saca primero por allá el jugador Hurtado, atención, le queda Hinojosa, abre por la derecha para Vicente Aro, se mete Aro, la pide Monreal, mete largo Aro para Kevin Campillay, atención por el otro sector, la baja Campillay, se mete Campillay, enfrenta la marca un hombre, está dentro del área Campillay, le pega Campillay, rebotó en Gutiérrez, insiste Hurtado, otro centro, le queda Campillay, lo madrugó el otro Gutiérrez, Bruno Gutiérrez, entre los dos Gutiérrez, le quitaron a Campillay, sale jugando rápidamente el conjunto de La Serena a través de Chamorro, ahí la tiene Chamorro, juega por la izquierda Chamorro, buscando la subida del jugador Sandoval para Fabricio Díaz, cruza mitad campo, juego Díaz para el sector izquierdo, Díaz, la echa atrás Díaz buscando a Velázquez por el medio para Chamorro, ahí está Chamorro con el balón dominado, mira el horizonte, con quién combina Chamorro por la izquierda con Díaz nuevamente, otra vez con Velázquez, triangula el conjunto, La Serena no avanza, no progresa en el campo de juego, la tocan atrás para Delgado, mete el cambio de izquierda a derecha Delgado para que vaya subiendo por allá, el jugador Joaquín Gutiérrez la pide Matías Pinto, se aleja Pinto, la toca para Gutiérrez, atención, se mete Gutiérrez, última línea, mete el centro, metió los puños el portero, va sacando Bastián Tapia, complementa a Diego Salvia, insiste McAllister para La Serena, el pase de McAllister fue horrible, la rescata Vicente Aro, la tira largo Aro para Kevin Campillay, pasó Campillay, sacó la marca de McAllister, la mete largo Campillay, sin embargo le pegó mal Campillay.
2: Era para el otro lado,
3: ¿eh? Claro, le pegó con zurra y le salió a cualquier parte, sale el portero Lancillota, ya sale jugando La Serena.
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3: Kevin Campillay con el balón, juega para Franco Sigle por el sector derecho. Se mete Sigle, mete el centro, rebotón, Díaz, se va por la última línea, lanzamiento de esquina. ¡No!
2: Es el número 2 para el Pumita.
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3: ¿Qué le va a pegar?
2: Hinojosa.
3: Sergio Hinojosa, para hacer efectivo el lanzamiento de esquina. No se mueve nadie en la banca de Antofagasta, Luchito Barahona.
2: No se ve movimiento, sí, trabaja toda la banca del cuadro Puma, pero no se ve en cambio de Marcoleta, ¿eh? está conforme, tranquilo con el resultado, ¿eh? Y con el juego también del Puma, claro, el gol lo puso un poquito complicado también en eso, ¿eh?
3: Está Hinojosa, por ser efectivo el lanzamiento, esquina, dio la orden, Alvarado mete el centro, Hinojosa, segundo palo, saltan varios hombres, va sacando primero por allá, sacó primero por allá el conjunto de La Serena, insiste Aro, Aro para quién, para el jugador Campillay, Hinojosa mete el centro, Aro sale el lancillota, no tiene problema, se queda con el balón, el portero de La Serena.
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3: La perdía por allá el jugador Salvia, llega Matías Pinto, pero no pudo hacer pies Pinto. Insiste el conjunto La Serena, Cordero mete un taco buscando a quien, a Chamorro, se da media vuelta, vuelta completa Chamorro, atención, le queda Chamorro, juega por el medio Chamorro, sale el portero Cisterna, se queda con el balón porque venía atropellando por el medio el número 19, el jugador Sandoval para el conjunto La Serena, Lucho Barahona.
2: Sí, bueno, ahí atrapó muy bien el portero Cisterna. Por lo menos un poquito de confianza en eso, ¿eh? Atrapar los balones, tirarse un poco al piso para poder tomar más confianza, ¿eh?
3: Velázquez con el balón, Milovan abre por el sector derecho para Matías Pinto, se mete Pinto, atención, levanta la vista, juega por el medio para Chamorro, lo presiona un hombre, Chamorro para quién, para Velázquez, la pierde Velázquez, la gana Manzano, Manzano para Hurtado, Hurtado para quién, para Monreal, algo hizo Manzano, levantó las manos, me parece que ya no puede seguir Luchito Barahona.
2: Sí, no, pero parece que está reclamando algo, un choque, una falta parece, ¿ah? ¿Eh?
3: Sí. Ah, por Hinojosa, ¿eh?
2: Claro.
3: Y ya no da más, sí, por Hinojosa, ¿eh? Y ya no da más, le pide que cambio ahí a la banca de Antofagasta. ¿Quién llama a Lucho Barahona?
2: Estamos mirando acá, todavía no...
3: 24, ¿es Pato Castro?
2: No se ve por acá, a ver.
3: ¿Es Pato Castro? ¿Así que llamaron a?
4: Desde el lanzamiento de esquina de Deportes Antofagasta, Hinojosa se ve cansado, se ve un poco débil físicamente.
2: Le ha pasado en varios partidos ya al chico Hinojosa, no duran los 90 minutos y él también lo ha dicho, y trabaja en eso para mejorar el cuanto a tiempo, y no logra aguantar 90 minutos. Parece que llamaron a Cuadra, ¿eh?
3: A Cuadra también llamaron, ¿no? Llamaron, sí. Al 24 y al 20.
2: Pato Castro y Cuadra, Adrián.
7: Bueno, aquí es una buena opción para el Pato Castro, ¿eh?
3: Sí, yo creo que sí, una buena opción, ¿eh? Vamos a ver el Pato Castro, y Antofagasta está jugando, digámoslo, en contra del viento, ¿no? El viento está pegando un poquito hacia el norte.
2: Claro.
3: A Cuadro la llamaron, pero para...
2: No, parece que era una falsa alarma.
3: Para tomar agua, no, solamente llamaron al Pato Castro, ¿verdad?
2: Sí, se viene por el jugador Hinojosa. Vienen dos cambios.
3: ¿Quién viene?
2: Viene Maluenda.
3: También, ¿eh? Hinojosa ya va tomando rumbo al costado, ¿ah?
2: ¿Eh? Ya, se viene Pato Castro y Maluenda, Andona, Hinojosa, este es el cambio. Y el otro cambio debería ser Ziegler. Claro. Si es por posición, debería ser Ziegler. Sí, claro, Franco Ziegler. Los cambios en Cuadro de Deportes. Antofagasta dando un poquito también de frescura por la banda derecha y también un hombre fresco en la zona de corte, en la zona media.
4: Considero necesario el cambio, ya que Cordero y Sandoval entraron muy bien para Deportes La Serena, dando mucho juego hasta función.
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3: Bueno, Picatierra ya jugó, Aro juega atrás para Maluenda, revienta Maluenda largo, buscando por el medio a Monreal, llega primero en la marca por allá el jugador Bruno Gutiérrez, va luchando al Pato Castro, mete la pierna arriba. Se gana María Castro, qué lamentable para el Pato, ¿eh?
2: Está limpio el partido en cuanto a tarjeta amarilla. De la banca se ganó una tarjeta amarilla el jugador Puma.
4: Primera que toca.
7: En una esa yo pensé que era roja.
3: Sí, pero es que
7: estaba dos metros.
3: Él levantó la pierna y el jugador metió la cabeza desde atrás. O sea, yo la verdad que ahí el juez tiene que solamente estimar la intención de cada uno. Yo creo que la intención de Castro es jugar el balón.
7: Sí, claro.
3: Y no vio tampoco a los otros jugadores.
7: Compañero de trabajo.
3: Sí, claro. Se gana María Castro entonces en los 20 de este segundo tiempo, la primera María del partido, dijo Vicente Araya, ¿o no, Vicente?
4: Sí, la primera María del partido, más

0: Velázquez, atención, se mete por la derecha, no, porque Joaquín Gutiérrez mete el centro. Sacó primero por allá Fabián Manzano, va a luchar la Monreal, saca Manzano nuevamente, la dejó ahí mismo, más alto que largo, saltó Manzano, cualquier cosa, se da media vuelta un hombre, le queda aquí, uy, más fuerte Macari, se encuentra Manzano, me parece que eso es más que para amarilla,
1: ¿eh? Le mostró amarilla nomás.
0: Le mostró amarilla a McAllister en los 21 de este segundo tiempo, el 8 varas.
1: Sí, bueno, una falta fuerte ahí, fue abajo, dos piernas ahí, claro. Quizás el juez interpretó que le dio el balón, pero se pasó a llevar al jugador del cuadro Puma, ¿eh?
2: Barahona, pero fíjate que Antofagasta iba saliendo y por ese irresponsable taco de Hurtado.
1: Claro, originó todo ese.
2: Mira lo que transformó, ¿eh?
0: Fue Monreal, no Hurtado, ¿eh? El taco.
2: ¿No fue Hurtado?
0: No, fue Monreal. Fue Monreal que metió el taco, sí. Va a salir largo el portero Cisterna, ya jugó largo Cisterna buscando a quien era Monreal, salta Monreal. Va ganando el cabezazo, la toca para Hurtado, Hurtado para Monreal, la mete largo, ¿para quién? Para Kevin Capiay, este para Vicente Aro, se da vuelta, vuelta completa, pasa a Maluenda, para él va el pase, va a meter el centro, metió el centro Maluenda, va sacando primero Delgado, el despeje de Delgado lo controla por allá el jugador Cordero, cualquier parte, lo alcanza a controlar Vicente Aro, se va por el medio Aro, juega de larga distancia con el portero Cisterna, revienta Cisterna buscando a Manzano por el medio, gana por allá McAllister, hace rebotar el balón Aaron McAllister, muy buena jugada de Sandoval,
1: se le fue
0: a Matías Sandoval, era una muy, muy buena jugada el Bastián Sandoval, digo, la jugada de Sandoval, Luchito Barahona.
1: Sí, era muy buena, se sacaba en, como dicen, una baldosa al jugador, pero la pelota había traspasado línea de cal, como decía anteriormente. Destacar, sí, Rolando, el trabajo del chico Vicente Aros. Muy buena edición de juego en una jugada anterior mete un pelotazo acá del sector derecho al sector izquierdo, a los pies de Kevin Campillay.
2: Es chiquitito, ¿ah?
1: Sí, el pequeño.
3: 19 años tiene Aros.
0: Sí, señor. Acá el balón lo tiene Antofagasta a través de Monreal. Juega por la derecha para Kevin Campillay. Atención, va Campillay. Por la espalda pasa Aro. Sigue Campillay. Pisa el balón. Dos, tres veces Kevin. Lo marca Milovan Velázquez. Se va por la derecha. Aguanta Velázquez.
1: Era mucho.
0: Limpiamente, sí, era mucho. Sale Velázquez con McAllister. Otra vez para Velázquez. La echan a correr. Ahí la tiene Milovan Velázquez. Va jugando por el medio para Cordero. Atención. Avanza Cordero. Mete por la derecha, quitó el Pato Castro, le queda a Kevin Campillay, pisó el balón, se va a sacar la marca de Fabricio Díaz. Yo creo que Campillay está cansado.
1: Sí, está pichengueando allá. La gente igual se molesta un poco acá con
0: está,
1: Kevin.
0: Está como Luchito Barahona, fin de semana, pichengueando. No,
1: yo la semana voy a dar un saludito, pero después, ¿eh?
0: Acá la tiene Fabricio Díaz, se mete Díaz, va tomando la diagonal Díaz. Me parece falta de Aro, se gana la amarilla Vicente, sí señor. Se ganó la amarilla de Vicente Aros. Yo creo que Kevin Campillay ya está para el campeón.
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0: Oigan, estos tres minutos sacaron las tres amarillas.
1: Claro, ¿eh? Todas. Todas.
0: Salieron toda la amarilla de Reinero Alvarado, que parece. Oye, que se les queda cabrera.
2: Pero en el partido en general no es un partido muy táctico, ni mucho menos. Es más o menos una pichanga, pero está entretenido el partido, ¿eh?
0: Sí, entretenido, ¿eh?
2: Muy entretenido.
3: Hartos goles.
0: Sí. Mete el centro, Chamorro, sale el portero, metió los puños, sí. El portero Cisterna, le queda Diego Salve el balón, lo va madrugando por allá un hombre, sin embargo, Salvia cubre, juega Salvia, la pierde Salvia, rescata un hombre, antes con la mano. Cobró pierna arriba de Salvia.
1: Sí, una jugada peligrosa cobró juez Reinero Alvarado.
0: Yo creo que se están complicando la salida de Antofagasta y yo creo que Marcoleto debería hacer un par de cambios.
1: Yo creo que Serena está buscando un gol para empatar el partido. También para ellos es importante sumar, como decíamos anteriormente, cómo viene la tabla en la primera A y también cómo está la tabla en la Copa Chile, que también no suma puntos en este campeonato.
0: Sí, atención que el lanzamiento libre está ubicado. Me parece que le va a pegar Chamorro, ¿ah? ¿Eh? Sí, señor. Felipe Chamorro frente al balón. Vamos a ver, dio la orden juez del partido. Dos tiros, ¿ah? Le pegó al arco Chamorro. La deja pasar nueva Cisterna. Era dos tiros, yo no sé qué pretendió Chamorro, ¿ah? ¿Eh? Él debería estar ahí para el cabezazo.
1: Claro, quiso aprovechar también el viento que está jugando a favor de Serena.
0: Sí, correcto. Yo creo que se confundió Chamorro, ¿ah? ¿Eh?
3: Un dato favorable para Deporte Antofagasta es que en los últimos cuatro partidos solamente había convertido dos goles. En este partido lleva tres.

0: Ese otro buen dato, ¿ah?
1: ¿Y los amigos de Serena que están en sintonía, Rolando?
0: Sí, Radio Monte Carlo, 102.7 allá en La Serena, escuchando a todos, sintonía, ¿eh? Toda la sintonía.
1: De... No, y no solamente a La Serena, los alrededores, playa, Vicuña, arriba Ovalle, una zona amplia también.
0: Bimbo.
1: Claro.
0: Sí, todo Radio Monte Carlo tiene toda la señal de la cuarta región, ¿ah? ¿Eh?
1: Sí, saludo para todos los amigos que están en sintonía también en Serena. Ya iremos para allá. Sí, y estén preparados.
2: Manden saludo a su tío y dígale que va a ir a visitar.
0: Acá la rescató ahora, se mete ahora, atención. Lo bajaron, nadie indica el juez. Abre por la derecha para Kevin Campillay, mete el centro Campillay. Va sacando primero Bruno Gutiérrez. Complementa por acá el jugador Sandoval. Era una buena jugada para el Puma, Luchito Barona.
1: Sí, era una buena jugada, pero ahí también no supieron terminar la jugada. Pero sí, llega el cuadro Puma, marca esa diferencia también ahí. Y Chamorro también tirando sus cortas ahí afuera del área del ataque del cuadro Puma.
3: Repetimos mucho el nombre de Aros, pero es increíble lo que juega. Recién se sacó a cuatro hombres de Serena.
0: Sí, señor. Acá el balón la tiene el conjunto Antofagasta a través de Vicente Aro. La baja Aro. Juega para Maluenda. Maluenda cortito para Kevin Campillay. Otra para Maluenda. Cortó primero Fabricio Díaz. La tiró fuera. Hay saque de banda para el Puma.
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0: Va a jugar Manuel Maluenda con el balón en sus manos. Saque de banda. Mete largo buscando a José Pablo Monreal. Rescata a Vicente Aro. Juega Aro, la toca para qué, para que hay Campillay, se mete Campillay, mete el centro Campillay buscando a quien ha Hurtado, va primero en la marca, Joaquín Gutiérrez, reventó Gutiérrez buscando por el medio a un hombre que es Cordero, no llega Cordero, llega primero en la marca el jugador Cristian Díaz, se apoya con el portero Cisterna, va a jugar largo Cisterna, la echa a correr, mete la pierna zurda Cisterna buscando la salida por el sector izquierdo con... Salvia la pierde, Salvia la gana Velázquez para el conjunto de La Serena, atención Milovan Velázquez va frontal, juega por el medio, cortó un hombre, saca primero Fabián Manzano, va insistiendo McAllister, sigue McAllister por la izquierda buscando a quien a Milovan Velázquez, se da media vuelta completa, la va a jugar atrás con Fabricio Díaz. Díaz juega por el medio para Rafael Delgado, pierna del derecha, juega para Velázquez, está habilitado por la izquierda, entra Velázquez, va a meter el centro, última línea, se da vuelta Velázquez, no saca el centro, la juega atrás, ¿para quién? Para que aparezca el jugador Sandoval Bastián, otra para Velázquez, quedó resentido Velázquez, la salida Luchito Barahona.
1: Sí, quedó ahí en el piso allá, sintió, parece un tirón ahí el jugador de Deporte La Serena, que se toma su pierna,
0: no.
1: Mientras se recupera el jugador de Deporte La Serena Velázquez, vienen los cambios al cuadro Puma, va a ingresar en unos 10 Diego Rojas, el 29 también Martín Vega, que ya ha sumado minutos con el primer equipo. Veremos quién abandona, yo creo que será en el medio campo. Se va el 32 en el cuadro Puma.
0: Muy buen
1: Vicente
0: trabajo,
1: Aros, que fue la figura para mí. Y también se va José Pablo Monreal. En Deportes Santo Fogata, aplauso para el canterano que hizo un muy buen partido, estuvo los goles también en la asistencia, así que aplauso para él, buen proyecto, esperemos verlo también en el primer equipo cuando sea el campeonato del ascenso.
0: Ya, y llevamos Real, ingresó también el 29, dijiste el sitio ahora.
1: Martín Vega.
3: Positivo lo de Aros, recordemos que Deportes Antofagasta venía con complicaciones en el medio campo, sobre todo en la creación de juego, y vemos que ahora Aros le puede dar una nueva cara.
0: Sí, claro, es una alternativa para Luis Marcoleta, el joven Vicente Aro, que David Vidal mostró mucha personalidad el día de hoy, ¿eh?
5: Sí, personalidad, ubicación, vivaracho, lo encontré para jugar en el medio campo, me sé a tener esa nueva estatura, digamos, como se juega hoy en el fútbol, pero muy inteligente para jugar, que es lo que se necesita para jugar.
3: Yo creo que es el nombre
5: al fútbol, ¿eh?
1: Sí. Y cambia también en Serena, bueno, se va el que está un poco lesionado, Milovan, que ingresó el número 35, Martín Cepeda, en Deportes La Serena.
0: Martín ¿cuánto?
1: Martín Cepeda.
0: Ok. Se fue Cepeda, entonces, perdón, ingresó Cepeda, se fue Velázquez entonces. Y el anterior cambio, Cordero, ¿por quién fue? Ah, por Arellano, me dijo usted. Vicente.
1: Fue, ¿sí? Daniel Cordero fue el que ingresó y se fue en ese momento el otro Arellana. Bastián Contreras.
0: Ahí sale jugando el conjunto de La Serena, meten el cambio buscando por el sector izquierdo para que aparezca Fabricio Díaz. Ahí avanza Díaz, va tomando la diagonal, Díaz le va a pegar, Díaz, sigue Díaz, reventó primero por allá Manuel Maluenda, la corre Diego Rojas, acaba la marca roja, llega primero Delgado, juega Delgado largo, va sacando Maluenda, insiste Matías Sandoval, juega atrás con Delgado, va por el medio Delgado buscando la presencia de Cepeda, este la juega atrás para Bruno Gutiérrez, Gutiérrez para McAllister, McAllister abre por el sector derecho para que aparezca Joaquín Gutiérrez, va la marca el jugador Campillá y la quita Hurtado, se mete Hurtado por el medio, va Vega, sigue Hurtado, Hurtado, Hurtado, Hurtado, le va a pegar Hurtado, le pega Hurtado, gol Puma, golazo. Puma, Puma, Puma, Puma, Puma, Puma, Puma, Puma, Puma, Puma. Brian Hurtado y su hat-trick. Brian Hurtado para el cuarto, para el Puma. Minuto 31 de este segundo tiempo. Un carrerón como lo tiene acostumbrado Brian Hurtado en esta temporada. Se saca la marca de Bruno Gutiérrez. Va al piso el portero Lancillota y con un tiro bajo cruzado lo bate completamente. Minuto 31, Brian Hurtado para Antofagasta 4, La Serena 2.
4: 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Luchito Barahona, ¿cómo lo vio? Golazo al parecer. No,
1: fue un golazo, sí. Y Rolando, ¿quién fue el que perdió la pelota en la salida de Deportes La Serena y le gana la posición? Y solo contra tres jugadores del equipo papayero, mete primera, segunda, tercera, todas las velocidades, llega a la misma barba el portero Lancillota y le clava el palón en la red. Marcó un golazo, como decía tú en el relato, lo tiene acostumbrado. Recuerdo goles así también jugando de visita de Brian Hurtado, donde imprime velocidad y marca la diferencia. Un golazo del venezolano Brian Hurtado.
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0: Acá el balón la tiene el conjunto de Antofagasta a través del jugador Campillá y se junta con Diego Roja. Va jugando Roja, la pide por el medio del Pato Castro, otra vez para Campillá y Campillá para Roja, Roja por el medio para el Pato. Ahí la baja Castro, abre por la izquierda para Diego Roja, la echa atrás de larga distancia para el portero Cisterna, que va a salir jugando con Cristian Díaz, el capitán del conjunto de Antofagasta.
5: Rolando, dígame. Fíjate que los goles de Hurtado como que los podríamos patentar, ¿eh? Pelota a correr, no lo para nadie, ¿eh?
0: No, le echa una pelota larga a Hurtado y ese. Un 50% gol, ¿eh?
3: Un dato de Hurtado es que no convertía desde el partido contra Recoleta por el ascenso.
5: Y en la Copa Chile me da la impresión que el goleador, ¿cuánto hizo con Cobreloa?
0: Hurtado.
5: Ahora lleva dos.
0: Ahora lleva tres, ¿eh?
1: Balón para la casa, ¿eh? Sí, sí. Lo fue ese detalle, ¿eh? Importante, ¿eh?
0: Acá viene Guaguito Álvarez, Luchito Barahona.
1: Sí, yo pensaba que no iba a jugar, ahí la confianza también, esperemos que el minuto que le toque jugar lo haga de muy buena manera, porque está peleando con dos goleadores arriba como Brian Hurtado, como Monreal, así que es muy difícil también para el Guaguito. Esperemos que haga un buen cometido el día de hoy en los minutos que quede de partido.
0: Tiene a tres ahí, ¿eh? Tiene a Hurtado, tiene a Monreal y también tiene a Gallego, ¿eh?
1: Ah, también, claro. Se va el goleador, el hombre que se va a llevar el balón para la casa, Brian Hurtado, una de las figuras de este partido, ingresa uno que tiene que remar de atrás para poder también tomar camiseta de titular en algún momento, el guaguito Felipe Álvarez en Deportes Antofagasta.
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3: Hurtado efectivamente lleva 5 goles en la Copa Chile, le había convertido 2 a Cobreloa.
1: Sí, el goleador de la Copa Chile también, ¿ah? David, ¿alguna cosita para que usted siempre critica el momento, el juego de Hurtado?
5: No, con la pelota detenida, el pase no me ha gustado nunca, si lo que me gusta es la velocidad que agarra con la pelota.
0: Atención, le pegó Campillá y el balón pasó besando el palo izquierdo del portero Lancillota, era el cuarto, era el quinto, ya era el Puma, Luchito Barahona.
1: Sí, una pelota ahí sin marca, mete la pierna derecha al palo más lejano del portero Lancillota y la pelota pasó, pero como dicen algunos, besando el parante.
0: Acá el balón la tiene Joaquín Gutiérrez para el conjunto de La Serena, abre Gutiérrez para Tapia, para Pinto, digo, la mete en largo Pinto, buscando a Cepeda, se mete Cepeda dentro del área, mete el centro Cepeda, saca primero a medio un hombre, quiere el jugador Tapia, y le pegó Cordero, no, le pegó Pinto, cualquier parte, Lucho Barahona, ahí estaba el tercer descuento de La Serena.
1: Claro, más que pegarle a cualquier parte, le pegó Sigío, porque ya se le cerraba una marca ahí que era el Chico Díaz, y saca el remate como venía. Claro, la pelota fue allá donde está ese tablero marcador Rolando.
0: Porque está apagado.
1: Que está apagado, así que es una queja en contra de.
0: No vino el sheriff para preguntarle, a ver qué pasó.
1: Mira, por acá alguien me decía, un hincha que está de Mejillones, que la tribuna que estamos nosotros la van a agrandar, ¿es verdad, Rolando?
0: Me pregunta a mí, yo.
1: Pero que usted de acá, pues maestro.
0: Tengo menos ideas que usted, yo.
1: Pero él dice que van a haber una ampliación de esta tribuna. Porque obviamente en Mejillones también participa en una categoría también de fútbol amateur, pero también posibilidad también de poder ascender en un momento. Bueno, en algún momento.
0: Ojalá que agranden las tribunas y también mejoren la iluminación, porque se han ido quemando los focos ya. De todos los que están arriba, yo creo que iluminan 5 o 6, ¿eh? Para que vea usted. Acá hay falta y amarilla para Diego Roja, ¿eh?
1: Se ganó también otra tarjeta amarilla el jugador, en este caso, un jugador de Deportes Antofagasta,
5: ¿no? Tú le preguntas a Rolando, significa que Rolando está más arriba que el alcalde en equilibrio, ¿no?
0: Si tiene dueño. ¡Atención! ¡Mete el centro! ¡El cabezazo! ¡El cabezazo de Bacalister! Se va pegando al palo derecho. Estaba batido Cisterna, Lucho Borrón.
1: La miraba, ¿no? A un centro al área, un cabezazo arriba de Bacalister. Y la pelota pasó cerquita del arco del portero Cisterna. Mientras hablábamos del tema de que usted tiene la llave de las casetas y también del estadio.
0: No, si no tengo nada. Yo la caseta nomás que me dejó José Coto Barraza. Acá el balón la tiene el conjunto de Antofagasta a través de Maluenda. Juega Maluenda por el medio para Diego Rojas. Va llegando a la marca primero Fabricio Díaz. Juega Díaz, la pierde Díaz, la gana Manzano. Sin embargo, igual rescata el conjunto de La Serena a través de Macalister. La va metiendo por el medio, rifando Macalister. Rescata Maluenda. ¿Maluenda para quién? Maluenda buscando por la derecha para Matías Vega. Se mete Vega. Vega por el sector izquierdo ahora para que aparezca el jugador Kevin Campillay, y pasa por su espalda Vega, juega por en medio, le va a pegar Vega, le pegó Vega, blandito las manos al portero Lancillota, se atrevió Vega, me parece bien eso David Vidal, ¿eh?
5: Pero fíjate que bien lo que hizo Vega, porque no tuvo temor, pateó al arco nomás, se encontraba en buena posición, bueno, le salió no tan fuerte, pero esas son las cosas que nos gusta ver Rolando los canteranos,
0: ¿eh? Sí, claro. Me dejó muy buena impresión Vicente Aros, ¿ah?
5: ¿Eh? Sin lugar a dudas, sin lugar a dudas.
0: Y este Vicente al lado me dejó muy mala impresión en el viaje, ¿eh?
3: venía dañado.
1: No, llegamos atrasados por culpa de él.
0: Acá la tiene Macalister, juega Macalister para Bruno Gutiérrez, Gutiérrez para Joaquín Gutiérrez, a ver por la derecha para Matías Pinto, se mete Pinto por el receptor derecho, ya está en campo contra el conjunto, La Serena avanza Pinto, se saca la marca del Pato Castro, juega Pinto largo buscando la presencia de Gutiérrez, Joaquín. Muy largo el pase, no llega Joaquín Gutiérrez, la deja salir Cristian Díaz, se va por la última línea, el lanzamiento de meta para el conjunto Antofagasta, minuto 38 ya. Vamos a la antigua visita para indicar el tiempo y marcador.
3: No sé ustedes chicos, pero se ha pasado muy rápido el partido, sobre todo el segundo tiempo.
0: Sí señor. Atención, atención, atención. Indicamos tiempo y marcador del partido.
6: Tiempo transcurrido del partido.
0: 39 ya de este segundo tiempo. El marcador indica 4 para el Puma, 2 para el conjunto de La Serena. Se mete Felipe Álvarez por sector derecho. Entra Álvarez, juega atrás Fabricio Díaz, revienta la Lancillota ante una falta de Álvarez. Sí señor, hay lanzamiento libre defensivo para el conjunto de La Serena. ¿Cómo salió Cobreloa? Ganó ayer Cobreloa Vicente, ¿cierto?
3: Claro, 2-0 contra Cobresal de local. Entonces, con goles de Gallardo y de Gotí.
0: Cobreloa tiene 4 puntos, Antofagasta con esto hace 7 y se encaraba en la tabla de este grupo David Vidal, ¿eh?
5: Bien dispareja, pues 7, 4 y 0-0.
0: 0-0, sí, y los 0-0 son los de primera, ¿eh?
1: Y lo bueno es que le gana un equipo de primera, no es menor, ¿eh?
0: Sí, señor, va por el sector derecho, Cepeda, mete el centro, Cepeda, ¿quién llega? Un hombre, cabezazo, tapó el portero Cisterna, se quedó en segunda instancia con el balón, el portero de Antofagasta, el cabezazo del número 14, Chamorro, encontró la resistencia, las manos del portero Cisterna, rebotó luego el balón en el horizontal, tuvo suerte en la oveja,
1: sí,
0: Luchito Barahona.
1: Sí, suerte del cabezazo de Chamorro, se queda en un rincón ahí en el ángulo del portero y pone sus manos, pelota, mano, palo y nuevamente al campo de juego y ahí en segunda instancia, como gateando, logró recuperar el balón, evitando el descuento papayero.
5: Claro, hablamos de 4 goles Bonitos los goles, claro que me hubieran gustado ante Magallanes, ante Santa Cruz, porque ahí echamos de menos goles, ¿eh?
0: Oiga, usted encuentra todo malo, ¿eh? Vamos a enviar saludos también a Nelson Avendaño, padre, allá también, que está escuchando la sintonía de Todo Deporte. Feliz día también para él, para Nelson, para mi hijo que está en Buenos Aires escuchando a través de YouTube la señal de A Todo Deporte. Allá en La Serena también escucha a Cintia Trujillo, otra fanática del Puma. Entonces, para ellos, todos los saludos, los parabienes. Y en Santiago escucha Pepito Abarca, Luchito Barahona, ¿cierto?
1: Siempre, siempre está escuchando, quiere volver, pero está lejos, ¿ah?
0: Está igual que San Antonio, quiere volver, pero no puede, ¿eh? Quiere volver, pero no puede San Antonio, ¿eh?
5: Tiene que postular de nuevo,
1: ¿eh? Sí, ahí está, se le puso la pista muy pesada con Quirante, ¿ah?
3: ¿Eh? Igual quiero aprovechar para mandarle un saludo a mi papá, que me está viendo ya, escuchando.
0: ¿Dónde lo está viendo?
3: Por YouTube.
0: Ah, lo está viendo.
1: Está escuchando. Cuéntele dónde llegó, a qué hora llegó a la casa también.
0: Sí.
5: Está herido.
3: Eso hay que comitirlo.
4: Estuvo bueno el carrete, parece.
1: Claro.
0: ¿Quién entró, Luchito Barahona?
1: Se fue el 29, Matías Pinto. Ingresó el número 18, Gabriel Rocco, en Deporte La Serena.
4: A todos deportes.
0: Se fue Pinto, entonces ingresó Rocco para jugar los últimos 4 o 5 minutos, ¿eh? Saca largo el portero Cisterna, lucha Felipe Álvarez, va ganando Manzano otra vez a Álvarez, mete la suela, me parece que hubo falta, sí señor, comete falta nuevamente Álvarez, se nota que está destiempo, se nota que está falto de fútbol, el guaguito Luchito Barahona.
1: Sí, no,
5: se enoja con el mismo.
1: Claro, y me llamó la atención que los primeros cambios no fueron en todo caso, ¿eh? Pero por lo menos ya está jugando, es importante.
0: Sí, señor. Abren por la derecha para Joaquín Gutiérrez, ya está en campo contrario a Serena, la meten por el medio buscando a Cordero, va a la marca Cristian Díaz, libre. No, señor, comete falta, dice el juez del partido. Falta de Díaz, a mí me pareció que punteó el balón, lo chocaron, ¿eh?
1: Sí, pero
0: el
1: juez está también acá cerca del círculo central, por a distancia, como se dice, ¿ah?
0: Sí, el juez está más cerca que nosotros, tiene que tener mejor visión, por
1: claro,
0: supuesto.
1: Claro, justamente sí.
0: Cobró la falta y lanzamiento libre, peligroso para La Serena. Bueno. Recostado sector derecho está Felipe Chamorro frente al balón, vamos a ver.
1: ¿Cuánto marca su tablero de tiempo, Rolando?
0: 42.
1: 42, señor Donoso.
3: Ojito con este balón, recordemos que a Cisterna durante el partido le han costado los balones parados.
1: Donoso dice que se debe enfriar el pavo en la casa.
0: Oh, Donoso. Hay lanzamiento libre para el conjunto. Oiga, que invite a Donoso acá al casino, dígale mejor.
1: Dice Rolando, si lo invita al casino después de que termine el partido a comer algo. Que andamos con eso.
0: Que salga un cocodrilo del bolsillo, ¿eh?
1: No.
0: Hay 1, 2, 3, 4, 5 hombres en barrera del conjunto de Antofagasta. Vamos a ver. Se pone ahora un sexto, que es Kevin Campillay. Está Felipe Chamorro frente al balón. Atención.
1: Se le pega bien, ¿eh?
0: Felipe Gutiérrez en la banca, ¿eh? Felipe Chamorro, vamos a ver. Zagazapa el portero Cisterna. Lanzamiento libre, peligroso. ¿Cuánto habrán? ¿25 metros, David? Usted que tiene buen cálculo. Un
5: poquito menos.
0: 24 ya.
5: 23, pues.
0: Ya, 23 y medio, ya.
1: Para no perder.
0: Felipe Chamorro frente al balón. Atención. Minuto 43, ya pisando los 44. Dio la orden Reiniero Alvarado. Viene corriendo Chamorro. Atención, le va a pegar Chamorro. Le pegó Chamorro. ¡Fuera! Le pegó Chamorro. Volá Cisterna, pero el balón pasó. Pegado al palo derecho del conjunto de Puma. No hizo la comba, Luchito Barahona.
1: No, es claro, quiso colocar ahí el balón. Claro, voló el portero Cisterna. Por si las moscas, no. Se le fue ancho el balón. Buen tiro libre, buscando el palo más lejano, pero no. El viento también ayudó para que el balón siguiera de largo. Hasta el tablero apagado que tiene acá el
0: señor Cristian Díaz.
1: Muñoz Cortés.
0: Acá está jugando Bastián Tapia. Insiste el conjunto de La Serena, va reventando nuevamente Tapia, la va a luchar el Pato Castro, la va ganando por allá el recién ingresado, el jugador Rocco, mete en el centro, atención, Bastián Tapia, reventó Tapia, pero hay una mano ahí que no cobra el juez del partido, Lucho Barahona.
1: Sí, pero claro, pero quizás fue fortuito porque dio el bote y ahí llegó el jugador también y le dio la mano, pero pues no se complicó. Acá no hay VAR, seis minutos más Rolando Ábalos Chacana.
0: Sí, el VAR puede estar en la segunda rueda de la primera vez, ¿eh? Saca la última línea el conjunto Antofagasta. ¿Quién la tiene? El Pato Castro. Avanza Castro. Saca la marca. Un hombre. Sigue Castro. Pasó Castro. La juega Diego Roja por la izquierda para Kevin Campellay. Avanza Campellay. Se va a sacar la marca de Rocco. Sigue Campellay. La juega para Roja. Va a meter el centro. Esa media vuelta. Vuelta completa. Diego Roja.
1: ¿Qué es lo que dijo? No, hincha de Serena, devolver el balón, por favor, ¿eh?
0: Ah, ahí la devolvieron, ¿eh?
3: Luis, disculpa, ¿cuánto era el añadido?
0: 6 minutos. Se mete Chamorro por el medio, atención, va Felipe Chamorro, mete el cambio por el sector derecho para que aparezca por allá Joaquín Gutiérrez, va a meter el centro Gutiérrez, la está pidiendo nuevamente Chamorro, va por el medio el jugador Cordero, otra vez para Chamorro, va para Gutiérrez, última línea, mete el centro Gutiérrez, por detrás del arco no pasa nada, ahí está que meta para el Puma, lo va a jugar el portero Juan Pablo Cisterna.
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1: David, este resultado en contra por Copa Chile, pero ¿qué pensarán los hinchas del Pipe Gutiérrez que no ha podido tampoco en este campeonato? Y la liga también que jugaba también quedó eliminada.
5: Buena pregunta, no sé, la paciencia del directorio de la Serena, hasta cuándo aguantará, pero lo que estamos viendo acá de la Serena no es un equipo de primera.
0: Sí, tiene muchas complicaciones el Pipe Gutiérrez, ¿eh? Bueno, tampoco tiene un gran plantel, hay que decirlo, ¿eh? No tiene grandes figuras.
5: Sí.
0: La única figura es Jason Vargas, que está en la banca, me parece.
1: Claro, y lo otro también, que también tenía dos jugadores lesionados importantes. Y también Antofagasta, por ahí me preguntaban, hay 6 jugadores del cuadro Puma que por lesiones no están el día de hoy también, considerado.
0: Sí, correcto, Sale jugando el conjunto de la Serena por sector central. ¿Quién la tiene? La tiene Chamorro. Chamorro está metido en todos lados, está en la defensa. Va reventando Delgado, saca por primero de Maluenda para Antofagasta y saque banda para el conjunto de la Serena. Lo va a tomar Fabricio Díaz por el sector izquierdo. Más atrás le dice el juez. Ahí juega Díaz. ¿Con quién va a jugar? Con McAllister. La baja McAllister, la juega McAllister largo, buscando la presencia del jugador Cordero. Quita Fabián Manzano. Está Manzano por el medio jugando limpiamente. ¿Para qué? Para el Pato Castro. Avanza Castro. Va Castro con el balón dominado.
3: Se encajonó ahí.
0: Sí, se encajonó. Se le quitaron el balón. Acá la tiene nuevamente Castro. Juega con falta, dice el juez del partido. Sí. Me parece la falta, pero bueno, Hay lanzamiento libre para el conjunto de la Serena. Minutos ya. 48-4 del final, muchachos.
1: Sí, y acá ya cayó un poquito la helada también acá en Mejillones.
0: Sí, y David dejó el gorro acá, Se la va a enfriar la cesera. La tiene un hombre, le pegó de larga distancia. Le pegó de larga distancia el número 35. Cepeda y lanzamiento esquina para la Serena. Número.
1: Es el número 7.
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5: Si tiene esquina es porque la rozó el portero.
0: No, pues le pegó un jugador. Rebotó en un hombre de Antofagasta, no en el portero. No pasó nada con el tiro de esquina,
5: Nada.
0: No pasó nada, pasó defensor y atacante, se perdió por el otro sector y saque de meta para el conjunto de Antofagasta.
5: El hincha Puma quiere un golcito más,
3: ¿eh? ¿Cómo está el ambiente allá abajo?
5: No, gritan, quieren tiro nomás, Lucho. ¿No?
1: Sí, hay hincha apasionada también acá, eso se destaca mucho,
0: Nosotros también somos apasionados, Acá el balón la tiene el conjunto de la Serena a través de Rocco. Juega por el medio, ¿para quién? Para McAllister. La lucha McAllister, ras de piso McAllister, buscando la presencia del jugador número 19, Sandoval, por el sector derecho. La tiene Sandoval, juega atrás para Rocco, mete el centro. Le queda aquí en a Cordero, va sacando primero Cristian Díaz, está Vivaracho Díaz, la tiró fuera y saque de banda para el conjunto de la Serena.
4: 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Está relatando Rolando Ábalos Chacana, aquí en A Todo Deportes.
0: Sí, señor, auténticamente en vivo acá en el Estadio Municipal de Mejillones. Está ganando Antofagasta por 4-2, están en el minuto 49 ya, a 2 del final. ¿Quién la tiene? Mete un centro, un hombre, saca Bastián Tapia. Va reventando primero por allá el jugador Castro. Cometen falta en contra de Castro, sí señor. Hay lanzamiento libre para el Puma.
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0: El próximo partido de Antofagasta es el próximo domingo allá en El Salvador, en las alturas de El Salvador, 12:30 horas. Antofagasta con Cobresal.
4: ATV presente.
0: Los valientes que viajen, ¿ah?
4: ¿Eh? Sí, ATV presente, ¿o no?
0: Hay que tener dos valientes, ¿ah? ¿Eh? Que viajen, ¿ah?
4: ¿Eh? Dos valientes. ¿Eh? Faltaría
3: uno. Está caro combustible, Está caro combustible.
7: Lo andamos buscando.
0: Acá el balón la tiene Felipe Álvarez para el conjunto de Antofagasta. Mete por el medio buscando a Martín Vega. Saca primero para allá el jugador Delgado. Insiste McAllister. Ganaba Álvarez. Otra vez Delgado metió largo buscando por la derecha para Joaquín Gutiérrez, que ha corrido toda la tarde. Se va el balón fuera. Hay saque de banda para Antofagasta. Mira su cronómetro, Reiniero Alvarado. Va a terminar. Terminó. Ganó el Puma por 4-2. Movimiento del marcador, primer tiempo, los 6 minutos. Abre la cuenta Joaquín Gutiérrez para el conjunto de La Serena. Igual a los 8, Brian Hurtado en los 20 del primer tiempo también. José Pablo Monreal, mediante lanzamiento penal, pone las cosas 2-1. Y ya, al minuto de juego, pero menos del minuto, eran 45 segundos, pero le pusimos un minuto. Nuevamente aumenta Brian Hurtado para colocar el 3-1. Descuento en los 19 del segundo tiempo, el jugador Matías Sandoval, 3-2, y en los 31, Brian Hurtado con un golazo, dejó las cosas definitivas, 4 para el Puma, 2 para Cobresal, perdón, para La Serena.
4: En los relatos, como siempre, Rolando Ábalos Chacana, aquí en A Todo Deportes. Vamos a una pausa, nos mantenemos en mejillones, muchachos.
0: Ustedes mantengamos en mejillones.
4: Nos mantenemos en mejillones entonces.
0: A ver, Luchito Barahona.
7: Rolando.
0: Vidal, dígame.
7: Bueno, los hinchas están retirando. Vamos a ver qué opinan. Señor, ¿qué opina del resultado? ¿Resultado? ¿Qué le parece el resultado?
8: Ah, perfecto. Para nosotros, CDA.
9: Buen partido.
8: Sí, buen partido. Buen partido, buen resultado.
7: Contento, feliz, ¿no?
8: ¿Perdón?
7: Contento, feliz por el partido, ¿no?
8: Sí, contento, CDA.
7: Porque no hacíamos tantos goles.
8: ¿Y
7: usted, chiquilla? Bien,
10: muy buen partido.
7: Se va contenta la hinchada. ¿Se van contentos del estadio?
8: No, por si eso es de La Serena, pues amigo.
7: Bueno, para la otra.
8: Decepcionado, más bien.
7: Sí, hay que poner.
8: Pero felicitaciones a los antofagastinos, sí, corresponde.
7: Hay que Lucas y a La Serena, ¿eh?
8: No.
7: Porque si no. Ya, que ya lo ató, dice el hincha de la. No me di cuenta, andaba con la chaqueta roja de La Serena, mira, ¿eh? No me di cuenta. No. Señora, ¿cómo está? Buenas tardes, Radio Centro. ¿Qué le pareció el partido?
11: Muy bueno. Hacía falta que a nosotros en Mejillones acá.
7: Y a Antofagasta hacían falta los goles.
11: Los goles, pero es que la gente floja no va a Mejillones, a Antofagasta ver los partidos. Yo no sé por qué apoyar a
0: la señora Sonia.
11: Siempre son pocos.
12: ¿Sonia?
11: Collao.
0: Sonia Collao, ¿eh?
12: Sonia Collao.
7: Rolando Arriba está escuchando. Dice que él dice que es el dueño de Mejillones, ¿verdad?
11: Tendrá la media parte, pero no entero.
7: Gracias. Ahí la gente, como te digo, se va muy, muy contenta porque si no es chiste, ¿de cuándo no hacíamos 4 goles, muchachos? Harto tiempo, ¿ah?
0: ¿Eh? Sí, bastante tiempo que no hacíamos 4 goles y la verdad que el juego de Antofagasta, si bien es cierto, fue un poco especulativo el primer tiempo porque se les entregó el terreno a La Serena para que pudiera dominar el balón, tener el balón. Pero en definitiva no hizo daño La Serena, en realidad le faltó más ambición, yo creo.
7: Sí, ¿eh? Sí. Pienso que partió muy bien, ¿eh? Pero.
0: Partió muy bien, pero.
7: 10 minutos.
0: Se fue quedando después La Serena,
3: ¿eh? Sí. Antofagasta no marcaba 4 goles desde el partido contra Iquique, el 29 de marzo.
7: 29 de marzo. Ah, con Iquique, claro, tienes toda la razón del mundo, ¿eh? Ya los jugadores ya van al campo, a la indumentaria oficial. Parado ahí con su mochila presto para partir rumbo al sector de
0: Camarines.
7: De Camarines.
0: Vamos a ir con el mismo micrófono inalámbrico, Luchito, ¿cierto?
8: Si llega, claro, vamos con eso.
0: El micrófono, sí, pero el retorno lo tiene que hacer a través de...
7: Teléfono.
0: De teléfono, sí, por favor, Luchito.
8: Bien, por acá es familiar de Sigler, ¿verdad?
0: Franco, vamos.
8: ¿Te molesta? ¿Familiar de Sigler?
0: Sí.
8: Papá, hijo, hermano.
0: Es mi hijo.
8: Su hijo. Bueno,
1: Buen triunfo al cuadro Puma el día de hoy, con caras nuevas también el equipo que venía jugando habitualmente. ¿Qué le pareció este partido también y lo de su hijo Sigler?
9: Buen triunfo, sí, la verdad, orgulloso por lo que está representando Antofagasta. Son juveniles, es bueno que le den en esta instancia unos par de cupos a los niños porque se lo merecen. Hay harta camada buena y ojalá que siga pasando, que se reintegren más los niños al equipo profesional.
1: ¿Y qué le pareció el desempeño de su hijo?
9: Bien, bien.
1: Le costó dos jugadas puntuales.
9: Ahí hubieron desconcentraciones, pero este es el camino. Hay que seguir sumando, seguir dándole las oportunidades, porque esto lo hace fortalecerse.
1: ¿Y Mercoleta lo tiene muy bien considerado siempre?
9: Sí, yo creo que sí, la verdad que sí. Igual hay más niños que se lo merecen, hay hartos jugadores que vienen de proyección. El otro chico, Aro, creo.
1: Sí, muy bueno.
9: Muy bueno igual. Así que qué bueno que le estén dando la oportunidad, porque eso, mientras más minutos sumen, se van fogueando más y van adquiriendo más experiencia.
1: ¿Su nombre para que también escuchen los hinchas
9: viceversa? Ricardo Siegel.
1: Ya, muy bien. Felicidades por su hijo.
9: Igual, muchas gracias.
1: Buena camiseta se lleva.
0: Buena camiseta, sí.
1: Sí.
0: Está emocionado, ¿ah?
1: Sí.
0: Sí. No, me parece bien, ¿ah? Sí, claro. Clarito lo que dice, este es el camino, ¿ah? Porque si los chicos no juegan, no tienen opciones, no tienen oportunidad, y eso, la verdad que no lo vamos a descubrir ahora, pero es algo normal.
7: Lucho, si el papá, a lo mejor la mamá no está al lado, ¿no?
1: Claro.
7: A ver, vamos, vayo.
1: Sí, pero que vamos...
7: No, no hay tiempo, todavía están ahí conversando, Marconeta con Rolando Cortés, hay como 3.000 años ahí.
1: Vamos a dejar a David que entrevista a la mamá, a ver, la mamá también. Luchito, yo me voy a mover a la zona de...
0: Pero antes, me suelta, dígame, por favor, el micrófono inalámbrico, o sea, ambiental, que está ahí, ¿eh?
1: Ah, ya.
0: No, lo suelta para yo suelo.
1: Ya, vale.
0: Sáquelo usted nomás. Sí, David Vidal, ahí está todavía Luis Marcoleta con Rolando Cortés.
1: Claro.
0: Están sacándose sus fotos de rigor. ¿Fueron contemporáneos Rolando Cortés con Marcoleta o no?
7: Sí, claro.
0: Sí, alcanzaron a jugar juntos, ¿no?
7: Sí, pero comienzo de Marcoleta y ya retirándose Cortés.
0: Sí, correcto, ¿eh? Bueno, ahí está. Me parece bien la presentación de Antofagasta del día de hoy.
7: Sí, claro.
0: David Vidalán.
7: Pone son amores.
0: Nos deja con una sensación agradable, ¿eh? Pensando en un, ¿cómo se llama? En un torneo de primera B que se viene difícil, ¿eh? Complicado para el Puma, porque tiene que remontar 6 puntos que le lleva a Cobreloa y tiene que también cambiar la cara que dejó la última fecha.
7: Claro, bien en su estilo, pero por ejemplo, yo ya estoy pensando por allá como el 17 de julio que viene Rangers. ¿Qué va a hacer Rangers?
0: Cerrarse.
7: Y ahí no se complica Antofagasta.
0: Bueno, a lo mejor este esquema que mostró hoy día de estos tres hombres en línea en el medio, ¿eh?
7: Sí.
0: Porque fueron en línea, porque iban más abierto, Hinojosa con... ¿Quién era el otro chico? Con Aros. Y dejaban más centralizado a Fabián Manzano. Eso no sé si le va a resultar con Leighton y Cuadra. ¿Me entiendes?
7: Claro.
0: Porque ahí tendría que tener Cuadra y otro hombre que vaya por el otro sector. Mm. Para que sean tres... Que en algún momento sean 6 los que vayan atacando.
7: Yeah.
0: Bueno, vamos a ver qué es lo que hace Luis Marcoleta en la tarde, o sea, en la segunda rueda de este torneo.
7: Claro, como te digo, y ahí sigue pensando en Puerto Montt, entonces por ahí uno empieza, hay que pensar más allá, si la Copa Chile entretenía, como todo lo que tú quieras, pero al SEA no le sirve de nada.
0: No, por supuesto que no. Absolutamente nada de nada.
7: Obviamente que la motivación, el estado de ánimo te...
0: Pero ¿sabes qué le sirve para ver esto? Estos chicos.
7: Sí, claro.
0: Para ver a Vicente Aro, que dejó muy buena impresión.
7: Se nota.
0: Me gustó mucho el trabajo de Aro.
7: Es que el cabro se creyó el cuento primero y quiso demostrar que tenía ganas de jugar y que puede.
0: Claro.
7: Entonces, cuando tú entras con esa mentalidad, muy difícil que te vaya mal, muy difícil.
0: Pero vamos a ver allá. Luchito ya se fue para la parte baja, ¿cierto?
7: Va en camino.
0: Va en camino, ok. Ya, yo puedo recoger el cable de, del ambiente, muchachos, ¿cierto?
7: Pues se apareció un viento acá abajo rodando. Menos mal que me comí un pancito, si no me lleva el viento, fíjate.
0: No creo, ¿ah?
7: Uy, pero increíble, no sé si alcanza a percibirlo en los micrófonos.
0: Acá arriba, David, se siente mucho más fuerte, se lo digo al tiro. Así que sí, claro que lo percibo, ¿eh?
7: Así que te parece, vamos con Carlos Quirante mientras subimos mejor arriba, ¿te parece?
0: Bueno, véngase para acá.
7: Ya.
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4: Seguimos en A Todo Deportes aquí en el 103.3. Saludos para toda nuestra sintonía. Bueno, y saludar también a todos los amigos que nos escuchan a través de el www.centrofm.cl. Son muchos los auditores que nos escuchan online. Estamos en esta Copa Chile 2026 junto a todo nuestro equipo que se encuentra ya en el Municipal de Mejillones. Vamos a hacer una breve pausa junto a nuestro amigo Antonio Milla. Aprovechamos de saludar a Antonio Milla, el encargado de la puesta en el aire siempre de nuestra programación en ATD A Todo Deportes. Hacemos una breve pausa y ya volvemos para conectarnos nuevamente y las últimas palabras de nuestros colegas allá en Mejillones.

0: 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Estamos de regreso, 103.3 Centro FM, ATD, A Todo Deportes. Conectamos nuevamente con nuestros colegas allá en Mejillones. Muchachos, adelante.
1: Gracias, Carlos Quirante. Luchito Barahona, ¿me escucha usted?
2: Sí.
1: ¿Dónde está? No lo veo,
2: ¿eh? Acá. Estamos acá instalados ya para poder sacar la conferencia.
1: Ya, dele nomás.
3: Conferencia de prensa de la Barcoleta. Si quiere acercarse un poquito más por los micrófonos, no hay problema. Va a hacer dos preguntas por medio de comunicación. Ronda de preguntas, Canchi Calle y Giovanni Rivera.
4: Profesor, felicitaciones.
3: Respondiente a los jugadores que no habían tenido minutos y que hoy día pudieron sumar y jugar de buena manera.
5: Buenas tardes, sí, estábamos.
6: ¿Cómo va a dar el rendimiento de los futbolistas jóvenes en este partido?
5: Bueno, porque sin duda jugar sobre el equipo de primera división fue una motivación. Todos los jóvenes que jugaron, tanto Simple como el Chico Martín y el mismo Aro, respondieron, y eso es muy bueno. Eso tiene que a ellos fortalecer, saber que tienen condiciones para esto. Pero este es un hito, este es el que seguimos demostrando constantemente para ganar la participación. Estamos muy contentos con los muchachos.
6: Segundo, Luis Barahona, por eso es que saca en este partido balance positivo, generando un equipo de primera, con Carlos Nueva también, que es muy buen partido también, del Chihuahua principalmente, y también lo que marcó la presencia de Bolívar, también de Brian Hurtado, que está en su mejor momento también.
5: Sí, todos los matices que tienen cuando uno está corriendo la carrera, a veces van a alto y bajo. Ahora lo bueno que recuperamos a Brian, su senda goleadora, Monreal sigue esto mismo, estamos recuperando el potencial, que ya está haciendo más fútbol, lo hace más competitivo. Tenemos varios lesionados afuera, pero los que les tocó rendir hoy día lo hicieron de buena manera. Los jóvenes, para qué decir, pero hay que mantener ahí el equilibrio, tanto en la crítica como en el lago, cosa de que mantengan los pies sobre la tierra y sepamos de que es un partido importante, donde se hicieron cosas muy buenas que nos dejaron
4: muy contenta y también cosas que tenemos que...
5: Diego Marín, diga. Profesor, ¿se vio una transición más directa en cuanto a la respuesta fue la propuesta
7: de Deportes La Serena? No solamente después de haber abierto el marcador La Serena y también empezando el segundo tiempo, ¿se trabajó dentro de la semana esa reacción inmediata?
4: Sí, una de las cosas
5: de los muchachos fue justamente, a pesar de que no hicieron el gol temprano, el equipo no perdió convicción,
4: que es lo que yo le perdí.
5: Estamos trabajando un nuevo esquema y creo que nos dio bastante resultado. Creo que agrupamos más gente en el medio, nos permite tener las transiciones más rápidas, tener más nexo por el ataque, y se dio reflejado en el juego, se dio reflejado en la manera que concretamos y visualizando las características de los hombres que tenemos. Hay hombres que necesitan más espacio, como Brian, como para finalizar, y se logró. Pero es muy cierto, el esquema nos permitió estar más sólidos en la ropa.
8: Pregunta el colega de ejercicio. Profesor, ¿qué le pareció el traslado del Calvo de Bascuñán hacia acá a jugar en la comuna de Chile?
5: Bien, porque la gente de Quillones siempre ha sido muy receptiva con el club, con nosotros, hay cariño y afecto, los muchachos se sintieron bien, siempre hemos sido bien atendidos, solamente gratitud a la gente de Mejillones por las atenciones, por la disposición y el cariño que siempre nos da.
8: Mario Milli.
9: Felicitaciones, buen triunfo, trabajado como lo comentó en la el día jueves, cara nueva. Importante, solamente ustedes en un debut, quizás soñado por algunos, pero esto también le pone un poquito más de más que luchando por alguna carrera de la música del futuro.
5: Esa es un poco la idea, Mario, tener un equipo más competitivo posible, allá de las edades, pero siempre orientándolo a que sean equilibrados, un partido más allá que lo hicieron bien, no significa nada, solamente tuvimos el daño más de su carrera. Y cosas que se puedan proyectar de buena manera. Para eso estamos nosotros, que tenemos experiencia para guiarlo, aconsejarlo, orientarlo, pero estamos muy contentos con el momento de la
8: última ronda de preguntas, más breve, muchachos. Yo me olvidé de Castique. Profesores, en el próximo desafío frente al cuadro de Cobresal, basta ya más tres puntos hasta el momento. Quizás ahí teniendo un poquito de apetito, pensando que en esta copa muchas veces los equipos la ve son los menos perjudicados por el tema de no tener como un triunfo, un premio mayor.
5: Sí, pero más allá, fíjese, de buscar un premio, andamos buscando que los rendimientos, aprovechar los partidos para que los rendimientos sigan elevándose, recuperar la memoria, como digo yo, y eso nos deja la tranquilidad de que ahora vamos a ir al Salvador y tratar de que se desenvuelvan de la mejor manera, siempre buscando
4: optimizar los rendimientos individuales, porque eso debe de
5: ser reflejado en el rendimiento político.
8: Así es, Recabar. Sí, profe, ¿cómo se va a plantear esta segunda rueda, considerando que van primero en Copa Chile y el campeonato no finalizó la primera rueda de la mejor manera?
5: Bueno, eso, es mejorar el desarrollo de estos torneos, que es lo realmente importante. Vamos a tener un complejo rival en la primera fecha, como el Rangel, que va a querer revertir la situación, que se ha ido reforzando, pero nosotros tenemos que estar preparados. Si queremos pelear los primeros lugares y tenemos aspiraciones grandes, tenemos que estar preparados para desarrollarnos de la mejor manera, y por eso va a ser importante todo este mes de trabajo y estos partidos para que el equipo llegue lo más sólido posible.
8: Profesor, referente a lo mismo que preparan ya lo que la Copa Chile, también el campeonato, los jugadores lesionados, ¿cómo va el tema también de ellos?
5: Bueno, ahí tenemos lesionado a Lenton, a Chico Pante, tenemos Ramírez, que prontamente se va a incorporar a Cristian Bravo, con los que digamos que están con más problemas, pero esperamos que prontamente se puedan reincorporar, lo mismo que Matías Gallego, también se apretó un poquito. Pero bueno, esos seis jugadores que tenemos ahí, yo creo que ya la participación era un alto porcentaje de ellos, va a estar trabajando.
8: Diego Marín, profesor, en materia de refuerzo para esta segunda ronda, ¿hay algo que ya está visualizado para afrontar la segunda ronda?
5: Hay una opción ahí, pero no está de... Hay una opción para el medio campo, características, pero
9: apoyo, no hay nada concreto. Hasta el final, que sería la única variante o novedad que tendría el equipo.
8: Última pregunta al colega de defensa. Profesor, para los chicos jóvenes, este es un partido importante para ellos para mostrarse. Mensaje final para ellos, que puede darle el té para que entonces iniciamos.
9: Por sobre las cosas que se salen, porque la oportunidad, cuando golpee la puerta, tiene que estar preparado ya mismo. Y hoy día demostraron que sí estaban preparados, pero esa preparación es constante, es permanente, y tiene que ver también con la disciplina que ellos tienen. En cada día están mejorando en todos los aspectos. La enseñanza, por lo menos, y nuestra intención es lo más integral posible, para que estemos aportando en el momento, en todos los aspectos. Y por lo menos hacer la línea y hacer la exigencia nuestra, que ellos siempre están
8: pensando. Finalizamos la conferencia de prensa.
10: Gracias, profesor.
1: Fernando. Bien, ahí estaba la conferencia de prensa de Luis Marcoleta. No podían haber elegido un lugar más lejito, Luisito Barahona, ¿eh? Hay que decirle al colega ahí de Club Deportivo Antofagasta, David Vidal.
10: Pero logramos entender, ¿ah?
1: ¿Eh? Sí, se logró entender, se logró captar algo, pero es complicado cuando estamos tan lejos. No hay ninguna facilidad. Podrían haberla hecho un poquito más acá. Espectacular. Porque tirar cable para allá, olvídese.
10: Claro. Sí. Pero lo importante, digamos, no es para volverse loco este 4-2, sino que se obviamente que todos suman a los chicos que le va bien, pero no por lo menos Marco ya sigue teniendo los pies bien puestos sobre la tierra, ¿cierto? Y Lucho, ¿me estás escuchando, cierto?
1: Lucho, ¿no estás escuchando o no?
11: Sí, mira, pero, vamos a tomar a... ¿Me escuchas bien? ¿Vamos a tomar a Brian Hurtado? Sí,
1: pero, Luchito, también me interesa...
11: Porque, Lucho, por la señal...
1: También me interesa a sí. Felipe Gutiérrez.
11: ¿Brian?
1: No, se escucha, Luchito.
8: ¿El triunfo el día de hoy?
12: No, primero que todo, dar las gracias a Dios. Contento más que todo por el resultado del equipo. Volvimos a la victoria. Que
13: sobre todo el partido nos ha costado un poco el tema del juego, y bueno, feliz de volver a sumar la 3, volver a marcar yo en lo personal, y contento más que todo por el fin.
8: Brian, partido que se da para ti, aparte de cumpleaños, día de papá, tres goles que vienen bien para la confianza, el último partido de la liga se había costado. ¿Cómo se toma este resultado, más allá que sea quizás un partido de Copa Chile, que se mira quizás un poco menos que la liga?
13: No, bueno, siempre sirve para entrar en confianza. De hecho, lo hemos hablado, que tenemos que sumar a 3 para poder seguir en el ritmo de lo que queremos, que estar esperando siempre arriba en la liga, y lograr nuestro objetivo, que es ascender, y bueno, porque todo eso.
8: También, bueno, tener también los canteranos que debutaron con Arado. ¿Una palabra, tú también, un poco de experiencia para ellos?
13: No, ahora lo veíamos tanto día a día en el entrenamiento. Ya se trató bien, es un que tiene todo el potencial y toda la calidad para estar con el equipo, y siento que hoy lo hizo de muy buena manera. El segundo gol me pone un mes en el centro, y la verdad muy feliz por el poder de poder haber estado.
8: ¿Te va a tocar Cobresal, un rival que tú conoces la próxima semana, en un reducto difícil como es El Salvador? Un rival que está necesitado en Copa Chile y que está necesitado en el campeonato, que puede terminar siendo peligroso. ¿Cómo afrontan esa pelota, que en la medida podría ser el más difícil por el viaje, la logística y el regalo que tienen que enfrentar?
13: No, bueno, nosotros ahí nos enfocamos una semana, como no, el profe que con la calidad que tiene y todo lo que ha hecho en su historia, siento que tiene toda la calidad para poder dar unas indicaciones. Sabemos que va a ser un partido difícil y complicado por todo el tema de altura, por todo el tema de, como tú dices, el viaje y la logística, pero nosotros sabemos que somos un gran plantel, podemos dar pelea donde sea.
8: ¿Traen esto en envío anímico para el que viene el campeonato, donde terminaron la última parte un poquito de él en cuanto a los juegos y en cuanto también a resultados?
13: Sí, claro, como lo dije anteriormente, es un partido que sería para sumar no solo en temas mentales, sino en temas anímicos, y siento que es una gran manera para, más que todo, con un rival de primera división.
8: ¿Este balón para quién?
13: Me tocó hacerlo hoy el día de cumpleaños, pero sí, fue para ella.
8: Gracias, Brian.
1: Lucho, dime, por favor, busquemos a Felipe Gutiérrez. Necesitamos sacar gente de La Serena. Recordemos que estamos acá con Radio Monte Carlo. Y trátese.
11: Estamos con el portero, así que
1: la si quiere hablar. Se paró y se fue, entró.
2: Sí, bueno, están en la zona de camarín, no han salido todavía a tomar el bus. Vamos a la espera que salgan para tomar un jugador de
1: Serena. Me interesa Felipe Gutiérrez, para que nos dé su impresión de este partido y...
2: Ya habló ya con los medios cuando veníamos bajando para acá.
1: Pregúntale usted, agárrelo también a Felipe ahí, a la pasadita. Dígale que estamos en vivo para La Serena, en Radio Monte Carlo.
2: Para mira, que... está fuera hablando con celulares. No sé si me dará el pase para entrevistarlo, pero vamos a ver si tomamos un jugador también de Serena para los amigos de Radio Monte Carlo.
1: Sí, y cuando lo haga, mutee su celular para que se escuche una sola señal más. Ya, ahí, cuando usted tenga a Felipe Gutiérrez o alguien de La Serena, me interrumpe Luchito Barahona. ¿Ya?
2: Me parece.
1: Mientras tanto, David Vidal, no hay mucho que analizar en este partido, y como usted dice, no es para volverse loco tampoco.
10: Claro, claro. La alegría, siento que llegaron un gol y que se echaban de menos, pero eso, probar gente.
1: Yo creo que eso es lo más importante de este partido.
10: Chico Aro me gustó, fíjate.
1: Muy, muy buen.
10: Me dejó
1: muy buen
10: jugador. Qué inteligente, es vivaracho.
1: Sí, sí. El típico jugador, yo creo que tiene mucho, mucho futuro. Sí. El Chico Aro.
10: Sí.
1: ¿Con cuántos? 19 años.
10: 19 años.
1: 19 años.
10: Si no se le vuelan los patos, yo creo que estamos hablando de un muy buen jugador, ¿eh?
1: No se le vuelan los patos. Pero para eso el cuerpo técnico, el club debe tener un psicólogo, ¿no? Para que los oriente, claro. Para que los encamine por la senda de la cordura. Y vamos a ver si es que lo logran con Vicente Aro, que es una muy buena proyección para Antofagasta. Yo no dejo fuera tampoco al Chico Ingreso Martín Vega.
10: Sí.
1: También, me gustó mucho también. El poquito tiempo que tuvo también cumplió su labor, pero Vicente Aro no, él la rompió. Para mí que la rompió.
10: Sí,
1: este
10: sí.
1: Partido.
10: Yo te pregunto que si le preguntamos a 10 personas, 8 te van a decir que todos quedaron maravillados con este chico Arosa. Correteó, este cabrón está súper dotado, parece, porque lo vi corriendo, pero todo el partido.
1: Sí, todo el partido. Y de hecho, a diferencia.
10: Y cuando la tenía, la ministraba bien.
1: Muy bien, tenía muy buena visión de campo, tenía. Sí. Era rápido con de mente, sí. No, tenía mucho talento también. Yo creo que, y el que me gustó de La Serena a mí, David Vidal, de los que estaban en el campo de juego, el chico Chamorro, yo creo que tiene también mucha pachorra.
2: Rolando,
10: ahí arriba, sí,
2: estoy Luchito. Mira, estamos con del partido también, Vicente Arao, no sé si quiere escucharlo, pero un jugador de Serena.
1: Esperemos de Serena, Luchito, porque estamos
2: ya,
1: muy lejos. Estamos muy lejos ahí y se nos va a perder la señal. Vamos a La Serena mejor antes que se nos vayan, porque después se nos van y se nos escapan todos los jugadores o el técnico. ¿Todavía está hablando Felipe Gutiérrez afuera?
2: No, ya habló ya Felipe con los medios que hay acá de Serena. Estamos a la espera de que salga un jugador de parte de La Serena para poder...
1: Dígale a Felipe Gutiérrez que estamos en vivo para Radio Monte Carlo.
2: Voy a...
1: Sí, vaya. Pregúntele a Felipe Gutiérrez si puede hablar con... Si tiene la diferencia, Felipe Gutiérrez es un hombre educado.
10: Entonces, resumiendo, es Antofagasta es el líder de este grupo.
1: Con siete
10: y tres partidos jugados.
1: Exactamente.
10: Segundo,
2: Emilio. Rolando.
1: Señor.
2: Fue imposible hablar con Felipe, y dice que con los medios tiene que también ir marchando para tomar el vuelo. Hacia Serena, pero vamos a esperar si sale algún jugador para poder hablar. Estamos con un colega también de Serena para poder sacar a otro.
1: ¿Está con algún colega de Serena ahí? ¿Ya habló con...? ¿En qué momento habló Felipe Gutiérrez? Porque se supone que la conferencia la organiza el...
10: Llegó uno primero, después el otro.
1: La organiza el club local. Ve si puede tomar ahí a Bruno Gutiérrez, a...

0: derecho, claro.
1: Derecho a escuchar su, a los hombres de... A mí me pareció buen juego el de Gutiérrez. También es un chico muy interesante, Joaquín Gutiérrez. Muy interesante. Pero como te decías tú, David, este triunfo es que hay que digerirlo, disfrutarlo, sí, sí. Pero en la justa medida.
0: Claro, pues digo yo, pienso en Rangers, por ejemplo.
1: Pienso en Rangers, pienso en el partido en Puerto Montt después, a continuación. Recordemos que un rival complicado, la misma cancha que está, Puerto Montt, es sintética, si no me equivoco.
0: Sí, claro, sí.
1: Entonces, vamos a ver cómo se logra parar allá y verlo, hombre. ¿Te diste cuenta que con Aros fue un poquito más fluido, más rápido la salida de Antofagasta?
0: Mucho más rápido.
1: Y mucho más rápido que el chico Rojas, por
0: sí,
1: ejemplo.
0: Sí.
1: Bueno, eso tiene que analizarlo Marcoleta. Y no porque la experiencia de Rojas le vaya a quitar posición a los chicos más jóvenes, sí, que tienen también sus cualidades.
0: Sí, no, sí, a lo mejor la gente puede decir, le están poniendo mucho color, la verdad que no. Lo que menos me gusta a mí es ponerle color a una pared que está incolora, ¿eh? Pero creo que este chico no deslumbró. Se sí, jugó sí, sí. La opción.
1: Él jugó su opción y, claro, y la aprovechó al máximo, así que yo creo que hay que ¿cómo se llama? Que rescatar eso. Ahí se lleva, Brian Hurtado se lleva el balón para la casa, ¿eh?
0: Y se lo lleva de verdad,
1: pues. Sí, se lo lleva de verdad, se lo lleva en la mano, ¿eh?
0: Ahí va cruzando la calle. Va con, claro, la familia, parece.
1: No, va con Matías Suárez, va también ahí Gallego y también el chico, ¿cómo se llama? El chico del venezolano, el otro venezolano, el...
0: Bande,
1: ahí van todos.
0: Seguramente la familia debe estar esperando más abajo, ¿eh? Porque...
1: Debe estar con su auto por allá, estacionado.
0: Sí, es muy habitual que se quieran almorzar acá, ¿eh? Con la familia.
1: Sí, yo creo que sí, ¿eh?
0: Esto es deporte amateur, Rolando, ¿eh? Vemos los jugadores acá caminando.
1: Lo que pasa es que...
0: Pero es así.
1: Mucha tranquilidad acá, a diferencia
0: muy tranquilo,
1: de la ciudad, claro, muy tranquilo acá. Luchito Barahona, ¿cómo estamos? ¿Tenemos a alguien de La Serena?
2: Están ahí en el camarín, están algunos ahí acomodando las cosas. Por acá salió Joaquín Gutiérrez, estaba hablando con la familia, me dijo que sí quería hablar, pero está con su familia y esperemos que pueda también tener la posibilidad de hablar con los amigos de Serena también, que están en sintonía el día de hoy.
1: Sí, correcto, Joaquín Gutiérrez, y vea si está el otro Gutiérrez, Bruno, y ver si es que podemos tener a alguien de la Serena, que la gente está escuchando allá, ¿eh?
0: Que no debe estar muy contenta con este rendimiento, ¿eh?
1: No, definitivamente no, pero hay que esperar.
0: Y meter lucas también.
1: Sí,
0: ahora lo que dijo Marcoleta, no sé si me quedó claro, ¿no? Está pensando en un medio más, Rolando, perdón, Lucho.
2: Rolando.
1: Señor.
2: Estamos con Joaquín Gutiérrez, que gentilmente se quedó a hablar con nosotros. Joaquín, Radio Monte Carlo y también a todos los deportes, saludan. Bueno, una derrota que no esperaban hoy, pero la sensación de este resultado negativo, pensando también lo que viene también para usted en el campeonato de la primera A. Buenas,
3: sí,
2: tardes.
3: Sí. Hola, buenas tardes. Sí, la verdad que nos dolió esta derrota, nos deja un poco bajoneado, pero tenemos que dar vuelta a la página rápido, ya que tenemos un partido en la semana que vamos a tratar de ganarlo.
2: ¿Qué puede destacar de este partido a favor de usted y también lo que jugaron en contra, también los goles también del cuadro Puma, que lo dijimos en los comentarios? Antofagasta lo mató también de contra.
3: Sí, no, yo creo que la cancha nos perjudicó. Yo creo que a los dos equipos ellos fueron más tres cuartos hacia adelante, más, por decirlo así, más profundo, más claro en las jugadas que llegaron y terminaron en gol, y eso nos costó mucho.
2: Ahora, enfocado a lo que viene también Copa Chile, pero lo más importante para ustedes es el campeonato. ¿Qué tema inserís el hincha serenense?
3: La verdad que sí, estamos enfocados en el campeonato, pero tampoco podemos dejar de lado estas copas, y que vamos a tratar de competir en los dos torneos de igual manera.
2: Te hacía de pronto, porque como no están muy bien en la tabla de posiciones, claro, la Copa del Chile te da un cupo internacional para un torneo internacional, pero yo creo que para usted también importante el campeonato.
3: Sí, la verdad es que sí, pero tomamos todos los partidos que nos toquen así con la mayor seriedad posible, así que vamos a ir partido a partido, no mirando un campeonato en menos ni otro más, así que eso.
1: ¿Qué le dijo Felipe
2: Gutiérrez? Buen regreso a casa. Vale, gracias.
1: Perdón, Luchito, ¿alguien más de La Serena queda por ahí?
2: Vamos a ver si tomamos a alguien más de Serena. Todavía está el portero en el que está ausente.

0: acá afuera, Rolando, con una cara así esa de amargura, tristeza.
1: Sí, el buen portero de La Serena, ¿eh? Hay que decir sí, que es uno de los buenos porteros del campeonato.
0: Claro, vamos a ver si lo tomamos también.
2: Y no es para menos, poder entregar.
1: Claro, Serena. Cuatro, sí, no es para menos.
2: Un arquero es malo.
1: Malísimo, claro. Tener cuatro goles en contra en un partido. Es complicado. Bueno, David, mientras Lucho Barahona busca un jugador más de La Serena, Luchito, y ojalá sea el portero Lancelotti, ¿eh? A ver, generalmente los jugadores argentinos siempre hablan, ¿eh? Y son bien autocríticos, así que...
2: La cara, sí.
1: Sería bueno escuchar...
2: Sí. Están acostumbrados, papá.
1: Exactamente. Entonces, ahí con eso, Luchito, cerramos el trabajo en la parte baja para nosotros también ir cerrando acá, que hay que... Pronto empiezan a apagar la luz acá en el estadio, ¿no?
0: Las luces.
1: Claro, cortan la energía en las casetas y ahí nos quedamos sin nada, no alcanzamos ni a despedirnos. Pero bueno, partido importante... Sí. La gente, yo cuando salí en entretiempo, la gente me decía, ojalá se entusiasme el CDA, venga a jugar acá los otros partidos de Copa Chile.
2: Un grito,
1: con
2: sea.
1: Cobresal, claro. Sí. Y la verdad que...
2: No, si lo de Copa Chile está, pero sagradísimo acá.
1: Claro.
2: Eso no hay...
1: No hay vuelta.
2: No hay vuelta.
1: Sí, lo que nosotros tenemos que mejorar entonces es la... el tema de caseta, ¿eh? Vamos a ver si es que Luchito logra tener a alguien más acá en La Serena. ¿A quién tiene Luchito? ¿A nadie?
0: Tranqui, aló,
1: ¿a quién tiene?
0: Saludarte. Estamos con Franco McAllister, escuchemos.
1: Ya.
3: Preguntarte por la cancha de turno de Deportes de Antofagasta, que le puso una tarea complicadísima a Deportes de La Serena y terminó llevándose el triunfo.
4: Sí, bueno, primero buenas tardes. Partido sumamente difícil, si bien había arrancado a favor nuestro y creíamos que de esta forma a poder ampliar el resultado y que no fue principalmente por errores nuestros. Después creo que el rival hizo su tarea. Con buenos contragolpes, con jugadores que lo hacían bien, que sabían lo que hacían, estaban esperando esa situación y lo han aprovechado. Nosotros la realidad es que no supimos, como nos suele pasar, aprovechar nuestras oportunidades y transformarlas en gol. Así todo, creo que el equipo tuvo momentos buenos, pero en línea general obviamente que un balance negativo, no solo por el resultado, sino... por no haber podido competir de la forma en que queríamos. Habíamos arrancado bien, no pudimos sostenerlo. Creo que emocionalmente también nos golpeó duro cómo nos dieron vuelta el resultado tan rápido y de una manera quizás hasta fácil, si se quiere. Entonces creo que eso fue un cachetazo duro para el equipo. Después lo tuvimos que correr de atrás. Se hizo lo que se pudo en una cancha que... Me cuesta creer que esté dentro de los parámetros para el fútbol profesional, sinceramente. Creo que son cosas que habría que rever. Me parece que... A mí me parece inadmisible que un partido profesional de fútbol chileno se juegue en una cancha como esta, sin desmerecer, pero me parece la realidad, me parece que no se puede permitir. Me parece que hay algo que tiene que venir un poquito más de arriba y ser más riguroso en algunas cuestiones, pero nada, es un pensamiento... personal, sin poner excusas de lo que fue el resultado, ni el partido en sí, ni nada por el estilo, simplemente para el espectáculo en sí, creo que no es algo que esté bueno, y ni tampoco para la salud de los jugadores creo que es algo que esté bueno.
3: Francis, en ese aspecto, físicamente, ¿cómo quedó el equipo? Porque también han sufrido con temas lesiones, por ahí rodilla, cierto desgarro, ¿no? Que también imposibilitaron que algunos muchachos pudieran estar el día de hoy, pero ¿cómo queda el equipo, sobre todo considerando que se juega domingo, miércoles y nuevamente domingo por Copa Chile?
4: Sí, creo que, bueno, hoy en general fue un equipo bastante joven el que jugó, salvo Fede Lanzi, Rafa y yo. Después lo demás creo que entre menos de 25, 26 años, entonces creo que por ahí es mucho más soportable para un jugador joven jugar en una cancha como esta que para un jugador grande. Nada, en ese sentido, recuperarnos rápido, pensar en el miércoles, sobre todo mentalmente, después físicamente, obviamente recuperarse de haber jugado en una cancha dura, como es jugar en un sintético, del viaje, que son Hicimos prácticamente casi 10 horas para llegar hasta acá. Entonces son desgastes que van sumando y nada, hay que poner la cabeza rápido el miércoles, recuperarse. También el fútbol profesional demanda estas cosas, de jugar domingo, miércoles, por ahí a veces no estamos acostumbrados. Pero hay que poner el foco donde tiene que estar, ser profesional, pensar ya en el para dar la mejor.
0: Esperar un partido así frente a Deportes Antofagasta, que usted en el primer tiempo tuvo la tenencia de balón, pero Antofagasta lo mató de contra.
4: Sabíamos que una de las posibilidades era que jueguen así, con algunos delanteros descolgados y contragolpeando. Creo que ellos lo hicieron de buena manera eso. En general dejaban los dos extremos flotando, más el número 9. El resto generalmente defendía y lo hacía bien y sabían lo que... Por eso decía recién que sabían lo que hacía Antofagasta. Entonces, nosotros también lo habíamos hablado, sabíamos que podía pasar. Por momentos lo pudimos contrarrestar, por momentos no. Creo que en la mayoría de las situaciones de ellos llegaron por esa vía y al saberlo, obviamente, que es algo que nos machacamos al doble. Pero bueno, también son los riesgos que corre un equipo cuando quiere atacar, cuando quiere tener la pelota y demás, como queríamos llevar el juego hoy nosotros y lamentablemente lo terminamos sufriendo.
0: Yo le preguntaba a Joaquín Gutiérrez referente al tema del campeonato, que donde están también un poquito complicado la parte baja, pero ¿cómo sale esto de un campeonato de Copa Chile, campeonato nacional? Tú también hablas del tema de la cancha, que no son condiciones óptimas para también para jugar.
4: Sí, creo que no son las condiciones óptimas para jugar, eso 100%. Después no creo que todo sea tan negativo como por ahí se ve a veces. Si bien en el campeonato nacional no llegamos al colchón de puntos que queríamos nosotros, que eran esos 20 puntos de primera rueda, no estuvimos tan lejos. Por un momento creo que el equipo jugó bien, estamos recuperando también algunos soldados, pensando en que esa segunda rueda del torneo nacional sea mejor que la que pasó y que podamos pelear cosas distintas. Es el anhelo nuestro, es lo que queremos, es lo que también queremos transmitirle a nuestra gente. Bueno, sabemos que para eso necesitamos más trabajo, necesitamos recuperar soldados, como te decía antes, y después vendrá el turno del torneo nacional. Ahora es momento de poner el foco acá en la Copa Chile, que si bien hoy arrancamos con el pie izquierdo, quedan 5 partidos, todavía nos quedan 3 partidos en casa. Hay un montón de posibilidades de dar vuelta a la cuestión y hoy no finalizó nada, digamos, no está nada escrito. Lo de hoy fue un duro golpe, pero no está nada escrito.
0: ¿Cómo dices tú, llegarán soldados?
1: Bueno.
0: ¿El torneo?
4: Bueno, eso ya es algo que por ahí no nos compete a nosotros como jugadores. Ojalá que si llega gente nueva, llegue gente para sumar, para aportarnos algo, sobre todo desde el día a día, es lo que tenemos, creo que yo, como fortaleza, es un gran grupo humano que en el día a día se exige, se esfuerza y la gente que venga, creo yo, tienen que tener también esa característica, así que ojalá que el que venga se suba a este barco a remar con nosotros, que yo no tengo duda que vamos a llegar a buen puerto.
0: Muchas gracias, buen regreso. Rolando, bueno, ahí Clarito McAllister, hablando del momento también de Deporte La Serena, que no lo pasa bien también en el campeonato, en esta Copa Chile, para un equipo importante, para otros no. Y yo creo que Serena, para los amigos serenenses, tiene que estar enfocado en el campeonato, porque está también muy abajo en la tabla, y esta Copa Chile, para algún equipo le sirve, para otro hay que luchar por el campeonato.
1: Sí, los chetos ya se fue toda la gente de La Serena, ¿cierto?
0: No, así es, se fueron todos los hinchas del CDA, los hinchas en este caso, el bus del CDA también está fuera con un hincha que lo despiden, también está rumbo a partir. Estamos en la zona de Camarines acá, ya con Vicente. Acá te voy a dejar a Vicente para que alguna opinión también referente a lo que hablaron los jugadores. También tuviste la oportunidad de escuchar también a Vicente Aro, ¿qué decía también él?
5: Claro, Vicente Aro sobre todo hacía énfasis en el apoyo que le ha dado Luis Marcoleta, también en el apoyo del plantel. Se ha sentido bastante cómodo, contabas que ya venía en adaptación, venía entrenando ya con el equipo completo, pero no dejaba de sorprenderle el buen rendimiento, el buen apoyo que le entregó el plantel en general.
6: Perfecto, ya comenzamos a despedir nuestro programa en el día de hoy. Lindo ganar, lindo golear, así es que nos vamos con la alegría, retornando ya a Antofagasta. El viento nos va a ayudar muchísimo para llegar más rápido. Gracias, amigos, y nos reencontramos mañana 20 horas en nuestro programa de estudios. Sí, buenas tardes, Rolando.
1: Igualmente, David, agradecer a Millita que está en los estudios. Tenemos Juliano Milla, Carlos Quirante, que me imagino Zapatillas con Claudio ya arrancó, ¿no?
6: Sí, claro.
1: Sí. Luchito Bravona, Vicente Araya, que están en la parte baja. Usted, David, también a toda la gente que tuvo en sintonía el día de hoy. Mucha gente en sintonía porque este partido no se transmitió por televisión, así que escuchar a todo deporte, la radio, siempre, en todas.
6: Hasta pronto, amigos.
1: Que estén bien, ¿eh?
6: Chau.
1: Sí, señor, todo listo, todo dispuesto, va a comenzar. Comenzó el segundo tiempo, ya está jugando el Puma y la Serena. Acá en Mejillones, acá el balón lo tiene. ¿Se nos durmió Carlos Quirante?
6: Aquí estamos.
1: Acá la tiene Aro, mete el centro Aro. ¿Quién aparece? Hurtado. ¡Gol Puma!

0: Puma, cuando todavía la gente no se terminaba de acomodar en su butaca, cuando Antofagasta hacía pie en el campo de juego, La Serena venía dormida en este segundo tiempo, un carrerón por la derecha de Vicente Aro, aparece Brian Hurtado y en el minuto... ¿Qué minuto? 45 segundos de este segundo tiempo. Hurtado pone las cosas. 3 para el Puma, 1 para la Serena.
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0: Gutiérrez para McAllister. McAllister abre por el sector derecho para que aparezca Joaquín Gutiérrez. Va la marca el jugador Campillá y la quita Hurtado. Se mete Hurtado por el medio. Va Vega. Sigue Hurtado. Le va a pegar Hurtado. Le pega Hurtado. ¡Gol Puma! ¡Gol! ¡Puma! Brian Hurtado y su hat-trick. Brian Hurtado para el cuarto para el Puma. Minuto 31 de este segundo tiempo. Un carrerón como lo tiene acostumbrado Brian Hurtado en esta temporada. Se saca la marca de Bruno Gutiérrez. Va al piso el portero Lancillota y con un tiro bajo cruzado lo bate completamente. Minuto 31, Brian Hurtado para Antofagasta 4, La Serena 2.
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1: Lo prometido es deuda, ¿cómo están? ¿Cómo les va? Y hoy, ¿cierto? Vamos a recordar a los papitos, ¿sí? A los padres en este día tan especial dedicado justamente a los papás. Bueno, obviamente que también me incluyo en este rol. Pero hay diferentes tipos de padres, padres malos, esos que no desaparecen de la vida de los hijos y nunca más aparecen. Están los padres buenos, los que están toda la vida pendientes de sus hijos, y también están los padres, los que crían, ¿sí? Porque a lo mejor no lo engendraron, pero sí han criado a hijos, ¿cierto? Que han tenido que criarlos por juntarse con una mujer. Entonces, en el día de hoy, le vamos a dedicar este programa especial a los padres que crían y, por cierto, a los papás buenos. Decir papá buenos parece como anormal, pero es lo normal. Los papás tenemos que ser buenos. Y en cuanto a la música, un clásico, ¿eh? ¿O no? Mi papá, mi amigo.

Pero, ¿qué es este paquete que abrió? Es una tinta. ¿De quién será? ¿No tiene estampilla? Vamos a ver qué dice. Querido amigo, lo dije, lo digo y lo seguiré diciendo.

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El mejor legado que un padre a sus hijos, creo yo que es un poco de su tiempo cada día, porque hay que dedicarles tiempo y escucharlos, acompañarlos en el deporte, en fin. Rafael hace una pregunta a pregunta.

el papá. Sí, el papá no es el que da la vida, como les contaba en el comienzo. Eso sería demasiado fácil. Un padre es que el que da el amor para toda la vida. Gervasio y esta linda canción, con una pala y un sombrero.

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1: En el cielo hay un ángel llamado Papá Teófilo Terrazas. Mi mayor orgullo es decir que tú eras mi padre. Elegante, educado, inteligente, empatía con el prójimo, trabajador, creyente y chistoso. Nunca nos faltó amor y su mejor enseñanza fueron los valores de la vida. Nunca voy a dejar de pasar ni un solo día del Padre sin decir en voz alta lo mucho que te sigo queriendo. Por siempre te recordaré, mi ángel guardián, tu hija que te adora y te extraña por siempre, Miriam.
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2: No hay amor más grande que el que un padre siente por su hijo. Y también lo perciben los hijos. Mi padre me quiere, aunque sea un poco más frío que mi madre, pero yo sé que mi padre me quiere. Y Enrique Iglesias, obviamente, se acuerda de su papá también y nos canta esta linda canción.

El padre, ¿qué es lo que es el padre? El padre es un guía, es maestro, es el héroe y nuestro mejor amigo. Si tu papito cumple con todos esos requisitos, bueno, Roberto Carlos, mi querido viejo, mi amigo.

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2: Qué linda las canciones, ¿eh? No es la carne y la sangre, sino el corazón, lo que nos hace padres e hijos. Osvaldo Díaz nos canta una linda canción que se llama Reflexiones.
3: Padre

acompañándonos en este día tan especial dedicado a los papitos, ¿cierto? La pregunta es, ¿qué le regalo a mi papá? Porque hay papás que a lo mejor tienen de todo, tienen colonia, tienen buena ropa, se visten bien. En fin, ¿qué le regalo a mi papá? O a un padre simplemente que no le gusta regalos caros, ¿cierto? Pensando siempre en el dinero de su hijo. Para mí, pues también soy papá, ¿sabe cuál es el mejor regalo que me han hecho mis hijos? Ser abuelo. Pues concuerda conmigo, ¿no? Así que dése por pagado si sus hijos ya lo han hecho abuelo de una niña linda, preciosa, o de un chiquitito. ¿Está de acuerdo conmigo? Yo, estos cabros están pagados conmigo. Pablo Ruiz, a propósito, le canta, papá.

el mejor legado de un padre a sus hijos es un poco más de su tiempo cada día. Y eso tenemos que tenerlo siempre presente. Dele su tiempo a sus hijos a escucharlo o acompañarlo especialmente. Y para eso, Manolo Galván tiene una linda canción, que no era su padre, que era su abuelo, pero lo crió como si fuese un hijo. Y la pregunta es, ¿por qué te marchas, abuelo?

cuán grande es la riqueza. Aún entre los pobres, el ser hijo de un buen padre es mucho dinero, ¿o no? Pepe Aguilar y Ángela Aguilar nos cantan esta linda canción, Tu sangre en mi cuerpo, padre e hija.

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1: Hola, mi nombre es Nelson Flores Perines. Soy nacido en la estación Baquedano. Mi papá, Carlos, fue el mayor de 10 hermanos. Tengo muy buenos recuerdos de mi papá. A mí me quiso mucho, me regaloneaba. Yo fundido, alzado, a veces le incomodaba, ¿no? Pero nunca como para molestarse él, al contrario, se reía de las cosas que yo le decía a él. Él quería mucho a los cabros chicos, a los gente de afuera, le daba monedas, le hacía cariño. Era estricto, sí, no, era serio cuando tenía que ser serio y chistoso cuando era chistoso. Yo lo quiero mucho a mi papá, yo hasta el día de hoy lo recuerdo, le echo de menos. Era el único colorín que había en Baquedano, había nacido, así que lo miren a ver allá, no había tele, así que me veían, tenían que ir a verme a la casa. Tengo muchos recuerdos ahora que se me vinieron a la memoria todos estos hechos. A mí me da angustia y me da mucha nostalgia. La comparto con ustedes con mucho cariño. Lo siento así a mi padre, lo quiero mucho. Un abrazo grande al cielo y a papito lindo. Carlos II Flores Orozco. Siempre te dije papá, mis hermanos te decían viejo. Yo te dije papito, papá. Gracias papá, gracias mi Dios, gracias.
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2: Prudente padre es el que conoce a su hijo. Sin duda, ¿no? Víctor Manuel nos canta algo parecido. Algo le pasa a mi héroe. Canción que habla del

bonita canción, ¿eh? Le gustó de Víctor Manuel. Está relacionado con una enfermedad que hoy día está muy de moda, sobre todo los papás, que ya nos van pasando los años. Y claro, nos llega el famoso doctor alemán, como es Alzheimer. Y para terminar nuestro especial, lo vamos a despedir con un padre, pero antes una linda reflexión, que un padre no es el que da la vida. Eso sería demasiado fácil, no se olvide eso. El padre es el que da el amor. Amor, amor, amor. Y en la despedida nos vamos con, sin lugar a dudas, un clásico. Piero, mi querido viejo, que estén bien.

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1: En FM Centro tenemos una nueva hora.
2: 16 horas, 17 minutos.
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0: Centro, tenemos una nueva hora.
1: 16 horas, 25 minutos.

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0: tenemos una nueva hora.
1: 17 horas, 56 minutos.
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0: tenemos una nueva hora.
1: 18 horas, 26 minutos.
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1: Hola amigos, ¿cómo están? Gusto de saludarles en este día domingo. Espero que esté descansando y bueno, y si esté trabajando, se acompaña con nuestra música en estos duros de olvidar. Fíjese que tenemos un programa especial que lo hemos dividido en dos. Estamos en el año 2026. Vamos a escuchar canciones que están cumpliendo en este año, fíjese, 60 años. ¿Cómo anda la memoria? ¿Anda bien? ¿Se acuerda de los de hace 60 años atrás con estas lindas canciones? Bueno, de eso se trata nuestro programa, que lo vamos a vivir en dos programas, donde vamos a recordar solamente canciones que están cumpliendo 60 años de vida y son duros de olvidar, ¿o no? Así que de inmediato nos vamos con la primera canción que está integrada, ¿cierto?, en esta celebración de los 60 años de canciones. Esta, yo sé que sí se acuerda. Yo soy aquel de Rafael, tema con que en España participó en Eurovisión. ¿Se acuerda aquel festival que era famosísimo? Obteniendo el sexto puesto y marcando el inicio del éxito internacional del artista grande, ¿no? Como es Rafael España. ¿Lo canto yo un poquito? No, mejor que no. Un poquito, ¿eh? Yo soy aquel.

Vamos con los éxitos de campeón de canciones que cumplen 60 años. ¿Se acuerda de un sorbito de champán? De los Brincos. ¿Cómo está la memoria? Considerada por muchos como la canción del año en España, liderando la lista de nacionales allá en la madre patria.

estilo de seda. Esta sí que se acuerda, ¿no? ¿No? ¿No? Los Pequeñiques, ¿se acuerdan, no? Un gran éxito de este grupo que dominó las radios. Grupo musical, por cierto, español.

0: Juanita Banana, de Luis a Guillé, ¿se acuerdan, no? El primer gran éxito del cantante argentino en el mercado español.
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otro que está cumpliendo 60 años, es Amor Amargo, del dúo Dinámico, que cerró la primera etapa del éxito de este popular dúo.

no podía faltar Salvatore Adamo, Mis manos en tu cintura. Canciones que cumplen 60 años. ¿Se ha acordado ya de los éxitos? Bueno, sigamos recordando. Ah, son canciones que cumplen 60 años de vida, como por ejemplo Karina, Concierto para enamorados.

está un chileno, Carlos Alegría, Por Fin Es el Verano, canciones que cumplen 60 años en nuestros duros de olvidar en este fin de semana. Cómo no olvidarse, ¿eh? De Buddy Richard, Espérame.

Tiros Bates. Un león escapó de su jaula. ¿Alguien viene a vernos ahora? Michael Thorne, esta noche te esperaba. Es una cantante francesa reconocida por su larga carrera, larga trayectoria, iniciada en el año 1962 por sus éxitos, digo, románticos en la década de los años 60 y 70.

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Ahí estaba el gran Antonio Prieto en Amores, de canción compuesta por su hermano. ¿Sí o no? ¿Se acuerda de Joaquín? Son las canciones que cumplen 60 años, repasándola en este especial que le hemos dividido en dos programas. ¿Cómo no olvidarse de... ¿Cómo usted se va a olvidar de los Ramblers? ¿Sí o no? Sí.

Estaba Benito Ortega, un muchacho como yo. ¿Sabe quién lo viene a visitar ahora? El Clan 91. Solo tú, Grupo Nacional.

es el grupo musical de rock y pop español. ¿Se ha dado cuenta que la mayoría de los años 60 son grupos o cantantes españoles? Claro, estamos hablando que pudo ser la gran época de los cantantes de España. Sigamos con las canciones. Gloria Aguirre, tú eres eso.

estaban los uruguayos, los iracundos, en la lluvia que cae a propósito del tiempo, ¿eh? Los Blue Splendor también están junto a nosotros y con esta linda canción que se llama La Ventana.

especial, donde son canciones que están cumpliendo 60 años de vida, con el Pollo Fuentes, sí, José Alfredo Fuentes, Bésame, Bésame. Chau, chau, que estén bien.